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2: 20 horas, 31 minutos.
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11: 20 horas, 59 minutos.
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11: 9 de la noche, 28 minutos.
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2: 9:59 p.m.
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12: 10 de la noche, 28 minutos.
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3: 10 de la noche, 57 minutos.
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1: Claro. ¿Cómo están, amigas y amigos de Radio Monte Carlo? Así es. Comienza nuestra edición de la Primera Mirada a través de Radio Monte Carlo. Las 7 de la mañana con 6 minutos ya, 7 de la mañana, 6 minutos, horario de verano. Comenzamos a vivir este horario, a algunos les gusta, a otros no, en fin. Hay para todos los gustos, tenemos horario de verano, tenemos horario de invierno, pero lo más importante, amigas y amigos, es que estamos juntos y, Dios mediante, ya comenzamos a vivir un nuevo día. Llegamos a este lunes 7 de septiembre, en donde vamos a tener la oportunidad, obviamente, de acompañarles con mucho cariño en esta jornada en que no solamente tendremos música, tendremos noticias, vamos a tener la gran opción de compartir todo lo que aconteció el fin de semana en materia deportiva. Bueno, aparte de la maratón, qué maravillosa maratón. Es cierto, hubo algunos inconvenientes, no es verdad, con los banderilleros, los 21 kilómetros eran 17,3, pero no importa. Bueno, para los deportistas les afecta, tengo entendido. Ya vamos a ir revisando también algunas impresiones al respecto. Pero lo más importante es la gran cantidad de participantes, cerca de 5.000 participantes en la gran maratón de La Serena. En el ámbito del fútbol, por una parte, la alegría de Deportes La Serena, que venció por 2-1, y la penita por Coquimbo, que perdió ante Universidad de Chile por 4-2. Pero en fin, todavía se recuerda el asesinato en pleno centro de La Serena el fin de semana, que también lo vamos a ir revisando, y vamos a ir conociendo otros antecedentes también de lo que se viene esta semana, con preparativos ya más concretos para las fiestas patrias. Hablaremos de las pampillas y los preparativos en toda la región de Coquimbo. Amigas y amigos, bienvenidas y bienvenidos, y damos, por supuesto, este lunes 7 de septiembre a esta jornada tan particular donde la música chilena es parte de nuestra vida. 7 de la mañana, 8 minutos.

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2: Las 7 de la mañana, 14 minutos, horario de verano. Bueno, nosotros muy contentos de poder acompañarles desde los estudios centrales de Radio Montecarlo para enviarles nuestro abrazo cariñoso de cada día, esperando realmente que todo resulte bien esta semana. Deseamos que este lunes 7 de septiembre sea un día muy positivo realmente para todos, en salud fundamentalmente, que es lo que nosotros deseamos, salud, dinero, amor, trabajo, estudio, emprendimiento, en fin, porque queremos realmente que este mes de septiembre, que es el aniversario de nuestra patria, sea todo lo más perfecto posible. Nada es perfecto en la vida y eso lo sabemos. Bueno, un abrazo grande para los que están haciendo los preparativos ya para la actividad laboral, para los estudiantes, que, bueno, levantarse un poquito más temprano, pero en el fondo la idea es estar contentos de poder compartir un nuevo día con las personas que uno quiere. No olvide regalar ese abrazo cariñoso a la persona que ama, a la persona que está con usted, a sus hijos, a los abuelos, a la familia en general, y naturalmente brindarles ese cariñoso saludo y ese beso afectuoso que hace bien el recibir cada día. Lo importante no solamente es recibir el día, sino recibir un gesto cariñoso de la persona que le acompaña. ¿Que hace un poco de frío? Sí, hace un poco de frío. Así es que cuando son las 7 de la mañana con 17 minutos, ¿le parece bien que nos ponemos el gorro de lana?

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1: Las 7 de la mañana con 20 minutos en el ámbito policial. Bueno, esto ocurrió el día sábado y aún se recuerda este lamentable hecho que ocurrió en pleno centro de La Serena. Y esto fue lo que señaló...
2: Prefecto Freddy Montoya, jefe de la Brigada de Homicidio de La Serena. La Fiscalía ECO solicitó la concurrencia de personal de esta brigada debido a que dos personas ingresaron al hospital de La Serena. Una fallecido, ¿cierto?, con impacto balístico, y otro homicidio frustrado también con un impacto balístico. Nos encontramos realizando todas las diligencias e indagatorias a fin de establecer fehacientemente cómo ocurren los hechos y a fin también de establecer la autoría de los imputados.
1: Bueno, es lo que aconteció justamente el fin de semana y que obviamente dejó secuelas importantes. Tenemos otros antecedentes también.
3: Estos hechos habrían ocurrido alrededor de las 4:25 horas de la madrugada, en la cual un vehículo que transitaba por calle Balmaceda habría disparado hacia las personas que estaban saliendo de un local comercial que se encuentra en este lugar. Hasta el momento se encuentra una persona fallecida y otra persona que está herida de menor gravedad, incluso entiendo que ya fue dada de alta.
4: ¿Tengo entendido que son múltiples disparos a la víctima fatal?
3: Sí, la persona que falleció registra varios impactos balísticos. No podemos indicar en este momento la cantidad porque eso se va a decidir o se va a definir con el respectivo informe de autopsia, pero sí, efectivamente son varios.
4: ¿Ahora hay algún antecedente que podría ligar esto tal vez a una fuente de cuenta o algo por el estilo?
3: Mira, las dos personas que resultaron una fallecida el otro día se conocían, tenemos antecedentes de que pudieron haber andado juntos, pero no podríamos decir si se trata de un ajuste de cuenta o el motivo, porque eso es justamente parte de la investigación.
4: ¿La nacionalidad de las personas?
3: Los dos, la persona fallecida y el herido, son de nacionalidad venezolana, son extranjeros.
4: ¿Estaban en situación regular o irregular?
3: Eso también lo estamos revisando, en parte de los antecedentes que tenemos que revisar con la Brigada de Homicidio de la PDI, que está a cargo de las diligencias.
5: ¿Explicar las diligencias que incluyó en el suceso y en el hospital, cuál sería la investigación?
3: Bueno, en este momento la Policía de Investigación está revisando el análisis, la revisión del cuerpo de la persona fallecida, está entrevistando a personas testigos que estaban en el lugar, entre ellos la persona herida. Luego se tiene que realizar el análisis del sitio de suceso para determinar cuál fue la dinámica, especialmente a través del análisis de cámaras de seguridad de los locales que están aquí cercanos.
1: Bueno, justamente lo que señalaba la Fiscalía con respecto a este lamentable hecho que aconteció en pleno centro de La Serena, en Balmaceda, Condomeico, de acuerdo a lo solicitado por las autoridades comunales, se ha expresado una solicitud a la delegación presidencial con el objeto de clausurar el o los locales que estén vinculados con este lamentable hecho. Las 7 de la mañana con 23 minutos, 7:23 minutos de la mañana. Bueno, y pongamos un poquito más también de cosas ricas. Aquí llegó el curanto con los de Ramón. Son las 7:23.

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2: 7 de la mañana, 26 minutos.
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0: Las 7 de la mañana con 28 minutos. Y bueno, en este mes de septiembre se respira un aire muy, muy particular, muy especial. Y por esta razón de pronto nos recordamos aquí en la Primera Mirada en Monte Carlo de una de las actuaciones del Puma cuando estaba más joven, cuando vino e incluso en una oportunidad reencontrándose también con Julio Iglesias, ¿se acuerdan ustedes? Bueno, ya los más viejitos naturalmente. Y recordamos, vamos a sacar una canción que trajo el Puma justamente para nuestro país, para esta larga y angosta faja de tierra. Dijo el Puma que aquí en Chile se respira amor. Lo recordamos en Primera Mirada.

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2: Las 7 de la mañana con 33 minutos. Bueno, ahí recordábamos esa canción de José Luis Rodríguez hace ya varios años. Chile, aquí se respira amor. ¿Y qué respira esta mañana nuestra querida Mayra Aguilar de la Unidad Operativa de Control de Tránsito? Muy buenos días, Mayra.
3: Hola, buenos días.
2: Bueno, comenzamos a vivir ya, Mayra, este horario de verano. Algunos reclaman bastante, les gusta el horario de invierno, otros de verano. ¿Cuál les gusta a usted?
3: No sé, la verdad no sé. Es fome volver a entrar a trabajar oscuro, porque ya estaba rico entrando en la mañana, ya teníamos los días más claros. Pero bueno, es lo que hay. La verdad no podría decirte cuál de los dos horarios me gusta más. Porque aparte después ya va cambiando también el clima y va mejorando las tardes.
2: Claro.
3: Vamos a ver qué pasa ahí.
2: Sí, y hay, la verdad es que hay, digamos, opiniones divididas con respecto. Algunos sostienen que no, que tiene que ser mejor el horario de verano, otros no, el de invierno. Al final es difícil poder llegar a un punto de encuentro en ese sentido, Mayra.
3: Sí, bueno, yo la verdad, como digo, no sé cuál prefiero, pero sí no me gusta este tema de los cambios.
2: Ya.
3: Creo que se debería mantener un horario ya fijo nomás durante el año. No sé, ahí los expertos verán, pero sí, el tema de los cambios es complicado para todos, para uno, para los niños, para la mascota. Es muy complicado esto de los cambios de horario.
2: Sí, y los especialistas también tienen opiniones divididas, ¿eh? O sea, no solamente el público, la gente, los habitantes de esta larga y angosta faja de tierra, sino los especialistas. Algunos tienen que es bueno, otros no, o algunos dicen que no afecta para nada, al final hay que levantarse igual, acostarse igual, la verdad no...
3: Claro, no podría dar yo ahí una referencia.
2: ¿Cómo amanecimos este lunes 7 de septiembre, Mayra, en materia de tránsito?
3: Bueno, tenemos algunos semáforos apagados en el día de hoy. Tenemos en la ciudad de La Serena apagados los cruces de la Reina Alcalde con calle Juan de Dios Pení, situación que se torna más complicada aún, sobre todo porque está cerrado el sector. Está cerrado Juan de Dios Pení, ya sabemos, en Chanfeo Muñoz, así que el que esté apagado este cruce, la verdad, crea mayor congestión y mayor confusión también en el tránsito del sector. Así que mucha precaución en el lugar. Ya fue informado a la empresa de mantención de la municipalidad, así que esperamos que pronto sea reparado. Y en la ciudad de Coquimbo tenemos apagados también ruta D 409 con calle 6, ahí el sector de Tierras Blancas, también precaución al transitar. Esos son los semáforos que están confirmados, que están apagados, que están conectados a la unidad operativa de control de tránsito. A la hora no tenemos reportes de otro tipo de incidencias, como accidentes mayores o trabajos en la vía, aún no comienza. Sabemos que están realizando estos trabajos desde Cuatro Esquinas al norte, pero al menos los últimos días comenzaron a eso de las 8 de la mañana, y esperemos que en el día de hoy sea así, porque la verdad el día que comenzaron a las 7 estuvo muy complicada la situación. Pero por ahora no se aprecian nuevos trabajos en la ruta, lo que sí, ya saliendo de la conurbación, en el sector de Morrillos vamos a tener trabajos y desvíos a partir de hoy día, entre hoy día y mañana. Tengo entendido que los desvíos principalmente van a afectar a quienes entran y salen del sector del camping de Morrillos o del sector de Las Tacas, más que a la ruta 5 en general. Pero igualmente hay que mantener la precaución, porque ya en todos estos trabajos, en todos estos sectores hay trabajos. Se están haciendo las pasarelas, hay desvío, hay señalética, hay acostamiento de pista, así que igualmente hay que transitar con mucha precaución en ese sector.
2: Correcto. La vi corriendo en la maratón, Mayra.
3: No, ya no, me da para maratones, amiga. A esta altura ya no.
2: Oye, pero estuvo tan emocionante, Mayra, la maratón. Es cierto que habían reclamos con los kilómetros, los 21K, que eran 17.3, sí, pero la verdad, pero cualquier cantidad de personas, y todo se desarrolló. ¿Te acuerdas que tú habías comentado el cierre de calle, que sí, claro, posteriormente se iba abriendo a medida que pasaba la maratón?
3: Sí, pues la verdad, al menos con respecto a temas de tránsito, no sufrimos, no he leído mayores comentarios en cuanto a que haya afectado realmente tanto el tránsito. Yo creo que la gente también estaba informada, y también era una gran actividad que se realiza una vez al año, no es algo que pase todos los días, y acá concurre mucha gente que participa, vienen gente de otras ciudades, así que también es bonito que se realicen estas actividades.
2: Exacto. Estimada Mayra, que tenga un muy buen día y una hermosa semana a puertas de estas fiestas patrias del presente año. Buen día, Mayra.
3: Muchas gracias, igual para ustedes. Hasta mañana.
2: Hasta mañana. Mayra Aguilar, de la Unidad Operativa de Control de Tránsito, en contacto con nuestra primera mirada a través de Radio Monte Carlo. Me habían pedido si podíamos incluir a los chacareros de Paine, porque ustedes mandan también. Nuestro WhatsApp 670-90-670 está a vuestra disposición y aquí están los chacareros de Paine.
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1: Solamente faltan 19 minutos para las 8 de la mañana en Primera Mirada. Bueno, recordando lo que fue esta maratón, qué maravillosa maratón, pero desde todo el territorio nacional llegaron para participar. Reitero que, bueno, había algunos inconvenientes con los 21K, que finalmente fueron 17,3 o 17,3. A pesar de eso, bueno, los que saben, los que dominan este arte del deporte, naturalmente se estaban un tanto molestos, pero bueno, había problemas con los banderilleros, decían ellos, pero bueno, lo cierto es que fue todo un éxito. Cerca de 5.000 personas participaron. Los 42K fueron intensos, de alto nivel competitivo, desde la largada hasta cruzar la meta. Y obviamente todo el mundo quería justamente romper este récord. El primero en cruzar la meta fue Sebastián Marsal, con un tiempo de 2 horas 31 minutos 17 segundos. Recordemos que Sebastián Marsal es del puerto de Coquimbo. Entre tanto, en damas, la corredora que llegó desde Peñalolén, desde la capital, Claudia Cáceres, se impuso con un tiempo de 2 horas 44 minutos 29 segundos y se coronó campeona en la primera versión. Ahora, en la distancia de los 21K, se vivieron de una forma muy explosiva, una carrera rápida, un circuito plano, con la presencia de los mejores exponentes de la media distancia. Recordemos que para los Piratas del Puerto se quedaron los 21K en damas y varones. La lucha obviamente fue, pero intensa. El primero en cruzar la meta fue el coquimbano Mario Rivas, con un tiempo de 53 minutos 43 segundos. Y en damas, la triunfadora de los 21K fue la también porteña de Coquimbo, Manuela Bugueño, con 1 hora 6 minutos 15 segundos. Ahora, en los 10K se registró un alto número de corredores, mucha gente que está empezando a correr y que aspira también a llegar a los 21K, lo que demuestra lo que significa una jornada de esta naturaleza. Vamos a ir revisando algunas opiniones que son muy importantes también con respecto a ello. Por ejemplo, vamos a conocer opiniones importantes. Escuchemos algunas de las que señalaron.
2: La verdad que bien, era mi primera maratón, así que era una incertidumbre total. Yo la preparé, digamos, constantemente con mi profesor, entrenador, Sergio Galdame, y encontré una buena ruta, me gustó. Lo imponderable siempre ocurren, pero bueno, me estudié harto la ruta, así que por lo menos no cometí, creo, errores durante la ruta. Podría haber sido mejor, sí. Creo que hice justo la marca que estaba estipulada, así que por eso me voy contento, porque logré en parte todos los objetivos que me propuse.
3: ¿Y ahora qué es lo que viene para ti en competencia?
2: O sea, esta era la que estaba preparando. Yo creo que aquí ya viene descansar, recuperarse bien y empezar a entrenar en el circuito máster, que a fin de noviembre tenemos el Nacional Máster.
1: Ahí estaba el coquimbano que logró naturalmente llegar a la meta. Estaba muy contento, Marsal. ¿Otras opiniones de la carrera?
4: La carrera maravillosa, o sea, una experiencia increíble dentro de todo. En realidad, yo venía por esto, yo venía a buscar un lugar en el podio y lo logré, así que muy feliz.
3: ¿Y ahora estás preparando alguna competencia o se viene de descanso?
4: No, en realidad Claudia nunca para, así que sí, ahora estoy preparando, bueno, tengo ahí unos trails entre medio, unas carreras cortitas y ya después como de cabeza maratón de Viña. La carrera maravillosa.
1: Ella es la que llegó de Peñalolén, Claudia, realmente muy contenta de haber obtenido ese galardón. ¿Otras opiniones de la Maratón de La Serena, un éxito en el día de ayer?
5: Bueno, antes se terminó, los 21 kilómetros eran media Maratón de La Serena en mi caso. En realidad no fueron 21 kilómetros, fueron 17,3 kilómetros. Estoy súper contento, estoy feliz. Independiente de que no hayan sido 21. ¿Y por qué no fueron 21? Porque todas las personas que corrieron a esta distancia, un banderillero en el tramo final nos hizo bifurcar a todos en vez de seguir. Había un tramo más que había que hacer y de ahí bifurcarse. Entonces todo el mundo hizo 17,3 kilómetros. Había gente llorando, incluso gente reclamando, la organización estaba dando la cara de que hubo un error, el banderillero se equivocó. Yo lo veo ya como algo, no soy un atleta de elite y sí quería buscar una marca y con el ritmo que llevaba lo iba a lograr. Para otro yo creo que es algo más fuerte, es desagradable, pero bueno. Para otro yo creo que querían clasificar, qué sé yo, algún maratón, algún medio maratón o a la media maratón de Viña que te exige, digamos, 1:50 en los hombres, creo que 2 horas en las mujeres. Entonces ahí como que penca. Gente, yo veo el vaso medio lleno y en realidad estaba muerta ya, así que se corrió por La Serena y eso es como lo importante para mí. Para otros obviamente es todo lo contrario. Pero eso básicamente se terminó, se sufrió y todo, pero aquí estamos.
1: Ahí están opiniones muy... a pesar de la situación, igual las personas realmente disfrutaron de una jornada espectacular. El público también, obviamente, y muchas personas que participaron en esta maratón. Escuchemos otras opiniones. Ya.
6: Mi nombre es Marilyn y el Tamara Lobos. Competencia, todo muy bien. Me gustó harto, así que ojalá sigan realizando más competencias.
7: Súper entretenido. Hubo un pequeño error técnico en los metros nomás, pero la verdad que no opaca, digamos, todo lo bonito que fue el recorrido. Así que mucha gente, muy entretenido y todo familiar. Así que muchas gracias.
8: Mi nombre es Michelle y es mi primera vez participando en el maratón de 5K.
9: Hola, soy Mayra Ramírez, soy de Vallenar y espero disfrutar en esta maratón. Es mi primera maratón, así que a pasarlo bien.
10: Hola, ¿qué tal? Mi nombre es Ricardo Sangüesa, soy taekwondista profesional, bronce mundial, y hoy día estamos corriendo la maratón porque somos deportistas y como deportistas tenemos que sacar la cara. Y les paso con Ailén.
11: Mi nombre es Ailén Benchón, también soy deportista, soy taekwondista de La Serena, representante de Chile, y la experiencia de los 5K en este caso fue maravillosa, una muy linda organización, que se haga en La Serena, que tiene tremendo spot, es increíble para aprovechar sus costas, sus imágenes, sus panorámicas, así que hermosa experiencia, ojalá se siga haciendo todos los años.
1: ¿Qué le parece? Hermoso. Opiniones bonitas con respecto a la gran maratón de La Serena, que bueno, como digo, y como lo señalaba también uno de los participantes, a pesar de que, un error de un banderillero, pero eso no opacó la gran fiesta del deporte que se vivió en el día de ayer. Solamente faltan 11 minutos para que sean las 8 de la mañana. Estamos en Primera Mirada, una combinación de música y noticias para compartir el nuevo amanecer.

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2: Solamente faltan 6 minutos para las 8 de la mañana. 6 minutos para las 8 de la mañana. Mucha suerte para los que comienzan labores en el día de hoy y también para nuestros queridos, amados estudiantes de toda la región de Coquimbo y de todos quienes están conectados a www.radiomontecarlo.cl. Y también un abrazo cariñoso para quienes ya están culminando las actividades durante toda la noche, protegiéndolos, cuidándolos en materia de seguridad, en materia policial, en fin. Y también para los conductores, algunos que comienzan sus labores a hoy y otros que durante toda la noche estuvieron trabajando. A propósito, que se nos vienen las fiestas tricolores y continúan las fiscalizaciones y las actividades de monitoreo por parte de la Autoridad Sanitaria de la Región de Coquimbo, que busca reforzar la vigilancia sanitaria y prevenir riesgos al consumo de alimentos durante estas celebraciones. Recordemos que el programa de salud contempla fiscalizaciones en las carnicerías, en las elaboradoras de empanadas, en los supermercados, en los restaurantes, en los frigoríficos, mataderos, en fin, y también en los controles carreteros. Se verifican las condiciones sanitarias de las instalaciones de alimentos como fondas, ramadas, puestos y pampillas para que cuenten con la autorización respectiva. Este plan fue dado a conocer justamente por la Seremi de Salud, Karen Irribarra, quien reiteró lo siguiente.
3: Desde el 1 de septiembre hasta el 20 de septiembre, la Seremi de Salud en las distintas oficinas y en las 15 comunas va a tener más de 300 fiscalizaciones en terreno de productos de consumo habituales, fiestas patrias, como lo que es la carne. Estamos verificando en terreno que tenga la temperatura correcta, que la cadena de frío sea la correcta y preferir siempre la gente que consuma en lugares así, que estén establecidos, que primero cuando uno compre la carne, cuáles son las características de la carne, que la carne esté roja, viva, si es carne de vacuno, que sea de las distintas categorías, después la temperatura de los frigoríficos o la temperatura de las carnicerías son importantes, adicionalmente el transporte es fundamental, pues si uno no se va directamente a la casa, el transporte de la carne debe ser en un hielo pack o alguna forma de sea la correcta y después llevarla al refrigerador de inmediato, no dejarla al aire libre, sobre todo en el aumento de la temperatura que hemos tenido estos días, que hace que las bacterias aumenten. También recordar que la gente es importante el lavado de manos para prevenir todos los problemas gastrointestinales asociados que puedan tener a que la cadena de frío no sea la correcta.
2: Correcto. Son las recomendaciones que está entregando la Seremi de Salud, Karen Irribarra, precisamente para que nos cuidemos en estas fiestas patrias y que podamos consumir alimentos saludables y ricos también. Imagina, uno ya ve la parrilla ahí con ese lomito vetado, esas chuletitas vetadas, ese guachalomo, en fin. Y todas las cosas ricas que uno comienza a preparar en este mes de la patria. Solamente faltan 3 minutos para que sean las 8 de la mañana. 3 minutos para las 8.

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2: 8:01.
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2: 8:07. Comenzamos a vivir la segunda hora de Primera Mirada, la combinación de música y noticias para comenzar este nuevo despertar en el lunes 7 de diciembre. Ay, en materia deportiva, alegrías, ¿no es cierto?, por la maratón. Qué maravillosa maratón, hay que decirlo, lo que se vivió, a pesar de los inconvenientes, por supuesto, pero realmente qué gran participación. Todavía quedan acá en la capital regional deportistas que vinieron desde Arica, Antofagasta, vinieron de Vallenar, vinieron de Punta Arenas, del archipiélago, pero vinieron de todas partes, de la capital, de Valparaíso, del Biobío, de Concepción, de Los Ángeles. Algunos todavía están acá disfrutando de las bondades de esta maravillosa región estrella. Así es que un abrazo cariñoso para todos y para todas quienes todavía se encuentran acá en la región de Coquimbo. Y en materia deportiva a propósito, qué triunfazo de Deportes La Serena. Qué maravilloso lo que se vivió en el Estadio La Portada con el triunfo de 2-1 ante Ñublense de Chillán. Perdieron longaniza a los de Chillán. ¿Ah? Había una apuesta también. No, esa es broma. 12-1, un marcador que refleja lo que está realizando Deportes La Serena para escapar de esos incómodos lugares en la tabla de posiciones. Quienes no vivieron un fin de semana feliz fue el cuadro pirata de Coquimbo Unido, que lamentablemente cayó ante Universidad de Chile. El técnico Hernán Caputo señaló que fue un resultado injusto. ¿Lo escuchamos?
3: Sí, la verdad que sí, amargura, porque creo que es demasiado premio, sobre todo por lo nuestro haber hecho en el segundo tiempo, por haber dado vuelta al partido y nada, en muy pocos minutos. Aparte que el resultado lo encuentro, el numeral lo encuentro injusto, pero ya está. Hay cosas que tenemos que corregir, hay cosas que tenemos que mejorar. En el largo del tiempo, en momento lo hacemos. Y bueno, me voy amargado, lógicamente, por la derrota. Sí, principalmente en las jugadas, cómo se dieron. Pero ya está, ¿no? Ahora no podemos hacer mucho. Hay que corregir rápido, tenemos una semana completa. Al menos hacía tiempo que no teníamos una semana completa de trabajo, la vamos a tener. Y bueno, nada, tenemos que ir a ganar, a buscar resultados. Por supuesto, ahora nos toca jugar en El Salvador con Cobresal. Estuvimos muy cerca de poder irnos con los 3 puntos, porque había momentos de zozobra, sobre todo que hicimos pasar a la U, como nos hicieron pasar a nosotros en el primero, pero que Diego estuvo notable. Y bueno, nada, la verdad que no fue muy poco tiempo. Así que yo creo que injusto el numeral, sobre todo como se había dado, pero ya está. Ahora hay que corregir y apretar los dientes y seguir trabajando.
2: Es lo que señalaba justamente Hernán Caputo, muy amargado, muy triste por el resultado. Recordar obviamente que Coquimbo estuvo 2-1 sobre Universidad de Chile. Entró Riveros y Lucero en el cuadro azul y fue precisamente Juan Martín Lucero el que anotó el empate, y después el 3-2 y finalmente Riveros de penal. Estos dos jugadores que incluso cuando ingresaron al campo de juego fueron pifiados por la barra de la Universidad de Chile, considerando que desde que había llegado Lucero no se había notado la presencia de gol en el cuadro azul, y Riveros, que cuando llevaba 2 encuentros en la cancha, 2 partidos, y luego esta lesión lamentable que lo tuvo casi más de 5 meses fuera de la cancha. De tal manera que cuando ingresó Riveros y Lucero, claro, se escuchó a la pifi y todo eso, y fueron justamente los que le dieron el triunfo finalmente a Universidad de Chile. Bueno, como decía Hernán Caputo, a levantar cabeza y bueno, y a seguir luchando, no es verdad, por esos puntos tan importantes en el torneo, en esta liga de primera. Las 8 de la mañana con 13 minutos, 8 de la mañana 13 minutos, que tengan todos un muy buen día. Ya seguiremos revisando más informaciones en esta primera mirada.

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1: Las 8 de la mañana con 16 minutos. 8, 16 minutos de la mañana en Primera Mirada. Bueno, el gran comentario, sin duda alguna, va a ser lo que se viene con la transmisión de la Pampilla de Coquimbo, la Pampilla de la Gente. Obviamente se prepara para llegar a todo Chile con una edición marcada naturalmente por la solidaridad. Tras la emergencia que golpeó a la comuna, a la región en general, la Pampilla de la Gente regresa con una inédita transmisión televisiva que tendrá a Julio César Rodríguez y Tonka Tomisic, los animadores de la Pampilla, y esta gran campaña solidaria para permitir que Coquimbo vuelva a ponerse de pie. El alcalde Ali Manucheri hizo un llamado a todo el territorio nacional para apoyar directamente a las familias damnificadas y contribuir a la reactivación del puerto de Coquimbo. Vamos a conocer el informe que nos entrega en Primera Mirada el periodista Guillermo Álvarez.
2: La Pampilla 2026 ya tiene todo preparado para recibir a miles de personas en Coquimbo y por primera vez en su historia llevar esta tradicional celebración a todo el país a través de las pantallas de Mega. La edición de este año tendrá un sello especial, ya que será una pampilla solidaria que buscará mantener vivo el apoyo a las familias y comunidades que aún necesitan recuperarse tras la emergencia que afectó a la región de Coquimbo. A este esfuerzo se suma una alianza inédita con Mega, que por primera vez llevará la pampilla a las pantallas de televisión. El canal estará a cargo de una cobertura integral durante el 18, 19 y 20 de septiembre, que no se limitará al escenario principal, sino que también contempla backstage, notas en terreno, entrevistas y distintos contenidos que permitirán mostrar a todo Chile la identidad y magnitud de la tradicional fiesta coquimbana. Así lo destacó el alcalde Ali Manucheri, quien además invitó a las personas de todo el país a ser parte de la fiesta más grande de Chile.
3: Tenemos todo preparado junto a los funcionarios y funcionarias municipales para darle la vuelta a lo que es la fiesta más grande de Chile, con una característica solidaria. Aún hay muchas personas que necesitan de nuestro apoyo y hemos levantado junto a Desafío Levantemos Chile una campaña solidaria nacional. Además, por primera vez en la historia de la fiesta de la Pampilla, va a ser televisada. Mega nos acompañará junto a todo su grupo estelar para poder darle vida a lo que va a ser esta versión 2026 de la fiesta más grande de Chile, la fiesta solidaria que va a acompañar y va a seguir ayudando a la gente que más lo necesita.
2: La presencia televisiva permitirá que la celebración traspase las fronteras de la comuna y llegue a millones de espectadores. Julio César Rodríguez, uno de los rostros que será parte de la cobertura de Mega, extendió la invitación a todo el país y destacó la posibilidad de llevar esta fiesta a las pantallas nacionales.
4: Hola, ¿cómo están? Quiero hoy hacer una invitación gigante a toda la gente a participar en la Pampilla. Vamos a estar ahí el 18, 19 y 20 transmitiendo a través de las pantallas de Mega y ayudando también a través de Desafío, Banco Chile. Así que si puedes colaborar, va a haber un código QR ya dando vueltas, infórmate. Y nosotros vamos a estar ahí en Coquimbo 18, 19

8 de la mañana con 20 minutos, 8, 20 minutos de la mañana. A propósito, iremos conociendo también a través de la primera mirada, con nuestro recorrido que hacemos por toda la región de Coquimbo, lo que acontece en las 15 comunas en donde se están haciendo todos los preparativos ya y concretando lo que se viene con respecto a pampillas, a fiestas, panoramas muy, muy interesantes para que ustedes puedan elegir lo que más les guste y lo que más les conviene. A propósito, también ayer con una cantidad pero insuperable de público, a pesar de que la fiesta chica del Niño Dios de Sotaquí, una cantidad increíble de personas que llegó hasta esa localidad en la comuna de Ovalle para participar de esta fiesta religiosa. Mucha suerte para todos los que participaron y que llegaron muy pero muy bien. 8:21 minutos de la mañana en primera mirada. 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
2: 8 de la mañana con 24 minutos de la Primera Mirada en Montecarlo. Una noticia que realmente emociona. Fíjese que los martes suenan a rock y jazz en el Centro de Salud Mental Dr. Daniel Pantoja Rivera de las Compañías. Distintos instrumentos se encuentran en una sala de ensayo para dar vida a Corazones Ullay. Corazones Ullay es una banda integrada por usuarios del Hospital de La Serena y que nació desde los grupos de autoayuda multifamiliar y también iniciativas comunitarias, espacios en los que los integrantes se reúnen semanalmente

0: compartir la pasión por la música y desarrollar habilidades a través de la creación, un camino que durante el último año ha dado como resultado 5 canciones y un nombre inspirado en la palabra quechua suyay, que significa esperanza. Para Luis Chirino Zárate, él tiene 36 años. Su historia con la música comenzó mucho antes de llegar al CESAM, cuando en el liceo formó una banda junto a sus amigos. Y así lo comenta para esta edición de Primera Mirada.
1: Ha significado mucho porque en un principio era un desafío unirme a una banda, porque me había comprado una guitarra, me había practicado en soledad, solitario. Pero al venir a los talleres de acá del CESAM de José Daniel Pantoja, conocí a otras personas que también tenían intereses musicales y resultó que éramos varios. Compartíamos intereses musicales, gustos sobre banda, hablamos de música, con Felipe, sobre todo Felipe Olivares. Tenemos mucho en común como bandas que nos gustan y compartimos ideas en la vida en general. Porque antes estábamos desocupados, ahora tengo una rutina diaria, semanal, una rutina semanal de ensayos. Y eso estoy más despierto, estoy más lúcido, estoy más activo en la vida. Y eso, más feliz, un poco más feliz que antes.
0: Qué bueno, ¿eh? Fíjese que los efectos de este proceso también son visibles, obviamente, para las familias. Paulina Zárate es la madre de Luis y ella lo ha acompañado muy de cerca en la incorporación a esta banda. Para la mamá de Luis, para Paulina Zárate, verlo tocar junto a otras personas y desarrollar su talento musical representa, dijo, un importante avance.
2: Para mí significa un gran avance que él ha tenido. Acá ha explotado su talento de música, de tocar instrumento. Él ha llegado a escribir música de su propia autoría, y eso para mí, me siento orgullosa de lo que él está haciendo acá, porque en su tema de salud mental lo ha ayudado bastante.
0: ¿Qué le parece? Ahora, para el equipo de salud, generar este tipo de espacios permite ampliar las oportunidades de participación de los usuarios y favorecer su integración en actividades de la comunidad, especialmente aquellas que resultan significativas y que resulten también motivantes para cada persona. El psiquiatra Rodrigo Iribarren explica precisamente lo importante que ha significado esta banda.
3: Bueno, el objetivo es poder integrar a las personas que se atienden en el centro de salud mental, precisamente para poder mejorar su incorporación a las actividades de la comunidad, a poder integrarse a actividades que sean motivantes y a apartarse justamente del concepto de enfermedad. Una vez que nosotros logramos el control de los síntomas, que son más limitantes para realizar, permite entonces que la persona no quede sentada en su casa, sino que justamente empiece a demostrar que sí logra tener un desempeño similar a una persona normal, y finalmente ahí lo entusiasmamos para tener una incorporación de rutinas que sean más productivas para él y para su familia.
0: Ahora, también tuvimos la oportunidad de conocer la impresión de Caterina Escobar. Ella es trabajadora social del recinto de salud de La Serena, y ella indica que estas iniciativas permiten, por ejemplo, ampliar la mirada sobre las personas que participan en los espacios de salud mental, poniendo, dijo ella, atención en habilidades, intereses y, por supuesto, en talento.
4: Lo interesante de todo esto es que empezaron con cover, pero y ahora tienen 5 temas propios. El ritmo es mucho rock, jazz y de alguna otra manera se empezaron como también a identificar con el grupo. Son muy responsables, no hay martes que no vengan y cada cierto tiempo ensayan en un lugar que se llama Paz, que en el centro. Nos coordinamos acá como equipo también para cooperar en la banda y hemos ido observando como los beneficios que trae tanto para la comunidad, para su propia identidad y para salir un poco de la institucionalización y abrir el espacio de salud pública, que también es un espacio como comunitario de aprendizaje.
0: ¡Qué maravillosa idea! Actualmente Corazones Ullay está compuesta por Erika Leiva Ponce en la voz, Juan Torres Aguirre en el bajo, Luis Chirino Zárate en la batería, Felipe Olivares Ogalde y Marco Furney Díaz en las guitarras eléctricas, Carlos Santander Díaz en la timba y Lucas Albayay Durán en el saxofón alto y director de esta banda tan especial que ha nacido por los usuarios del Hospital de La Serena y que nació naturalmente como una autoayuda que es muy, pero muy importante. Estos días martes que yo les comentaba que suenan a rock y jazz en el Centro de Salud Mental, Dr. Daniel Pantoja Rivera de las Compañías. Felicitaciones a quienes están apoyando permanentemente esta banda y también quienes están entregando el aporte tan especial y sobre todo esa parte anímica para que las personas que deseen superarse y entregarse también a los brazos de la música lo puedan hacer a pesar de las inconveniencias que se tienen muchas veces en materia de salud. 8 de la mañana con 32 minutos. Vamos a ir a una pequeña pausa, cortita, ya regresamos.
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16: 8:33 minutos.
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1: Solamente faltan 20 minutos para que sean las 9 de la mañana en Primera Mirada. Y resulta que con esto de las fiestas patrias, es una maravilla las actividades que se desarrollan, que se realizan en distintos puntos de la región. Y por esta razón vamos a trasladarnos hasta Vicuña, donde se desarrolló el concurso de cueca, obviamente a nivel escolar. De ello nos cuenta la periodista Carmen Moreno.
2: Una gran fiesta de talento y fraternidad se vivió en la 46 Muestra Comunal de Cueca Escolar de Vicuña, organizada por la Escuela Neftalí Reyes Vaso Alto y el SLEP Elqui. Una gran fiesta de talento, fraternidad y sana convivencia para estudiantes, sus familias y toda la comunidad educativa se vivió en la 46 Muestra Comunal de Cueca Escolar en la comuna de Vicuña, organizada por la Escuela Neftalí Reyes Vaso Alto de la localidad del Tambo y el Servicio Local de Educación Pública Elqui, que tuvo la participación de 56 estudiantes y 28 parejas en competencia de establecimientos educacionales públicos y particulares subvencionados. A la muestra comunal de Cueca asistió el alcalde de la comuna de Vicuña, Mario Aros Carvajal, la concejal Margarita Rodríguez Portilla, la encargada de gestión y vinculación territorial del SLEP Elqui, Ana María Silva Chacón, directoras y directores de establecimientos educacionales, docentes, asistentes de la educación, estudiantes y sus familias. En la categoría de enseñanza media participaron 15 parejas, obteniendo el primer lugar los estudiantes Alexa Ramírez Alcayaga y Brian Jorquera Araya del Liceo Carlos Roberto Mondaca Cortés. En tanto, en la categoría de enseñanza básica participaron 13 parejas, obteniendo el primer lugar los estudiantes Amparo Espinosa Chacana y Martín López Flores del Colegio Particular Subvencionado Liceo Bicentenario Antonio Varas. El ganador en enseñanza media, el estudiante Brian Jorquera Araya del Liceo Carlos Roberto Mondaca Cortés, señaló que se sintió muy agradecido. Escuchemos sus palabras.
3: Bueno, me siento muy agradecido con el apoyo full de mi familia, con el apoyo de los chiquillos. Igual agradecer con todo esto, muy lindo, muy participativo y una buena competencia. Yo desde muy pequeño me dediqué a la cueca, a lo que es folclore. Además de la cueca, bailo otros estilos de música, hago mucha coreografía y desde siempre, desde muy chiquito hago esto, que tanto amo. Bueno, la cueca, aparte de ser el baile nacional de Chile, la cueca es maravillosa. ¿Por qué? Porque significa que mostrar el amor por nuestro país y por lo que uno siente por todos los demás. Porque la cueca no solo te acompaña a ti, sino que acompaña al mundo, quiere decir, a Chile.
2: En tanto, su pareja de cueca, la estudiante Alexa Ramírez Alcayaga, expresó que haber ganado le parece algo muy lindo. Escuchemos sus palabras.
4: Bueno, me parece algo muy lindo, es algo que soñaba hace rato y me gusta bailar cueca más que nada, por eso lo hago. Me siento muy feliz y emocionada, muy emocionada.
2: La encargada de gestión y vinculación territorial del SLEP Elqui, Ana María Silva Chacón, destacó que vivimos una jornada muy emocionante en el comunal de Cueca de Vicuña. Escuchemos sus palabras.
5: Vivimos una jornada muy emocionante donde los estudiantes, tanto de enseñanza básica como de enseñanza media, mostraron sus talentos, sus expresiones artísticas. Tuvimos una final bastante, bastante peleada y queremos felicitar, por supuesto, a la pareja ganadora del Liceo Carlos Mondaca de Vicuña, que también pertenece a nuestro servicio local y estamos muy orgullosos de ello.
2: Por segundo año, el Liceo Carlos Roberto Mondaca obtiene el primer lugar en enseñanza media. Su director, Cristian Ardiles Carvajal, afirmó estar muy contento. Escuchemos sus palabras.
6: Bueno, muy contento, segundo año consecutivo, muy feliz, estuvo bastante difícil, pero ahí estábamos, se trabajó con tres parejas, las tres eran muy buenas y felices porque haya ganado una pareja nuestra y vamos a ir a representar de la mejor forma posible a nuestra comuna en el regional que se va a desarrollar en Montepatria.
2: Las parejas ganadoras representarán a la comuna alquina en la muestra regional de cueca escolar a realizarse en Montepatria. Las muestras comunales de cueca escolar que organiza SLEP Elqui continuarán en las comunas de La Higuera, Paihuano y La Serena. Eso es todo desde el Servicio Local de Educación Pública Elqui, les informó la periodista Carmen Moreno.
1: Bueno, y en Montepatria, en la provincia de Limarí, ya están los preparativos para el concurso regional, de tal manera que felicitaciones y qué hermoso que los pequeños, los estudiantes en general, ellos y ellas, disfruten de las fiestas patrias, estén permanentemente entregados a aprender, a conocer y sobre todo disfrutar de nuestra danza nacional que es la cueca. 8 de la mañana, 45 minutos, es decir, faltan 15 minutos para que sean las 9 de la mañana en Primera Mirada.

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1: Solamente faltan 11 minutos para las 9 de la mañana. 11 minutos para las 9. Y bueno, lo comentamos con Mayra Aguilar de la Unidad Operativa de Control de Tránsito en horas de la mañana, que como parte de la ejecución de diversas obras orientadas a optimizar la seguridad vial, la accesibilidad y conectividad de la infraestructura vial existente en el tramo concesionado de la Ruta 5 entre Los Vilos y La Serena, la sociedad Ruta del Elqui informó a la comunidad residente del sector de Morrillos y alrededores, así como a los usuarios que transitan por dicho tramo, que es necesario realizar el cierre temporal del retorno ubicado en el sector de Morrillos. Esto será hoy día y mañana, hoy día lunes y mañana martes. Ahora, esta medida, indispensable para resguardar la seguridad de trabajadores y usuarios mientras se desarrollan las faenas programadas, busca obviamente fortalecer la conectividad con Ruta 5 Norte en su calzada oriente en sentido de tránsito sur-norte, beneficiando tanto a los usuarios de la vía como también a los residentes del sector, mediante la habilitación de un paradero que se suma al desarrollo de las obras de rehabilitación de la pasarela existente con el propósito de adecuarla a los estándares vigentes en materia de normativa sísmica y accesibilidad universal. De tal manera que, para que sepan ustedes, amigas y amigos, todo está obviamente regulado en el sector de Morrillos solamente por hoy día y mañana. Esto es parte, reitero, de la ejecución de diversas obras orientadas a optimizar la seguridad vial, la accesibilidad y conectividad de la infraestructura vial existente justamente en ese tramo, de tal manera que todo está señalizado a la altura de Morrillos para que los conductores que obviamente transiten por el lugar lo hagan con la precaución que se requiere en ese sentido. Una información realmente muy, muy importante para que todos estemos al día en materia de seguridad. Bueno, avanzamos, faltan solamente 8 minutos para que sean las 9 de la mañana. Estamos llegando ya a la parte final de nuestra Primera Mirada. Ha sido maravilloso, como es habitual cada mañana, comenzar con nuestra música chilena. Algunos temas que nos solicitaron también, incluyendo el gorrito de lana, y es cierto que como hace frío, vale la pena ponerse un gorrito de lana abrigadito por la mañana. También agradecemos a quienes comparten con nosotros los panoramas, las noticias. Recuerden ustedes que nuestro WhatsApp está a vuestra disposición durante todo el día para que nos puedan entregar los panoramas que tengan en su sector, actividades como por ejemplo las ferias, también lugares que se habilitan especialmente en los sectores poblacionales para la venta de productos dieciocheros. También las picadas mañaneras que tenemos a través de nuestra Primera Mirada aquí en Radio Monte Carlo. Nosotros, junto con agradecer que nos haya acompañado, queremos enviarle un abrazo muy cariñoso para los cumpleañeros y cumpleañeras, para quienes celebran un santo en el día de hoy, un aniversario, tanto a las personas como a las empresas. Un cariñoso saludo para quienes se enfrentan este nuevo horario de verano. Esperamos pasar un muy buen día, que tengan un comienzo de semana pero realmente fantástico, y sobre todo a prepararse con harta salud para lo que se viene, para bailar esas patitas de cueca en las próximas fiestas patrias. Amigas y amigos, muy gentil, un abrazo grande, cariñoso para todos. Bueno, ya faltan solamente 7 minutos para que sean las 9 y nos despedimos con este gran éxito de Rosalía. A pesar que es tan triste este tema, pero es un tema muy solicitado en nuestro programa. Fuiste mi peor error, dice Rosalía, Y con él nos despedimos cuando faltan solamente 6 minutos para las 9. Que tengan un muy buen día. Hasta mañana.

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4: 8:58.
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2: 9 de la mañana, 34 minutos.
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3: Las 10. Un minuto.
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0: Señoras y señores, ¿cómo están? Qué gusto saludarlos. Tengan todos ustedes un lindo día, un muy buen día, lunes. Comenzando esta semanita, ojalá pase volando, ¿ah? Lo que queremos todos es que esta semana se pase lo más rápido posible, porque la verdad lo único que queremos es celebrar. Sí, pues en fiestas patrias, fiesta nacional. El chileno le gusta fiestas patrias. Más allá de porque nos sentimos parte de esta linda tierra, nos gusta la celebración, nos gusta la pampilla, nos gusta compartir con los parientes del sur que llegan en patota, ¿no? Claro que esta es celebración breve, celebración express. Dos días, tres días, yo diría que dos días. Ya olvidémonos del 17 feriado, olvidémonos, por favor. No, sí, la verdad es que no pasó nada. No pasó nada. 17 de septiembre definitivamente ya no será feriado. Deberíamos conformarnos hoy con una buena licencia médica, ¿cierto? Estrés. Y dos días de celebración oficial, ¿no? Que es el día viernes 18 y sábado 19 de septiembre. 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Pero juegos típicos al final, pues. Lunes 7 de septiembre ya. Oye, antes que me olvide, pero de ahí me voy a explayar. Hoy es el Día Internacional del Pelirrojo. Mire, hoy día todos los colorines están de día. Y tienen su día, ¿quién lo iba a pensar? ¿Quién lo iba a decir? Hoy es el Día Mundial del Pelirrojo. Y además, el Día Mundial del Buzo. No el buzo deportivo ese que usted llama buzo, no. El buzo, el que se sumerge, el que se mete al agua, el que busca en las profundidades del océano Pacífico, del océano Atlántico. Ellos también tienen su día. Sí, pues. Y hoy día también festejamos una fecha que tiene mucho que ver con nuestra región, porque hoy es el Día Internacional del Aire Limpio y por un cielo azul. Ese mismo cielo azul que hoy día no vemos, porque hoy está nublado, pero ayer sí lo vimos y lo vimos muy azul. Tiene su día también. Se lo voy a contar luego, porque a esta hora yo les quiero recordar que usted se puede comunicar con nosotros al más 569-670-90670, nuestro WhatsApp, y también tenemos nuestra línea telefónica activa y directa.
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0: Eso. Y redes sociales activas. Instagram, Facebook. Para que nos escriben, para que nos visita, para que sea parte de la gran familia de Monte Carlo. Una familia que día a día crece tanto. En 40 años tenemos una cantidad de gente que está activa, participando con nosotros de los concursos, de nuestra programación, saludos, peticiones musicales, todos. Ahí también a través de las redes sociales y nuestro canal oficial, para que nos vea también en YouTube y se dé cuenta que no solamente somos una voz, sino también en la mañana una cara bonita. Sí, pues. A pesar de las vicisitudes de la vida, seguimos siendo guapos. No como otros. Que empieza con W. Bueno, ahí estamos. Listos para comenzar. Bienvenidos todos, somos el matinal, somos Viva la Mañana. Hasta la una de la tarde estaremos acompañándote con noticias, éxitos, datos de interés. Soy Álvaro.

0: Thank you, DJ.
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3: Ya, así estamos arrancando como todos los días. Mucha energía para derrochar energía. Porque hoy es lunes. No debería existir el lunes, ¿ah? Sobre todo después del cambio de horario, como que nos desarmó la rutina. Se dio cuenta, ¿no? Hoy día andan todos atrasados, ¿sí? Es que a las 7 de la mañana todavía estaba oscuro. Uno que se levanta a las 4 y media a hacer gimnasia, entonces uno sabe realmente que el cambio de horario nos ha perjudicado, pero de a poquitito nos vamos a ir acostumbrando. Hay algunos que no tenían ni idea que hubo cambio de horario, ¿ah? ¿Sí? Hoy día me topé con una señorita y me dijo, y le dije, ¿por qué iba atrasada? Entonces me dijo, voy atrasada en la conversación. Y le dije, puede ser producto de que no nos acostumbrábamos, que hubo cambio de horario. Y me dijo, ¿hubo cambio de horario? Y yo le dije, ¿pero cómo? Sí, sí, pues, hubo cambio de horario. No sabía que habíamos adelantado los relojes en una hora, a ese nivel. Bueno, hay personas que no andan pendientes de ciertas cosas, ¿no? Pero bueno. Oye, hoy es 7 de septiembre y se celebra el Día Mundial del Pelirrojo, el que usted llama colorín. Sí, pues. El pelirrojo es una característica física muy peculiar en las personas pelirrojas, ¿no? Definida por su color principalmente de cabello. Ahora, esta fecha tan singular se celebra desde el año 2006 gracias a un fotógrafo que convocó a los pelirrojos de todo el mundo a través de un anuncio para una reunión en una plaza en Holanda. Bueno, las personas que son pelirrojas tienen una mayor proporción de feomelanina, una sustancia que define el pigmento de la piel y el cabello, específicamente los colores amarillo y rojizo. Igualmente, la mutación del gen MC1R es la responsable que algunas personas tengan también el cabello como anaranjado, ¿no? Sí, pues. Se estima que las personas pelirrojas poseen una mayor capacidad para sintetizar la vitamina D, siendo fundamental para la formación de los huesos. Por otra parte, son menos resistentes a los rayos UV y no deben exponerse tanto al sol. Igualmente, son muy sensibles a los cambios de temperatura y al dolor en relación al resto de las personas. Eso es lo que dice la ciencia. Como dato curioso e interesante a nivel mundial, uno de cada 100 personas son pelirrojas, destacando a países como Irlanda, que poseen una cantidad importante de personas pelirrojas, ¿cierto? O colorines, un 11%. Y Escocia, que también es uno de los países que también tiene una gran cantidad de pelirrojos, ¿no? Un 13% de la población son pelirrojos, fíjese. Son colorines, con un mayor porcentaje de pelirrojos. Yo creo que es, no es que yo crea, sino que es Escocia. Ahora, dice, los pelirrojos, los colorines han sido catalogados popularmente como personas que dan mala suerte. Sí, pues usted no lo sabía. Por años han señalado que las personas colorines son personas con mala suerte o dan mala suerte, siendo discriminados, excluidos con frecuencia. También reciben apodos en relación a su color de cabello. Aunque usted no lo crea, esta discriminación se originó en el antiguo ejército romano, quienes intentaron expandir su imperio en el noreste europeo, donde se concentraba la mayor cantidad de personas pelirrojas, en pueblos de las regiones quienes defendieron, siendo conocidos como el orgullo rojo, fíjese. Pero yo diría todo, una vez un amigo me dijo, las pelirrojas traen buena suerte. Sí. No es ti, le dije yo. Sí, me dijo, las pelirrojas traen buena suerte. Entonces tú tienes que sacarle un pelo, hacerle un nudo y guardarlo en la billetera. Adivinen qué hice yo. Ahí se las voy a dejar, ¿ya? pero no sé, no me trajo buena suerte, ¿ah? Pero ahí lo tengo anudado en la billetera. Bueno, papelera en realidad, porque billete no tiene. Seguimos. 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
1: Eso, para quienes nos siguen, muchas gracias. Y si usted aún no nos sigue, pues síguenos. Para quienes nos siguen, bueno, ha salido como una paya. Para quienes nos siguen, tiqui tiqui ti, síganos. Y para quienes nos siguen, gracias por seguir. Salió buena. Oye, además hoy día es el Día Internacional del Buzo. Y este saludo va para los aficionados, para los profesionales. Yo diría que de una de las prácticas acuáticas más interesantes y emocionantes. Y hoy tienen su día, el Día Mundial del Buzo. Con ello se pretende homenajear a aquellas personas que ejercen esta práctica profesional con diversos fines, ¿no? Sumergidos en las profundidades de océanos y mares. Bueno, estamos hablando del buzo que utiliza equipamiento especial para sumergirse, ¿ya? En las profundidades del océano y de los mares. Ahí yo conozco, bueno, no somos amigos, es un conocido que se dedica a la filmografía submarina, y la verdad es que apasionante lo que cuenta, bonito. Ha estado en Tailandia. Sí. Bueno, hay personas que practican el buceo con diversas finalidades, ¿no? Yo le hablaba de este conocido que se dedica, ¿cierto?, a la filmografía acuática. Hay personas que se dedican al buceo recreativo, al buceo turístico, en algunos casos también científico, etcétera, etcétera, etcétera. Así que son muchas las disciplinas, ¿no?, que hay con respecto a esta gente que hoy tiene su día y seguramente lo está celebrando. Así que muchas felicidades, pásenlo bonito. Y me traen un par de locos. Lapas, jaivas y erizos. Ese es el buzo mariscador, ¿no? El buzo mariscador también. Debe estar ahí metido, ¿ah? ¿Eh? El buzo mariscador. Bonito. Bueno, seguimos. Seguimos haciendo el único gran matinal de la región de Coquimbo en este día lunes 7 de septiembre. Cielos nublados.

capital regional. La temperatura actual es de 14 grados. Está un poquito helada la mañana, está un poquito fría. Pero la... solo le ponemos temperatura, ¿no? Con buena música. Easy Lover. Escuchamos a Phil Collins y Phil Bailey.

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0: Las 10:31.
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1: Qué rico fuera, escuchábamos a Ricky Martin. Así estamos arrancando esta semana de septiembre. Muy dieciochera por lo demás. Y fíjese que la gente se ha estado preparando, yo no sé, por haber sido fin de mes, ¿cierto? Este fin de semana. Pero ya la gente comprando el carbón, comprando la carne, el vinito que no puede faltar. La feria ayer, una locura. Muy luego para ir a la feria. Se le van a secar las lechugas, señora. Pero muchísima gente en la feria ama. Es que lo que pasa es que los establecimientos educacionales principalmente y algunas oficinas han estado preparando, ¿no? Actividades, las kermés, el fin de semana, muchos colegios con actividades como kermés, por eso. Y me alegro porque la verdad es que fiestas patrias y septiembre trae alegría a la gente y eso es muy bueno. Bueno, dentro de las noticias que hoy día vamos a estar abordando, está la situación que se vivió en el colegio Darío Salas de las Compañías, ¿cierto? Slep Elki ha condenado la agresión que sufrió un estudiante de octavo básico en manos de dos compañeros de 14 y 15 años, fíjese. Bueno, una situación grave, muy grave, y esto también nos debe hacer a nosotros como padres, como apoderados, nos debe un poco hacer ruido, ¿no? Lo que se está viviendo en las aulas, un poco porque nosotros no tenemos el control hoy día de lo que están haciendo principalmente nuestros hijos adolescentes, ¿no? ¿Qué llevan al colegio? ¿Usted se ha sentado con ellos? Uno dice, es que no le puedo revisar la mochila a mis hijos, yo confío en mis hijos, pero ya son muchas, ¿cierto?, las situaciones en las cuales estudiantes de 13 años, 14 años, van armados a los establecimientos educacionales. Entonces, ojo, hay que conversar con ellos, hay que acercarse a los adolescentes, ¿no?, para conocer de sus problemáticas principalmente. Bueno, otro de los temas que vamos a abordar el día de hoy, las declaraciones polémicas de la doctora Cordero. Ya estamos un poco acostumbrados, ¿no?, a lo que habla la doctora Cordero a través de la prensa. Y esta vez disparó contra el presidente argentino, el presidente Milei, señalando que es gay y psicótico. Además, dijo que los circos acarrean drogas. Esas fueron parte de las declaraciones de la doctora Cordero. Bueno, el fin de semana se vivió una fiesta deportiva en la ciudad de La Serena, dentro de las noticias buenas. 42K, 21K, 10K y 5K. La Serena vivió una inédita fiesta deportiva con el faro monumental como meta en el marco del aniversario de la capital regional de los 482 años. Es que se realizó esta competencia deportiva. 42K para profesionales, ¿eh? Sí, para profesionales. Bueno, y otro de los temas que queremos hoy día conversar con usted acá en la 102.7 tiene que ver, ¿cierto?, con los preparativos de la Pampilla de Coquimbo, la Pampilla de San Isidro, la Pampilla de Los Peñones en Ovalle también, que tienen lo suyo. Que tienen lo suyo. Y dentro de las noticias negativas que nos deja el inicio de semana en materia económica, que esta semana o la próxima podría haber un alza en el diésel. Inclusive, algunos se atreven a decir que podría subir hasta 105 pesos por litro. ¿Qué tal? Y justo que pensábamos viajar a ver a los parientes del sur. Bueno, lamentable, ¿ah? ¿Eh? Lamentable lo que está ocurriendo con la bencina. Tanto subió la bencina, ¿eh?

0: Bueno, temas que vamos a comentar el día de hoy. Muchas gracias por estar ahí. Recuerde, más 569-670-90-670 en nuestro WhatsApp. Reitero, más 569-670-90-670. Somos Viva la Mañana.
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0: Nos quedamos a esta hora con Sebastián Yatra, Tacones Rojos.

0: seguimos en vuelo. Hora de aterrizaje, 13 horas local.
1: 13 horas local.
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2: Así es, seguimos con Viva la Mañana en este día lunes 7 de septiembre. Bueno, muchas veces no nos damos cuenta y estamos permanentemente en algunos rubros durmiendo con el enemigo. Tantas historias, tantas noticias trágicas hablan de la inhalación del monóxido de carbono y lo peligroso que resulta, ¿no? Que es causante además de muchas muertes. Bueno, y este fin de semana, para ser más preciso, el día sábado, al interior de una lancha albacorera en el puerto de Coquimbo, una persona precisamente hasta ahora, de acuerdo a lo que se está investigando, habría fallecido por una posible intoxicación por monóxido de carbono. Bueno, el cuerpo del fallecido fue encontrado en la sala de máquinas de la embarcación, que cuenta con una matrícula del EBU. El hallazgo se registró durante la mañana, dando inicio a un procedimiento de las autoridades para esclarecer las circunstancias exactas del deceso de esta persona, aunque la presencia de monóxido de carbono es la principal hipótesis, ¿no?, que debe ser confirmada por las diligencias correspondientes y también por la autopsia, ¿no?, que se le realizará en el servicio médico legal. Bueno, las investigaciones continúan para determinar qué ocurrió al interior de la lancha y establecer oficialmente la causa de muerte. Este tipo de incidentes, ¿por qué quería entregarle una información que lamentablemente es muy trágica, ¿no? Nosotros aprovechamos también de enviar las condolencias a la familia de esta persona, aunque no era de la región, como también a sus compañeros de labores. Pero este tipo de incidentes donde el monóxido de carbono es un factor ha generado diversas alertas, ¿cierto?, acá en la región y el país, por su naturaleza silenciosa y mortal. Contextos similares de accidentes fatales relacionados con este gas han ocurrido en otras ocasiones, como seguramente usted debe recordar el caso de una menor que resultó gravemente afectada por inhalar monóxido en la Pampilla, o el matrimonio fallecido en La Ligua por el uso de un generador eléctrico en un espacio sin ventilación. Pues bien, las autoridades enfatizan en la importancia de la prevención de este tipo de peligros, ¿no? Por eso, cada vez que usted esté expuesto, trabajando con motores, por ejemplo, con estos generadores eléctricos, sobre todo ahora que mucha gente sale de paseo, se va a día, ¿cierto?, a La Pampilla, por ejemplo, que el lugar donde se instalan estén ventilados principalmente, ¿ya? Porque, insistemos, es la inhalación de monóxido de carbono, por su naturaleza silenciosa, resulta muchas veces mortal. Entonces, ahora, ¿cuál es el llamado? Por eso quise traer a colación esta información, que es lamentable, ¿cierto? Aquí en el mes de septiembre, que mucha gente se va a La Pampilla y lleva estos motores, claro, ahí lo bueno es que están en un espacio abierto, pero para quienes se iluminan, ¿cierto?, o trabajan con este tipo de artefactos, tengan los cuidados, ¿cierto?, de estar siempre en áreas ventiladas. Lamentable la información, ocurrió el fin de semana en el puerto de Coquimbo. 10 de la mañana y 53 minutos. No olvide que también nos puede ver. ¿Dónde? 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
0: Las 10:58.
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2: Así es, hasta ahora estás escuchando Viva la Mañana en la 102.7. ¿Costó levantarse hoy día? Pucha, que costó, ¿ah? No, sí, cuesta acostumbrarse al cambio de horario, al uso de horario de verano. Sí, pues a las 7 de la mañana todavía está oscuro. ¿Se ha dado cuenta, no? O sea, ¿se dio cuenta? Ayer usted se despertó y cuando se despertó y abrió sus ojitos se dio cuenta que ya era el mediodía. Sí, pues. Y eso nos va a pasar una semana, de acuerdo a lo que señalan los expertos en sueño. Vamos a estar una semana como que un poco confundidos, ¿no? Así que los jefes, ojo ahí con la llegada tarde de los trabajadores, de los funcionarios, de los colaboradores, como les quiera llamar, porque el cambio de horario nos complica. Oye, y la próxima semana, más bien esta semana diría yo, esta semana que comienza, se anticipan fuertes alzas en el precio de los combustibles. Sí, tal cual se lo habíamos anticipado en titulares. Según las proyecciones, habría un incremento en el diésel que podría fluctuar entre los 85 y 105 pesos por litro. Así, tal cual. Estas son las proyecciones de los expertos, ¿no? Las variaciones se conocerán luego del informe que la Empresa Nacional del Petróleo, ENAP, dará a conocer este próximo miércoles. Bueno, hay analistas que han detallado que las bencinas también registrarán incrementos importantes. Se estima que la gasolina de 93 octanos podría subir 32 pesos por litro y 38 respectivamente, mientras que la de 97 octanos aumentaría entre 32 y 39 pesos por litro. A la punta del cerro se fue el viaje que íbamos a hacer al sur. Bueno, de acuerdo a lo que han explicado los expertos, la marcada diferencia en el caso del diésel responde más bien a una fuerte presión internacional, producto de restricciones en la oferta, problemas en refinerías y una menor disponibilidad global. Factores que han llevado las referencias de la costa del Golfo de Estados Unidos a niveles récord y que, aunque usted no lo crea, afectan considerablemente el mercado mundial. Ahora, el secretario de Estado, Jorge Quirós, el ministro de Hacienda, ya había advertido, si usted mal no recuerda, la semana pasada, que los ataques a refinerías en Rusia y Medio Oriente están presionando los precios internacionales del diésel, con efectos sobre los valores locales, ¿ya? Y en ese contexto, el secretario de Estado nos había adelantado, y nosotros se lo habíamos contado a ustedes también en el matinal, ¿cierto? Durante un encuentro que sostuvo con los camioneros, que si los precios se mantienen, aún quedarían por traspasar del orden de los 200 pesos por litro en el diésel, ¿ya? En el diésel. El escenario internacional se ha complejizado y esto ha hecho que tengamos estas alzas, ¿no? Que son bastante importantes. El recrudecimiento de los ataques entre Estados Unidos e Irán, ¿cierto? Esta situación que provocó un nuevo repunte del petróleo durante las últimas jornadas ha hecho, ¿cierto?, que el barril aumente su valor en forma considerable. Ahora, cabe recordar que los combustibles ya habían experimentado un incremento anteriormente, ¿no? También en medio de las presiones generadas por el escenario internacional. Con todo esto, los analistas enfatizan que el ajuste definitivo dependerá un poco también de las condiciones al cierre del periodo de referencia y del cálculo final que realice el mecanismo de estabilización del precio de los combustibles, que usted conoce como MEPCO, ¿no? Bueno, ya estamos en el límite del uso del MEPCO, por lo tanto, si hay un aumento, una variación en el precio del petróleo y las gasolinas, va a recaer directamente en el bolsillo de usted, señora, de usted, señor, en el bolsillo mío. Por lo tanto, desde mañana utilizaré bicicleta. Y esa es la recomendación. Si tiene una bicicleta en la casa, úsela. No nos quejemos del valor de la bencina. Use la bicicleta Vayas al trabajo en la bicicleta, vuelve en la bicicleta. Ahora que si usted vive en la quebrada de Monarde, no sé, va a llegar más transpirado. Lleve la bicicleta, pero con un desodorante. Sí, pero utilicemos la bicicleta, ¿eh?, para trasladarlo. De repente el auto dejémonos en la casa si vamos a ir al supermercado. Los trayectos cortos, además que hacemos ejercicio, pues. Porque después, al final de Fiestas Patrias, nos quejamos que estamos guatones. Entonces, nos quejamos porque realmente nosotros no estamos haciendo las cosas bien. Hagamos las cosas bien de una vez por todas. Utilicemos la bicicleta. Caminemos más. Dejemos el autito en la casa. Sobre todo los que tienen tres. Todos salen en auto en la casa, ¿eh? Bueno, ahí hay un tema también del por qué los tacos. Hoy día, infernales los tacos. Pero como que se ha ido pasando un poco la cosa. Sí, como que se ha ido pasando un poco la cosa. Bueno, ahí se la dejo, ¿eh? Sube la benzina, sube el petróleo. ¿Y cuándo suben los sueldos?

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1: I don't wanna be a star. Escuchamos a Corona, un poco de Eurobeats. No nos hace mal esta mañana para inyectarle un poco de energía, solamente un poco, porque la verdad es que queremos guardar la mayor cantidad de energía para el 17, 18, 19 y 20, 21, 22, 23 de septiembre, porque de verdad que vamos a necesitarla. A pesar de que son tan pocos días de celebración, la gran mayoría de los chilenos ya está preparando 4 días de celebración. O sea, oficialmente son 2, 18 y 19 de septiembre, ¿no? El día de las glorias del ejército, que es el 19, y el día 20, que es domingo, tenemos que reponer energía para el lunes. Oye, qué fome, volver a la pega, ¿no? ¡Ay, horrible, horrible! Pero bueno, es lo que nos tocó, debemos aprovechar al máximo, y los chilenos somos buenos para aprovechar el tiempo. Sí, no malgastamos el tiempo, todo lo contrario, lo bien utilizamos. Así es que yo siento que las celebraciones partirán el día.

Y a la vampilla de San Isidro. Y a la vampilla de Ovalle también. Todas vampillas solidarias. Sí, pues. Bueno, y una de las figuras y rostros que se está sobando las manitos, sí, igual que las mosquitas, es Tonka Tomisic. Tonka Tomisic, que será la flamante animadora de la vampilla 2026. Y este año, como la vampilla será transmitida por televisión abierta por Mega, es que los animadores serán Tonka Tomisic y Julio César Rodríguez. Ahí yo tengo mis dudas, sí, ¿eh? Bueno, pero de todas formas, Tonka Tomisic, lo he dicho, ¿no? En el canal, esta es su primera vez. Su primera vez animando la vampilla. Sí. Ella ha animado muchos eventos, eventos importantes, ¿no? En el país. Pero la experiencia vampillera para ella será completamente nueva, ¿ya? Más allá de los artistas, del escenario, Tonka ha reconocido que hay algo que le llama especialmente la atención. Por eso, que sea la vampilla transmitida por televisión abierta va a servir muchísimo para mostrarle a Chile, ¿no? De que aquí la cosa es buena. Aquí, si no que hay tirado, es porque no disfrutaste fiestas patrias. Y uno que sabe, ¿ah? De las celebraciones con sentido. Patriótico. Sí. No creo que baje, a pesar de los días tan pocos, ¿no? Tan pocos días, no creo que baje la afluencia de público que va a venir de otras regiones a participar de la fiesta más grande de Chile. Más allá de que sea televisada, más allá de que son solamente 3 días, más allá de aquello, hay una tradición. Hay una tradición que no es solamente la gente de la región o la gente de Coquimbo, sino también una tradición que también viene de gente que es de la región y vive en otras partes de Chile, ¿no? Y dice, yo quiero volver a mi tierra para fiestas patrias, y lo hace. Por eso siento que no va a ser una... Si bien es una pampilla distinta por lo simbólico, ¿cierto? Que tiene que ver con una pampilla solidaria, también más allá está de que... va a seguir siendo la vampilla de Coquimbo, una de las fiestas más grandes del país en septiembre. Así que quedan todos cordialmente invitados a participar de esta vampilla. Y nosotros queremos hacerle una invitación para que se quede sintonizando la 102.7 durante todas las fiestas patrias, porque tenemos una programación que es un lujo en fiestas patrias, como siempre. 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
0: 11 horas, 29 minutos.
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muy bien, así estamos disfrutando esta mañana. Buena música para el disfrute. Siempre digo yo, la música fue hecha, concebida para disfrutarla, para entregarnos momentos de alegría, de satisfacción, para bailar. Ya luego nos vamos a ir con música nacional también, ¿ah? Sí, en septiembre también tenemos nuestra música, la música chilena. Y no hablo de bandas nacionales, de artistas chilenos, sino de la música del folclore chileno. Eso. ¿Usted quiere mandarse una patita? ¿Cómo anda? ¿Elongó el fin de semana? Sí, porque algunos se mandan una patita y quedan contracturados. El isquiotibial y lesiones que generan muchas veces movimientos bruscos, por lo que me han contado. Cuando uno hace movimientos bruscos, tiende uno a

0: María Luisa Cordero nuevamente ha generado controversia con recientes declaraciones sobre el presidente argentino Javier Milei. Además, el numerito, digamos, y la guinda de la torta fue cuestionar a la comunidad circense y a figuras del espectáculo como a la Cote López. Bueno, esto lo hizo tras su participación en el podcast La Gran Hermana TV. Fue allí donde la doctora Cordero afirmó que el mandatario trasandino está psicótico y lo calificó de loco. Bueno, adicionalmente especuló sobre su orientación sexual, señalando que le da la impresión, abro comillas, de que el presidente argentino es gay. Pero ¿y eso y qué? Digo yo. ¿Y si fuese gay? ¿Dónde está el problema? Si me entrega bien el trabajo él como presidente. Por eso que muchas veces las palabras y las declaraciones de la doctora Cordero sacan chispa y arman un incendio donde muchas veces no debería haber fuego, ¿no? Pues bien, la psiquiatra profundizó en su análisis sobre Milei, indicando que el presidente argentino está muy contenido y tiene muchas cosas, y sugirió que su pasado familiar con un padre que lo golpeaba podría influir en su comportamiento actual. Pero el otro punto, y yo creo que aquí que es el más grave, el otro punto de la conversación de la doctora Cordero fue cuando lanzó acusaciones contra los circos. Y aquí yo me quiero detener. A mí me encanta el circo, ¿ah? Pero fíjese que nunca se me pasó por la cabeza, nunca, pensar, ¿cierto?, en lo que declaró la doctora María Luisa Cordero, ¿cierto?, de que, y esto basándose, según ella, en su formación forense y estudios realizados en Barcelona hace más de 40 años, asegurando que los circos acarrean droga. Está para conversarlo, ¿ah? Yo le juro que nunca había pensado, nunca se me pasó por la mente. Yo tengo la mente sucia. Semejante cosa. Ya, según sus dichos, nadie revisa a los simpáticos payasos, nadie revisa a la simpática señorita de la cuerda, y ellos eran los principales acarreadores de drogas. Los circenses eran copropietarios de las redes de drogas en Europa. Y esto, de acuerdo a la doctora Cordero, se basa un tanto, ¿cierto?, en los años que estudió en Barcelona. Bueno, finalmente arremetió contra María José López, la Cote López, quien había hablado públicamente sobre su depresión no tratada. Bueno, Cordero, junto con Gala Cardirola, las tildó de teatreras, así. Teatreras histéricas y exhibicionistas. Además de chulas. Y fue ahí también donde generó una fuerte polémica en el ámbito del espectáculo. Esto le puede acarrear a la doctora Cordero una vez más llevar a los tribunales, ¿no? Primero con el tema de los circos y ahora también con esto de llamar chulas a Gala Cardirola y a María José López. Teatreras, histéricas, exhibicionistas. Ahí se las dejo, ¿ah? No sé qué opina usted. Yo tengo mi opinión. Ahora, con lo de los circos, la verdad es que se le pasó la mano. Se le pasó un poquito la mano. Yo creo que se pasó como 4 cuadras la doctora Cordero ahí, ¿eh?, con el tema de los circos. Ahora, lo de teateras, histéricas y exhibicionistas, yo me voy a guardar mi opinión, ¿cierto? Pero, bueno, cada uno muchas veces libre de pensar lo que quiere, ¿no? Creo yo. Aquí hay una auditora que dice: hola, no sé qué circo conoce la doctora. Hace años trabajé para algunos circos y nunca vi que transportaran drogas. Nos dice una auditora que nos escribió al más 569-670-9670. Usted también lo puede hacer. Usted puede llegar a pensar que los circos trasladan drogas, que los simpáticos payasos o la amable y sexy señorita del trapecio transporta drogas. No lo creo. No, la verdad. No. ¿O sí? No lo sé. Prefiero pensar que no.
1: 11 de la mañana y 44 minutos, 11 y 44.

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1: Eso es, el matinal de Monte Carlo en día lunes 7. En directo, en vivo, como cada mañana, como todos los días de lunes a viernes. Compartiendo no solamente grandes éxitos, también información. Información regional, información nacional. Vamos a lo positivo también que nos dejó el fin de semana. Un fin de semana que tuvo mucho de actividad deportiva. Ayer, o el fin de semana, se realizó la primera edición de la Maratón de La Serena, que finalizó con un gran marco de participantes y una jornada deportiva bastante familiar, que sin duda quedará en el recuerdo de la ciudad. La competencia recorrió las principales calles de la capital regional y tuvo su punto final en el Faro Monumental de La Serena, con un marco que ya lo quisiera yo cuando viví en Londres. Y todo con motivo de la celebración del aniversario de la ciudad de La Serena. Desde temprano llegaron deportistas muy entusiastas, muy alegres, que marcaron el ambiente entre los corredores que llegaron a la Plaza de Armas, como corredores profesionales, como también corredores amateurs, ¿no? Que le gusta esto de las corridas y llevar un numerito en la espalda. Bueno, ¿dónde se dio la largada? En la Plaza de Armas. Y esto fue pasadita a las 7:30, todo comenzó muy temprano, ¿cierto? Dando paso a la competencia 42K, para luego dar paso a las distancias 21K, 10K y 5K. Esta última orientada a quienes buscaban participar en un recorrido de menor exigencia. Yo he participado en dos corridas, pero más bien fueron como corridas familiares. Aguanté un canoma. Hasta ahí llegué mal. Y de ahí para nunca más. Pero me gustó, la experiencia bonita. Bueno, esto es para que se repita. La distancia 5K tuvo ese ambiente familiar del cual yo le hablo, ¿no? Ese ambiente recreativo, familiar, y que se convierte año a año en una alternativa inclusiva para quienes quisieron o para quienes quieren ser parte de ediciones posteriores, ¿no? De la Maratón de La Serena, y disfrutar así también de jornadas deportivas, salir un poco, ¿cierto?, de eso de que muchas veces nos atrapa tanto, que es la cámara, la televisión y el computador y el celular. Creo que esta iniciativa de alguna manera incentiva en el deporte, y qué mejor que el deporte familiar. Así que yo me alegro por la iniciativa que tuvo la Municipalidad Regional, la Municipalidad de La Serena, para motivar, invitar, ¿cierto? Y ojalá esto se vuelva a repetir, ¿no? El próximo año o en el verano. En el verano, diría yo. ¿Cierto? Algo más chiquitito, algo más humilde, más austero. ¿Para qué vamos a poner 42K? ¿Quién llega con 42K? ¿Cuánto llegaron a la meta en la 42K? ¿Alguien tiene ese dato? Oye, pero en 42K, fíjese que el ganador fue un deportista de la zona, un deportista local de Coquimbo. Sebastián Marzal completó la prueba. Y para hacer los 42 kilómetros, corrió 2 horas y 31 minutos. No, ahí hay que echarle. Sí, ahí hay que echarle. Ya. La próxima será de 500K nomás para mí, por favor, señora alcaldesa, señora alcaldesa. 500K para mí, yo quedo súper. Y eso. Podríamos pensar en 300 centímetros de pista, a eso me refiero, no piense mal, de pista. Sí, eso. Ya pues, felicitaciones, porque con esto, con esta corrida del fin de semana, también se terminan las actividades de aniversario, ¿ah? Ahora debemos concentrarnos, ¿saben qué? Sí, pues, en el 18. ¿Qué vamos a hacer? ¿Qué va a hacer usted para el 18? Me imagino que va a ser algo bonito, sí, familiar. Tiene que ser familiar. podríamos armar una fonda, ¿no?

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0: Las 12. Un minuto.
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2: 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Así es, a esta hora viva la mañana, en la 102.7 en día lunes. Nos costó este día lunes. Pucha que nos costó con el cambio de hora. Aquí tenemos algunos colegas que tienen más sueño que ni les cuento. Oye, a propósito de las actividades deportivas que se desarrollaron este fin de semana en la región de Coquimbo, también hubo una muy importante en el ámbito religioso. Este fin de semana se desarrolló la tradicional fiesta chica del Niño Dios de Sotaquí, tradicional celebración que cada año reúne a fieles provenientes de distintos puntos de la región de Coquimbo y otras zonas del país, y cuyas actividades comenzaron el día viernes 28 de agosto con la novena del Niño Dios. Bueno, las actividades comenzaron temprano, primeramente con la apertura del templo, ¿no? Hasta donde llegaron cientos de peregrinos, como les decía, provenientes de distintas partes del país y de la región. La celebración fue presidida por Monseñor Enrique Balsán, obispo auxiliar de La Serena, quien por primera vez ofició una misa en el denominado Templo Grande de Sotaquí, instancia que tuvo además un significado especial para la comunidad, que mantiene la esperanza de que este histórico recinto pueda ser restaurado y vuelva a estar plenamente disponible para los fieles. Esta es una tradición que se mantiene viva acá en nuestra región, más que una fiesta entendida solamente como una actividad cultural o social. La fiesta chica del Niño Dios de Sotaquí tiene un profundo sentido religioso. Es ante todo una expresión de fe, devoción y encuentro a través de la imagen del Niño Dios. Por eso tanta gente visita año a año esta fiesta. En cuanto al balance, desde la Delegación Presidencial Provincial del Limarí realizaron un positivo balance de la jornada. La delegada presidencial, Ivonne Guerra, destacó que la festividad se desarrolló con normalidad y sin incidentes. Ya las rutas principales se mantuvieron completamente despejadas, el comercio funcionó de manera ordenada, los feligreses pudieron disfrutar de esta importante tradición con tranquilidad, lo que finalmente, en el resumen, hace que las autoridades lo destacan con nota 10 de 10. Así que ahora se nos viene la fiesta. ¿La fiesta de Andacollo? Buena pregunta ahí, ¿ah? ¿Eh? Oye, yo siempre hago buenas preguntas, fíjese. Yo sé que yo soy de la zona. La fiesta grande en diciembre, ¿no? ¿Y la fiesta chica cuándo, eh? A ver, pregunté. Ahí me están. ¿Cuándo es

0: me pueden responder al más y me pueden ayudar a... ¿En qué fecha es la fiesta, chica? De Andacollo. Andacollo con H, ¿cierto? Ya. Listo, ahí. Sábado 3 y domingo 4 de octubre. Ahora viene la fiesta chica, weón Jorge. ¿Ah? Usted que es tan devoto de la Virgen. Sábado 3 y domingo 4 de octubre. El día principal es el domingo 4 de octubre. ¿Ya? Santuario y Templo Parroquial, Iglesia Chica de Andacollo. Este año se conmemora los 350 años de la imagen sagrada de la Virgen del Rosario de Andacollo. ¿Ya? La misa a las 6 de la mañana. La misa, fíjese. Mire, hay que levantarse temprano. Ya, ahí está. Siempre respondiendo. Ahora voy a preguntarle al alcalde de Coquimbo. Siempre me responden. Le voy a preguntar si viene alguien más a la Pampilla de Coquimbo. ¿Te parece? ¿O cuánto van a costar los baños? También una buena pregunta. Para ir armando el presupuesto ya. ¿Le parece? Ya. Oye, que es tarde, ¿eh? 12 con 14.
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0: Nos quedamos con el español Miguel Bosé. Este es el amante bandido. ¿Por qué habla así? No me sale como español, ¿eh?

Oye, ¿y qué le está pasando requete recontra bien Gala Caldirola? Sí, pues después de este quiebre algo mediático con Luis Jiménez y su pelea televisiva con la Cote López, la española está facturando, ¿ah? Está facturando y no es poquita plata. Sí, de acuerdo a lo que nos han informado nuestros espías, Gala estaría cobrando un poco más de 4 millones de pesos por evento le están pagando. ¿Qué tal? 4 millones de pesos por evento. ¿Y cuánto vas a animar? ¿3 horas? ¿Cuándo más? ¿4 horas? ¿Sí? Por ejemplo, en la discoteca Maldita Sea de Concepción reconocieron que le habían cancelado cerca de 4 millones y medio de pesos a Gala Caldirola por una animación. De hecho, la hispana señalaron que tiene ya sumada otras 2 presentaciones en el sur del país, ¿cierto? Y que le estarían pagando prácticamente lo mismo, ¿no? Cerca de 4 millones de pesos por evento. Mira, ¿con quién puedo pelear para ver si me...? ¿Ah? Bueno, primero tuvo que contar la infidelidad que sufrió a manos del exfutbolista Luis Jiménez y luego recibir las palabras de la Cote López, ¿no? Pero la televisión deja eso. De hecho, Sergio Maraboli, quien es opinólogo, ¿cierto?, de un programa de televisión, aseguró que ya son cerca de 180 millones de pesos lo que ha facturado Gala solamente animando eventos. ¿Ah? Ya. No tengo con quién pelear, ese es el problema. Ya basta de pelear. Yo ya he peleado suficiente ya. Sí, he recibido más de lo que he dado, les puedo decir. Así es que yo me resto ni por 4 millones. Aunque le entraría a pensar. Pero eso es lo que está faltando. Es bastante dinero, ¿ah? Sí. Seguimos. Ya no queda nada ya para finalizar el programa de hoy. Se nos cayeron 2 entrevistas. Pero mañana las vamos.

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0: Las 12, 29 minutos.
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Cruz. Ya, último bloque de programa para este día lunes 7 de agosto. Ya son las 12 del día con 38 minutos. Hoy día nos vamos a tener que acostumbrar a ver el cielo gris. Si bien a ratos, quizás. Pero hoy día, de acuerdo al informe meteorológico, vamos a tener día parcial anulado durante toda esta jornada. Pero no se preocupe si piensa que para el 18 o 17 de septiembre podría precipitar acá en la región. Hasta ahora todo indicaría de que no, que vamos a tener para esa fecha buen tiempo. Ya lo mismo en Santiago, porque Santiago siempre llueve para fiestas patrias, ¿se ha dado cuenta? Bueno, ahora todos los pronósticos, todos los modelos meteorológicos indican que no debería, quizás antes, el 16 podría quizás Santiago recibir algunas gotitas, pero lo que es 18 y 19, al parecer nada. Ahora, con el tiempo, el clima y el fenómeno del Niño, no se pueden asegurar muchas cosas, ¿no? Pero por lo menos lo que tenemos hasta ahora y lo que muestran los modelos meteorológicos. Bueno, y para los hinchas de Colo-Colo, llegará al país uno de los técnicos más queridos por la parcialidad alba. Me refiero al técnico croata Mirko Josic, quien ya emprendió vuelo rumbo a nuestro país para recibir una serie de homenajes por parte de Colo-Colo. De acuerdo a lo que se ha señalado, el entrenador que conquistó en 1991 la Copa Libertadores con el cuadro albo, comenzó su viaje a nuestro país junto a su familia. Se espera que el estratega, el adiestrador europeo, que actualmente tiene 86 años, llegue a Santiago el día de mañana a eso de las 8 horas aproximadamente, donde se espera lo vayan a recibir una gran cantidad de hinchas. ¿Ya? Y en Chile recibirá una serie de homenajes, unos preparados por el Club Deportivo y Social Colo-Colo y otros que están en la agenda de Blanco y Negro, que es concesionaria, ¿no? Que lidera los destinos de la entidad popular. Es así como habrá un homenaje artístico también en el Teatro Caupolicán, donde se bautizará la Casa Alba en su honor, y el domingo en el partido que disputará Colo-Colo en el Estadio Monumental. ¿Qué tal? ¿Y hay algún entrenador chileno que le podamos también rendir un homenaje? Pienso yo, creo yo, debe haber alguno, ¿no? Clavito Godoy, por ejemplo. ¿Mm? Dante Peche. Bueno, Dante Peche no era chileno, era como argentino. Bueno, Clavito Godoy. Nos quedamos con Laura Pausini, volveré junto a ti.

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1: Escuchamos a Laura Pausini con una canción de los archivos de Monte Carlo del año 2001. Volveré junto a ti. Y ahora nos quedamos con Yandel y Kid Voodoo.

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1: Ya, llegamos con Incomprendido, llegamos al final del programa en esta edición de día lunes, partiendo esta nueva semana de septiembre y preparando todo ya para las celebraciones patrias. No queda nada. Sí, pues. O sea, dos semanas. Aguantaremos dos semanas, ¿no? ¿Aguantaremos dos semanas, Gancho? Yo creo que no, ¿eh? Algunos los vi ya en 18 el fin de semana, así que... Pero no gaste antes. Y no tome tanto. Tome tinto. Se gasta en fiestas patrias, ¿eh? Primero, hay que comprarse zapatillas. Segundo, un jeans. Tercero, hay que vestir a los cabros chicos con las poleras de Pokémon. No. Se gasta. Se gasta. ¿Qué hacemos para no gastar tanto y gastar en tinto? Ya nos vamos para dar paso a las informaciones. Ya llega Wilson Castro Pérez. Y llega con las noticias regionales, las noticias nacionales. Seguramente nos trae novedades con respecto a las actividades dieciocheras y también noticias de corte policial. Nos despedimos, que tenga una buena tarde, buena semana para todos. Volvemos mañana y nos vamos con unos que estarán en la Pampilla de Coquimbo, ¿eh? Así es, arte elegante. Y tienen su público. Sí, tienen su público. Hasta mañana, chao.

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12: Las 12, 57 minutos.
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3: Más de 5.000 corredores vivieron la primera maratón en La Serena. La Seremía de Energía fiscaliza que las parrillas, tanto de gas como las parrillas eléctricas, estén totalmente certificadas.
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3: ¿Cómo están? Buenas tardes, bienvenidas y bienvenidos a una nueva edición de Monte Carlo informa. Iniciamos las jornadas en este lunes 7 de septiembre, ya cerquita de las fiestas patrias, para comenzar nuestro viaje a través de toda la región de Coquimbo para conocer las informaciones que se han producido en las últimas horas, también la agenda noticiosa del día, el panorama deportivo, fundamentalmente la gran maratón y, por supuesto, lo que aconteció con los equipos tanto de Coquimbo Unido como Deportes La Serena, en la voz del doctor del fútbol, Miguel Jacob.
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3: Iniciamos la jornada a la 1:03, ya que continúan las diligencias por el homicidio y homicidio frustrado con arma de fuego que ocurrió en pleno centro de La Serena. Detectives de la Brigada de Homicidios y peritos del Laboratorio de Criminalística están desarrollando aún diversas pericias para esclarecer las circunstancias del hecho. El subprefecto Freddy Montella, en su oportunidad, entregó los primeros antecedentes de este lamentable suceso.
4: La Fiscalía ECO solicitó la concurrencia de personal de esta brigada debido a que dos personas ingresaron al hospital de La Serena. Una fallecido, ¿cierto?, con impacto balístico, y otro homicidio frustrado también con un impacto balístico. Nos encontramos realizando todas las diligencias e indagatorias a fin de establecer fehacientemente cómo ocurren los hechos y a fin también de establecer la autoridad de los imputados.
3: Entre tanto, el fiscal adjunto Freddy Salinas, de la Brigada Especializada contra el Crimen Organizado y Homicidios, entregó detalles del homicidio que precisamente ocurrió durante la madrugada de este sábado en pleno centro de La Serena.
5: Estos hechos habrían ocurrido alrededor de las 4:25 horas de la madrugada, en la cual un vehículo que transitaba por calle Balmaceda habría disparado hacia las personas que estaban saliendo de un local comercial que se encuentra en este lugar. Hasta el momento se encuentra una persona fallecida y otra persona que está herida de menor gravedad, incluso entiendo que ya fue dada de alta.
6: ¿Tenemos entendido que son múltiples disparos a la víctima fatal?
5: Sí, la persona que falleció registra varios impactos balísticos. No podemos indicar en este momento la cantidad porque eso se va a decidir o se va a definir con el respectivo informe de autopsia, pero sí, efectivamente son varios.
6: ¿Ahora hay algún antecedente que podría ligar esto tal vez a una fuente de cuenta o algo por el estilo?
5: Mira, las dos personas que resultaron una fallecida el otro día se conocían, tenemos antecedentes de que pudieron haber andado juntos, pero no podríamos decir si se trata de un ajuste de cuenta o el motivo, porque eso es justamente parte de la investigación.
6: ¿La nacionalidad de las personas?
5: Los dos, la persona fallecida y el herido, son de nacionalidad venezolana, son extranjeros.
6: ¿Estaban en situación regular o irregular?
5: Eso también lo estamos revisando, es parte de los antecedentes que tenemos que revisar con la Brigada de Homicidio de la PDI, que está a cargo de las diligencias.
7: ¿Explicar las diligencias que incluyó en el sitio del suceso y en el hospital, cuáles serían en este caso?
5: Bueno, en este momento la Policía de Investigación está revisando el análisis, la revisión del cuerpo de la persona fallecida, está entrevistando a personas testigos que estaban en el lugar, entre ellos la persona herida. Luego se tiene que realizar el análisis del sitio del suceso para determinar cuál fue la dinámica, especialmente a través del análisis de cámaras de seguridad de los locales que están aquí cercanos.
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3: Es la 1:06. Vamos a tomar contacto con la periodista Antonieta Checura en relación a la nueva sesión del Consejo Regional contra el Crimen Organizado que se desarrolló en La Serena. Una instancia que reunió a los distintos organismos que forman parte de la estrategia de seguridad en la región de Coquimbo y que fue encabezada en esta oportunidad por el delegado presidencial de la región de Coquimbo, Víctor Pino. Estamos ya en contacto con la periodista Antonieta Checura.
8: Una nueva sesión del Consejo Regional contra el Crimen Organizado se desarrolló en La Serena, instancia que reunió a los distintos organismos que forman parte de la estrategia de seguridad de la región. La reunión contó con la participación de la delegación presidencial, Seremi de Seguridad Pública, Policía de Investigaciones, Carabineros, Aduanas, Armada y Gendarmería de Chile, instituciones que abordaron de manera coordinada las principales amenazas vinculadas al crimen organizado y las acciones que se están desarrollando para prevenir y combatir este tipo de delitos. Escuchemos las declaraciones del delegado presidencial regional de Coquimbo, Víctor Pino.
9: Lo que buscamos con esto es poder articular todo el ecosistema de seguridad en pos de la protección de la gente en la región de Coquimbo. Aquí el crimen organizado es algo que ha ido avanzando con el poder del tiempo y por lo tanto todas las articulaciones, todas las gestiones que realizamos a través de esta mesa nos permiten ir desarrollando diferentes procedimientos, los cuales se han ido dando a conocer con el tiempo y también los resultados. Ahora, lo importante de todo esto es que seguimos trabajando. Seguimos respondiendo al mandato del presidente José Antonio Kast de poner la seguridad como el eje principal de la gestión de nuestro gobierno, y en eso, junto con todos los actores que intervienen en esta mesa de seguridad contra el crimen organizado, estamos atentos a poder resolver, obviamente, todas las situaciones que se puedan ir presentando aquí en la región de Coquimbo.
8: En este contexto, la Seremi de Seguridad Pública destacó el trabajo que se está realizando en la región y la importancia de mantener una estrategia permanente de coordinación entre las distintas instituciones. Escuchemos a la Seremi de Seguridad Pública de la región de Coquimbo, María José Duarte.
10: Bueno, la mesa de crimen organizado sesiona una vez al mes, donde se ven los avances de las instituciones participantes en una relación coordinada, intersectorial, donde se ve el ecosistema de seguridad en su conjunto, se delimitan los operativos que se van a realizar, y en esta oportunidad se revisó principalmente el operativo de seguridad que se llevó a cabo en la Tenencia de Carreteras Elqui, que tenía un objeto preventivo de revisar posibles delitos ilícitos asociados a contrabando por aduana. Fue liderado por este organismo y se comentaron principalmente los hallazgos y los nuevos críticos que podamos enfrentar en los operativos siguientes que vamos a realizar.
8: La instancia también permitió revisar el trabajo investigativo y operativo desarrollado por las policías frente a organizaciones dedicadas a distintos delitos, además de reforzar la importancia del intercambio de información entre las instituciones para detectar tempranamente situaciones vinculadas al crimen organizado. Al respecto, el prefecto de la PDI, Jaime Lazo, nos señaló lo siguiente.
11: Muy relevante por cuanto tenemos la posibilidad de interactuar todos los organismos referidos a seguridad, ya sea armada con la seguridad marítima, aduana con su materia de fiscalización, y también nosotros, la Policía de Investigación específicamente, por cuanto hay varias funciones que nosotros cumplimos, que van en directa relación con la seguridad de nuestra región, y que está enfocada principalmente en las investigaciones que desarrollan el tráfico antinarcótico a nivel regional, y también el trabajo que estamos realizando con el Departamento de Migraciones y Policía Internacional, La Serena, y también las secciones que están en y Apel y también en Ovalle, respecto a la filiación de extranjeros, ¿ya? Y también estamos reforzando un tema que se ha hecho ya, ha bajado su intensidad en el último tiempo, pero también es un tema complejo, que es el robo de cable, que nos afecta también a la región y sobre todo a la parte rural.
8: De esta manera, el Consejo Regional contra el Crimen Organizado mantiene su trabajo periódico en la región, reuniendo a las distintas instituciones involucradas en seguridad para evaluar el escenario regional, compartir información y definir acciones coordinadas frente a las amenazas delictuales. Informó desde la Delegación Presidencial Regional de Coquimbo la periodista Antonieta Checura.
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3: Y con la llegada de las fiestas patrias del presente año, una de las grandes preocupaciones por parte de las autoridades en materia de energía tiene que ver fundamentalmente con el tema de las parrillas. En este caso, refiriéndonos a las parrillas eléctricas y de gas. Por esta razón, la Seremía de Energía está cumpliendo una intensa labor en distintos establecimientos comerciales que precisamente dedican la jornada para verificar que tanto las parrillas de gas y las parrillas eléctricas estén absolutamente certificadas para seguridad de la ciudadanía. Para conocer los detalles, vamos a tomar contacto a esta hora en Monte Carlo Informa con el periodista Roberto Miranda.
12: Un completo plan de fiscalización está desarrollando la Superintendencia de Electricidad y Combustibles para comprobar que solo se estén comercializando parrillas eléctricas y a gas debidamente certificadas, es decir, que cuenten con el sello SEC ante el inicio del mes de septiembre. Los fiscalizadores de la SEC junto al Servicio Nacional del Consumidor llegaron en esta jornada a la dependencia de Home Center Sodimac de La Serena para realizar una inspección a la venta de estos productos. Las autoridades revisaron que las parrillas eléctricas y a gas tuviesen el sello SEC, etiqueta que certifica que dichos productos superaron una serie de pruebas de seguridad. El sello contiene un código QR con información sobre la certificación, la que puede ser leída por cualquier teléfono. Los fiscalizadores también inspeccionaron el rotulado de los reguladores y flexibles de las parrillas a gas, pues tienen fecha de vencimiento. Tras finalizar el recorrido, el Seremi de Energía Fabián Páez manifestó lo siguiente.
13: O sea, es importante de que las familias hoy día en estas fiestas puedan disfrutar, pero hay que disfrutar con cuidado. Tenemos que responsabilizarnos primero en las parrillas que ya tenemos, que hemos comprado, poder verificar que sus mantenciones estén al día, que cumplan con todos los protocolos de seguridad, y cuando vamos a adquirir una nueva, poder verificar a través del sello SEC, primero, que haya sido certificada, las características que tienen, y por supuesto que cumplan con la norma para que podamos disfrutar de ella sin ningún tipo de problema.
12: El director regional de la SEC, Humberto Robegno, sobre recomendaciones de uso de las parrillas a gas, indicó que es relevante realizar una manutención anual de estos equipos y revisar el regulador y el flexible, pues ambos tienen fecha de vencimiento.
14: Para nosotros como superintendencia es sumamente importante hacer las fiscalizaciones que está dentro de nuestras principales labores y responsabilidades, y también acompañando al Seremi hoy en día y viendo todo lo que tenga que ver con parrillas eléctricas y a gas por la fecha que estamos viviendo. A nosotros lo que no nos gustaría estar sancionando a cada rato, lo importante es que los proveedores vendan productos con sello SEC, porque así nos aseguramos que los ciudadanos están comprando productos que son seguros. Y por otro lado, hacer algunas recomendaciones. O sea, lo más importante aquí es el autocuidado, ¿ya? La gente tiene que tener claro algunas recomendaciones de autocuidado. Por ejemplo, en el caso de las parrillas a gas, como decía el Seremi, es importante que tengan el sello SEC. Y por otro lado, la parrilla a gas tiene tres elementos importantes: la parrilla propiamente tal, el flexible y el regulador. Y los tres, en forma independiente, tienen que tener su sello SEC.
12: En el caso de las parrillas eléctricas, la principal recomendación es conectarlas directamente a la red. Y si ello no es posible, el llamado es a usar solo alargadores que cuenten también con el sello SEC. Desde la Seremi de Energía, informó para ustedes Roberto Miranda.
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3: Y a propósito de las fiestas patrias, continúa el repudio en la municipalidad de Ovalle por este lamentable robo de las banderas instaladas para las fiestas patrias. El municipio hizo un llamado a la comunidad y a denunciar estos hechos y a no comprar banderas en lugar no establecido, porque los delincuentes robaron las banderas, las sacaron y los frescolines ahora las están vendiendo. Los elementos habían sido instalados como parte de la ornamentación que prepara la comuna para las celebraciones en este mes de la patria. Nos cuenta de ello Luis Alberto Cortés.
15: Hola, ¿cómo están? Buenas tardes. La municipalidad de Ovalle manifestó su total repudio ante el robo de las banderas instaladas en el puente La Chimba, las que formaban parte de los trabajos de ornamentación que se están desarrollando en distintos puntos de la comuna con motivo de las fiestas patrias. Este tipo de acciones afectan el trabajo que se está realizando para preparar la ciudad y generar un ambiente festivo para las familias ovallinas y también para quienes nos visitan en estas fechas. Al respecto, el alcalde de Ovalle, Héctor Vega Campuzano, manifestó su repudio ante el robo de las banderas instaladas en el puente La Chimba.
16: Hoy día vemos cómo la delincuencia se hace parte nuevamente. Se acaban de robar todas las banderas chilenas. Entonces, pedirle por favor a la comunidad que si hay personas que están vendiendo banderas chilenas que no son lugares establecidos, no las compren, porque si no provocan estos daños que se provocan a nuestra ciudad, donde verdaderamente las cuadrillas municipales han estado haciendo un esfuerzo de poder hermosear toda nuestra ciudad, pero la delincuencia vemos que no nos deja de lado.
15: Por ello se hizo un llamado a la comunidad a denunciar ante carabineros o las autoridades correspondientes si son testigos de estos hechos o cuentan con información sobre los responsables. Asimismo, se solicitó no comprar banderas en lugares no establecidos, especialmente cuando sean ofrecidas en circunstancias sospechosas, ya que podrían corresponder a elementos sustraídos. Durante estos días, equipos municipales se encuentran trabajando en la ornamentación de diversos sectores de la comuna con banderas nacionales y comunales. Entre ellos se encuentran la Alameda, queda desde el nudo vial hasta la tercera comisaría de carabineros de Ovalle, la Plaza de Armas, el Puente La Chimba y el Puente Fiscal. También se inició el pintado de las tradicionales letras de Ovalle con los colores patrios, ubicadas tanto en Magallanes Moure y en Villa El Portal, mientras que próximamente se contempla realizar este mismo trabajo en Cerrillos de Tamaya. Además, durante el fin de semana se reforzará la ornamentación de la avenida costanera desde La Chimba hasta Los Peñones, uno de los sectores de mayor tránsito de nuestra comuna. Desde el Departamento de Comunicaciones de la Ilustre Municipalidad de Ovalle, informó Luis Alberto Cortés.
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3: Y de una noticia lamentable pasamos a una alegre noticia, porque una gran fiesta de talento y fraternidad se vivió en la 46ª Muestra Comunal de Cueca Escolar en Vicuña. Esta fue organizada por la Escuela Neftalí Reyes Basualto y el SLEP Elqui. Para conocer los detalles ya estamos en contacto con la periodista Carmen Moreno.
17: Una gran fiesta de talento, fraternidad y sana convivencia para estudiantes, sus familias y toda la comunidad educativa se vivió la 46 Muestra Comunal de Cueca Escolar en la comuna de Vicuña, organizada por la Escuela Neftalí Reyes Basualto de la localidad del Tambo y el Servicio Local de Educación Pública Elqui, que tuvo la participación de 56 estudiantes y 28 parejas en competencia de establecimientos educacionales públicos y particulares subvencionados. En la categoría de enseñanza media participaron 15 parejas, obteniendo el primer lugar los estudiantes Alexa Ramírez Alcayaga y Brian Jorquera Araya del Liceo Carlos Roberto Mondaca Cortés. En tanto, en la categoría de enseñanza básica participaron 13 parejas, obteniendo el primer lugar los estudiantes Amparo Espinosa Chacana y Martín López Flores del Colegio Particular Subvencionado Liceo Bicentenario Antonio Varas. El ganador en enseñanza media, el estudiante Brian Jorquera Araya del Liceo Carlos Roberto Mondaca Cortés, señaló que se sintió muy agradecido.
18: Bueno, me siento muy agradecido con el apoyo full de mi familia, con el apoyo de los chiquillos. Igual agradecer con todo esto, muy lindo, muy participativo y una buena competencia. Yo desde muy pequeño me dediqué a la cueca, a lo que es folclore. Además de la cueca, bailo otros estilos de música, hago mucha coreografía y desde siempre, desde muy chiquito hago esto, que tanto amo.
17: En tanto, su pareja de cueca, la estudiante Alexa Ramírez Alcayaga, expresó que haber ganado le parece algo muy lindo.
19: Bueno, me parece algo muy lindo, es algo que soñaba hace rato y me gusta bailar cueca más que nada, por eso lo hago. Me siento muy feliz y emocionada.
17: La encargada de gestión y vinculación territorial del SLEP Elqui, Ana María Silva Chacón, destacó que vivimos una jornada muy emocionante en el comunal de Cueca de Vicuña.
20: Vivimos una jornada muy emocionante donde los estudiantes, tanto de enseñanza básica como de enseñanza media, mostraron sus talentos, sus expresiones artísticas. Tuvimos una final bastante, bastante peleada. Y queremos felicitar, por supuesto, a la pareja ganadora del Liceo Carlos Mondaca de Vicuña, que también pertenece a nuestro servicio local y estamos muy orgullosos de ello.
17: Por segundo año, el Liceo Carlos Roberto Mondaca obtiene el primer lugar en enseñanza media. Su director, Cristian Ardiles Carvajal, afirmó estar muy contento. Escuchemos sus palabras.
21: Bueno, muy contento, segundo año consecutivo, muy feliz, estuvo bastante difícil, pero ahí estábamos. Se trabajó con tres parejas, las tres eran muy buenas y felices porque haya ganado una pareja nuestra y vamos a ir a representar de la mejor forma posible a nuestra comuna en el regional que se va a desarrollar en Montepatria.
17: Las muestras comunales de cueca escolar que organiza SLEP Elqui continuarán en las comunas de La Higuera, Paihuano y La Serena. Eso es todo desde el Servicio Local de Educación Pública Elqui, les informó la periodista Carmen Moreno.
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3: De la comuna de Vicuña saltamos en Monte Carlo Informa a la comuna de Río Hurtado, porque la alcaldesa de Río Hurtado, Carmen Juana Olivares, asumió la presidencia de la Asociación de Municipalidades Rurales del Norte Chico tras la renuncia del alcalde de Salamanca, Carlos Lillo, quien ocupaba precisamente ese cargo. Quien nos entrega detalles al respecto es el periodista Rodolfo Pizarro en el siguiente informe.
0: Así es, informamos movimientos en el directorio de una de las asociaciones de la región de Coquimbo. La alcaldesa de la comuna de Río Hurtado, Carmen Juana Olivares, asume la presidencia de la Asociación de Municipios Rurales del Norte Chico tras la renuncia del timonel Carlos Lillo, alcalde de Salamanca. La decisión de la máxima autoridad de esta comuna de la provincia del Choapa, dada a conocer al inicio de una reunión del organismo que se realizó en la ciudad de La Serena, respondió a la necesidad de concentrar sus esfuerzos de manera exclusiva en las tareas y desafíos de su comuna. Ante este escenario, el directorio de la asociación activó los protocolos internos para dar continuidad a la gestión de la entidad que agrupa a las comunas rurales de la región. De esta forma, la primera vicepresidenta, Carmen Juan Olivares, toma liderazgo de la asociación que agrupa a todos los municipios de la región de Coquimbo. Así lo comenta la alcaldesa de Río Hurtado.
1: Bueno, tras la renuncia del presidente Carlos Lillo, el alcalde de Salamanca, yo asumo este cargo a petición también de

0: De mejoramientos de camino a nivel regional, con sobre todo en la parte rural, que tenemos que entregar agua, las personas tienen que abastecerse. Tenemos también un tema bastante relevante que tratar, que es el tema del programa de empleabilidad, cómo va a continuar este programa en las comunas, que a nosotros los rurales es donde más se nota la falta de empleo, y también cómo nosotros las comunas más rurales tenemos que hacer trabajos comunitarios y nos falta personal. Por lo tanto, ahí es donde cobra una relevancia importante lo que es el programa de empleabilidad. Y así diferentes materias de conectividad y también la recuperación de los terrenos agrícolas, de los huertos familiares campesinos, que en este momento fueron azotados con el tema de las lluvias. Por lo tanto, hay mucho trabajo que hacer en conjunto con el gobierno regional, con las entidades que corresponden y con la Asociación de Municipalidades Rurales. También se ve el tema de la mosca de la fruta en Montepatria, que en este momento no está siendo abordado y que nos pone en riesgo a toda la región. Así es que son diferentes materias que tenemos que trabajar. Así es que yo, con mucha responsabilidad y cariño hacia la asociación y al mundo rural, tomo la presidencia y ahora a coordinarnos para seguir trabajando en esta materia.
1: La alcaldesa Olivares ya había asumido este mismo cargo durante dos periodos, por lo que no está ajena a esta responsabilidad de coordinar acciones de 13 de las 15 comunas que integran este organismo en la región de Coquimbo. Desde Río Hurtado, capital nacional de la paleontología y comunidad internacional de Cielo Oscuro, informó Rodolfo Pizarro Segovia.
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3: Es la 1:25 p.m. Ahora saltamos a la provincia del Choapa y sobre todo en materia de salud, ya que con el objetivo de avanzar en la prevención y detección temprana del cáncer, en Illapel se realizó el lanzamiento regional de la Estrategia de Detección Precoz de Cánceres Digestivos, una iniciativa que permitirá acercar importantes exámenes preventivos a la comunidad a través de la atención primaria de salud. Esta actividad se desarrolló en el CESFAM Villa San Rafael de Rosas, un establecimiento que será parte de la implementación de esta estrategia, que considera la pesquisa temprana de cáncer colorrectal y gástrico mediante exámenes no invasivos. Illapel y Salamanca fueron seleccionadas entre las 28 comunas a nivel nacional que van a implementar esta iniciativa. El alcalde de Illapel, Denis Cortés, destacó la importancia de que la comuna haya sido seleccionada para implementar esta estrategia.
4: La prevención es fundamental en el ámbito de salud. Si hacemos la detección temprana de algún tipo de cáncer, es fundamental para poder tener, por un lado, mayor esperanza de vida, pero por sobre todo tener un tratamiento adecuado. Sabemos que muchas veces los tratamientos son costosos, a veces podemos tener listas de esperas de manera importante. Y es por eso que el Ministerio de Salud haya elegido a la comuna de Canela y Illapel para poder hacer este pionero, que tiene que ver con la detección temprana de este cáncer colorrectal, entre otros. Por cierto que para nosotros es fundamental, es un desafío que estamos dispuestos a asumirlo, creemos que lo vamos a hacer de manera adecuada, tal como lo hemos hecho en otras materias de universalización y otras políticas públicas que ha querido instalar el Ministerio en nuestro país, que nosotros en Illapel hemos sido pioneros en eso. Y por cierto que este es un ayuda también a los vecinos de Illapel y de Canela.
3: La iniciativa contempla dos exámenes no invasivos dirigidos a grupos específicos de personas que presentan determinados síntomas digestivos. Se contempla la realización de test inmunoquímico fecal cuantitativo para hombres y mujeres de 50 a 69 años de edad que presenten síntomas digestivos bajos, como por ejemplo dolor abdominal persistente, cambios en el hábito intestinal o presencia de sangre a través del ano. En caso de obtener un resultado positivo, se activa la atención correspondiente a través de GES. Si el resultado es negativo, se evita la realización de una colonoscopia que podría no ser necesaria. Esta alternativa permite alcanzar un ahorro promedio de 91% en comparación con el proceso diagnóstico tradicional. Así lo destaca la Seremi de Salud, Karen Iribarra.

0: Y esto es fundamental, un diagnóstico oportuno, veraz y efectivo, no solamente ahorra dinero, también ahorra mejor calidad de vida, genera mejores avances y sobre todo diagnóstico precoz en las personas, mejores alcances en su familia, no poder tener que tener un diagnóstico de un cáncer que esté mucho más avanzado. Y eso genera políticas públicas, no solamente el ahorro económico, sino que también mejor calidad de vida para nuestros pacientes. Y eso es fundamental, tener las personas dentro del centro, es lo más importante.
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2: Es la una de la tarde ya con 28 minutos y entramos obviamente al área deportiva. Tenemos varias noticias importantes, la visita de Sammy Reyes, ¿no es verdad? Y por supuesto lo de la maratón, que fue todo un éxito, a pesar de algunos detalles naturalmente, en una jornada espectacular. Pero vamos a comenzar, obviamente, con nuestro doctor, el doctor del fútbol, que nos analiza lo que aconteció con los equipos de Coquimbo Unido y Deportes La Serena. ¿Cómo está, doctor? Bienvenido, muy buenas tardes.
3: ¿Qué tal, Wilson? Buenas tardes, oyente de Monte Carlo Informa. Una derrota estrepitosa y abultada del cuadro de Coquimbo Unido frente a la Universidad de Chile en la capital, y con un gol de última hora en una final de infarto, entre comillas, lo gana Club Deportes La Serena. Voy a partir por Coquimbo, que tuvieron un partido importante en el primer tiempo. La figura del compromiso fue el Mono Sánchez, y si de eso se habla es porque Coquimbo no produjo nada prácticamente en el primer tiempo, y el Mono Sánchez atacó lo que podía haber hecho dos goles el cuadro de la Universidad de Chile. El cuadro de la Universidad de Chile obviamente adelanta sus líneas, abre el marcador, y de alguna manera el cuadro de Deportes Coquimbo Unido siente el gol. ¿Qué es lo que quiso hacer el técnico Gago de la U? Quiso cerrar tempranamente el partido y saca a unos volantes importantes, coloca más gente en el fondo para defenderlo, pero reacciona Coquimbo Unido. Reacciona con Chandía y con Badalá, que marcan la diferencia para colocar 2-1 en el minuto 84 a Coquimbo Unido. Entonces aquí faltó manejo, faltó algo del técnico de Coquimbo, que no pudo sostener esto. En cambio se dio cuenta que la había embarrado Gago y coloca a jugadores que pueden definir en algún momento determinado y que venían de la banca. Por lo tanto, ahí el cuadro de la Universidad de Chile hace la diferencia con Lucero, obviamente, y marca un gol de esos inéditos. Le rebota la pelota. Si tampoco fue tanto ni avasallador el cuadro de la U, reaccionó a tiempo y Coquimbo no pudo sostener el 2-1, y al final perdió, terminando el partido 4-2, lo perdió. La verdad de las cosas es que incluso Octavio Rivero marcó un gol, pero marcó un gol de penal. Problemas en el fondo, problemas en la saga. Hay jugadores que ya se van cayendo prácticamente, Gasolo atrás también, o sea, no le va quedando defensa. ¿Cómo falta Bruno Fernández, que yo no sé si va a estar el próximo compromiso, donde el cuadro de la Universidad de Chile a las 3 de la tarde, el día 12 de septiembre, va a enfrentar al cuadro de Cobresal en las alturas el día domingo? Partido difícil, partido complicado, y la U con Eduardo Vargas, con Martín Lucero, con Rivero, vienen a la portada. Y voy a lo que va a pasar y lo que pasó en la portada, con un planteamiento muy extraño, con prácticamente 6-7 defensores, mediocampistas, y solamente arriba con Ángelo Enrique, que fue sustituido. No veíamos por dónde el cuadro de Deportes La Serena le podría ganar o podría hacer la diferencia con el tema de ganarle a un Ñublense. Ñublense parte ganando el compromiso en el minuto 41. Ignacio Tapia bate a José Tapia, encuentra un balón rebotado en el área y saca un potente remate, lo clava al ángulo superior derecho de Tapia, donde no tuvo nada que hacer. Pero reacciona rápidamente el equipo de Serena. Es que tiene dos distintos, ¿sabes? Tiene a Chamorro, que Jason Vargas le dice, hágalo, y se lo pasa, y Chamorro en doble instancia marca el gol. El partido estaba para cualquiera, hace buenos cambios. Ahí sí se entiende que tiene que sacar a un central que lo había puesto de delantero el técnico de Deportes La Serena, coloca a Bruno Gutiérrez por la banda derecha, le da más velocidad a esa banda y coloca al hombre que le marca la diferencia, coloca a Pinto, que en definitiva marca la diferencia para ganar el partido. Partido difícil, y Matías Pinto le da en el minuto prácticamente de agonía, el partido le da la diferencia. Y luego entra Rubio, de muy poco fútbol, y saca a Ángel Enrique, que no está para los 90 minutos. Expulsado, ojo, atención, Lucas Alarcón al final del compromiso. Pero centrales tiene, esperamos que vuelvan todos los jugadores, dicen, y que podría estar el Tigre Figueroa. La gran sensación, el jugador que llegó, ilusionó, pero que tuvo la llegada del caballo inglés, o la carrera, así es el dicho. Hasta el momento ha estado lesionado, pero lo están cuidando porque para la U sí que va a ser importante. ¿Qué dice Bruno Gutiérrez al final del compromiso?
1: Estamos felices como equipo, era lo que veníamos buscando hace mucho tiempo, los triunfos, porque nuestro principal objetivo es clasificar a Copa, así que nos vamos felices a casa.
4: Bruno, ¿cómo afrontas el próximo partido contra la U de Chile aquí mismo en La Portada?
1: Con tranquilidad, y desde hoy ya nos estamos preparando para ese partido. Va a ser un partido difícil porque también les fue bien a ellos este fin de semana, así que vamos con todo.
5: ¿Sientes que hubo un factor, un poquito como que se abrió el cielo, por así decirlo? No sé si decir suerte, pero claro, bueno, al fin se da la victoria en los minutos finales, existe este desenlace un poquito más feliz que de repente no se había logrado en los otros partidos.
1: La verdad, yo creo que más que suerte, un trabajo constante durante todo el año, porque si te das cuenta, claro, siempre tuvimos buenos partidos. O sea, yo creo que un partido debemos haber estado bajo, pero la mayoría de los partidos fue empate, fue triunfo, y las derrotas siempre fueron casi en el minuto 90. Pero yo creo que fue todo trabajo, todo trabajo, y ya nos dio los frutos. Esperemos que se nos siga dando hasta fin de año y estar en Copa.
5: Eso.
3: Ahí estaban las declaraciones del ex colocolino Bruno Gutiérrez, refiriéndose a esto y lo que viene, el partido que se va a enfrentar otra vez de local en La Portada a las 3 de la tarde el día domingo a la Universidad de Chile, seguramente con un aforo de, ya yo diría, de 8.000, 9.000 personas. Buenas tardes.
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2: Muy bien, pasamos ahora a lo que aconteció con esta espectacular Maratón de La Serena. Más de 5.000 corredores participaron en la primera edición de la Maratón de La Serena, una competencia que reunió a deportistas provenientes de distintos puntos del país y que contempló cuatro distancias: 42, 21, 10 y 5K. La jornada comenzó durante las primeras horas de la mañana en Plaza de Armas de La Serena. La distancia principal tuvo como ganador, en la categoría masculina, al corredor de Coquimbo, Sebastián Marsal, quien completó los 42 kilómetros en un tiempo de 2 horas, 31 minutos y 17 segundos. Y esto manifestó.
7: Era mi primera maratón, así que era una incertidumbre total. Yo la preparé, constantemente con mi profesor, entrenador, Sergio Galdame, y encontré una buena ruta, me gustó. Lo imponderable siempre ocurre, pero me estudié harto la ruta, así que por lo menos no cometí, creo, errores durante la ruta. Podría haber sido mejor, sí, creo que hice justo la marca que estaba estipulada, así que por lo menos por eso me voy contento, porque logré en parte todos los objetivos que me propuse.
8: ¿Y ahora qué es lo que viene para ti en competencia?
7: Esta era la que estaba preparando. Yo creo que aquí ya viene descansar, recuperarse bien y empezar a entrenar en el circuito máster, que a fin de noviembre tenemos el Nacional Máster.
2: En la categoría femenina, el triunfo fue para Claudia Cáceres, representante de Peña Lolén, quien completó el recorrido en 2 horas, 44 minutos y 29 segundos.
9: Una experiencia increíble dentro de todo. En realidad, yo venía a buscar un lugar en el podio y lo logré, así que muy feliz.
8: ¿Y ahora estás preparando alguna competencia o se viene descanso?
9: No, en realidad Claudia nunca para, así que sí, ahora estoy preparando, tengo ahí unos trails entre medio, unas carreras cortitas y ya después como de cabeza Maratón de Viña.
2: La presencia local también destacó en los 21K, distancia en que los primeros lugares quedaron en manos de corredores de Coquimbo. En varones, Mario Rivas fue el ganador con un tiempo de 53 minutos y 43 segundos, mientras que en damas, el primer lugar fue para Manuela Bugueño, también representante de Coquimbo, con un registro de 1 hora, 6 minutos y 15 segundos. Uno de los participantes, Eric Markman, indicó que a pesar de algunos errores, la fiesta del deporte fue ideal.
10: En realidad no fueron 21 kilómetros, fueron 17,3 kilómetros. Estoy súper contento, estoy feliz, independiente de que no hayan sido 21. ¿Y por qué no fueron 21? Porque todas las personas que corrieron a esta distancia, un banderillero en el tramo final nos hizo bifurcar a todos en vez de seguir. Había un tramo más que había que hacer y de ahí bifurcarse. Entonces todo el mundo hizo 17,3 kilómetros. Había gente llorando incluso, gente reclamando, la organización estaba dando la cara de que hubo un error, el banderillero se equivocó. Yo lo veo ya como algo, no soy un atleta de elite y sí quería buscar una marca y con el ritmo que llevaba lo iba a lograr. Para otro yo creo que es algo más fuerte, es desagradable, pero bueno, para otro yo creo que quería clasificar, qué sé yo, algún maratón, algún medio maratón o a la media maratón de Viña que te exige, digamos, 1:50 en los hombres, creo que 2 horas en las mujeres. Entonces ahí como que penca. Penca, yo veo el vaso medio lleno y en realidad estaba muerto ya, así que se corrió por La Serena y eso es como lo importante para mí.
2: Entre los lugares de procedencia se registraron corredores de Arica, de Iquique, de Antofagasta, Copiapó, Santiago, Viña del Mar, San Fernando, de Rancagua, de Curicó, de Talca, Concepción, Chillán, Temuco, Valdivia, Puerto Montt y Coyhaique, además de participantes del archipiélago Juan Fernández. ¿Qué opinaron quienes participaron en la jornada?
11: Tamara Lobos.
12: Competencia, todo muy bien, me gustó harto, así que ojalá sigan realizando más competencias.
13: Súper entretenido, hubo un pequeño error técnico en los metros nomás, pero la verdad que no opaca, digamos, todo lo bonito que fue el recorrido. Así que mucha gente, muy entretenido y todo familiar. Así que muchas gracias.
14: Mi nombre es Michelle y es mi primera vez participando en el maratón de 5K.
15: Hola, soy Mayra Ramírez, soy de Vallenar y espero disfrutar en esta maratón. Es mi primera maratón, así que a pasarlo bien.
16: Hola, ¿qué tal? Mi nombre es Ricardo Sangüesa, soy taekwondista profesional, bronce mundial, y hoy día estamos corriendo la maratón porque somos deportistas y como deportistas tenemos que sacar la cara. Aquí les paso con Ailén.
17: Mi nombre es Ailén Benchón, también soy deportista, soy taekwondista de La Serena, representante de Chile, y la experiencia de los 5K en este caso fue maravillosa, una muy linda organización, que se haga en La Serena, que tiene tremendo spot, es increíble para aprovechar sus costas, sus imágenes, sus panorámicas, así que hermosa experiencia, ojalá se siga haciendo todos los años.
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2: Y en el ámbito deportivo, una experiencia que conecta deporte, oportunidades y superación, vivieron los jóvenes que integran el programa Campeones para Coquimbo durante la visita del destacado deportista nacional Samis Reyes al Arena La Herradura. El exjugador de la NFL recorrió las instalaciones del recinto, conoció el proyecto deportivo impulsado por el alcalde Ali Manucheri junto al Consejo Municipal y se mostró sorprendido por la transformación que ha experimentado este espacio que hoy permite que cientos de niños, de jóvenes y adultos puedan desarrollar distintas disciplinas deportivas frente al borde costero. Esto señaló Samis Reyes.
18: Encuentro espectacular. Me contaban que este era un sitio donde realizaban carreras en moto, diferentes cosas, y en la noche se convertía en un lugar tal vez un poquito complejo de manejar. Así que ver este cambio a mí me emociona, porque no sé, los santiaguinos no tenemos un espacio así en todo Santiago. O sea, estamos al lado del agua, el clima perfecto, buena energía, se ve gente que viene acá a hacer clases. Y me contaban que hay clases que tienen más de 100 participantes, entonces creo que es un lujo para toda la gente que vive en los alrededores y de envidiar, honestamente, del buen sentido, obviamente. Me encanta, creo que mucho más que el deporte en sí, son los valores que entrega el deporte, es la oportunidad de vida que entrega el deporte, es conocer a tus mejores amigos en el deporte. No sé si lo ven por acá, pero está Matías Omá, acá mi mejor amigo de toda la vida, hoy día el gerente de operaciones de mi empresa, que llevamos 15 años trabajando juntos y lo hago desde un lugar del amor absoluto por un hermano. Entonces, en el deporte, en estas instancias, uno genera conexiones de por vida, uno sale de espacios oscuros, inclusive cuando uno no tiene otra salida y uno se refugia en el deporte, que es lo que me pasó a mí en una instancia. Así que creo que esto literalmente es el camino para una sociedad más feliz, que creo que realmente es el objetivo que todos tenemos.
2: Desde la oficina de deportes, su encargado Francisco Varela destacó el valor de que los jóvenes puedan conocer historias como la de Reyes y comprobar que los grandes logros deportivos también están acompañados de esfuerzo y dificultades.
11: Pareciera, y en los chicos en algunos, que es tan lejano, pero la verdad que cuando se escuchan este tipo de historia o de su vida, son perfectamente traspasables a lo que viven muchos deportistas y a lo que él, como manifestaba y nos manifestaba en unas conversaciones privadas, lo que le costó. Y hoy día el municipio principalmente, lo que entrega y las posibilidades que les da a los chicos, seguramente el porcentaje de logros va a ser siempre más importante.
2: Para los jóvenes de Campeones para Coquimbo, el encuentro fue igualmente significativo. Emilia Plaza, de 17 años, destacó el apoyo permanente de sus profesores, mientras que Martina González, de solo 16 años, valoró la oportunidad de compartir con un deportista de trayectoria internacional. Benjamín Valdivia, también de 16 años, calificó la jornada como una instancia increíble. Escuchemos lo que señaló tanto Benjamín Valdivia como Martina González.
19: Instancia increíble, la verdad, todo muy buen ambiente, buenos entrenamientos, la profe muy buena onda y exigente, que es lo que uno busca realmente acá. Y todo súper espectacular en general, todo increíble poder ver a un exjugador de la NFL acá, y muy buena instancia que nos hayan invitado a todos nosotros.
20: Ha sido demasiado bonito, los profesores siempre están dispuestos a darnos todo su apoyo y siempre se sintió como el cariño de poder trabajar con todos.
21: ¿Qué te parece la visita de Sammy, deportista chileno?
20: Fue una sorpresa bastante grande y que a nosotros también se nos haya presentado a la instancia de poder conocerlo, la verdad fue bastante bonito y bastante grata la experiencia.
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2: Solamente faltan 15 minutos para las 14 horas 2 de la tarde. Antes de despedirnos, amigas y amigos, queremos recordar que hoy hay sobrevuelo de aeronaves de la FACH. Hoy día, lunes 7, a contar de las 14 horas, un vuelo espectacular que abarca La Serena, Coquimbo, Los Vilos, Copiapó, Vallenar, Alto del Carmen, Ovalle, Punitaqui, Combarbalá, en fin. Fundamentalmente una maravillosa oportunidad de ver este sobrevuelo de las aeronaves de la FACH hoy día a contar de las 14 horas 2 de la tarde. Muy bien, llegamos al final. Muy gentil por acompañarnos, amigas y amigos. Deseamos que tengan un día lunes muy, pero muy bueno, sobre todo en materia de salud, a cuidarse harto. Se vienen esos piececitos de cueca, esas parrillas que estarán naturalmente entregando ese calor humano y familiar tan especial en este mes de la patria. Reciban un cariñoso abrazo y nos encontramos mañana, como siempre, a la 1 de la tarde.
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2: 13 horas, 48 minutos.
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2: 13 horas, 57 minutos.
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2: 14 horas, un minuto.
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12: 14 horas, 56 minutos.
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3: ¡Listo! ¡Ay, se me enredó todo aquí! ¡Tengo todo enredado! Entre el pelo y la cara. ¡Hola, hola! ¿Cómo están? ¿Cómo les va? Llegó el lunes de nuevo. Lunes otra vez sobre la ciudad. ¿Se escucha, Oscar Eduardo? ¿Qué bonita cara? La gente... No, eso es Sui Generis. Lunes otra vez. Porque no lo puedo creer, nos despedimos el viernes y ya estamos aquí otra vez. Lunes 7 de septiembre de este año 2026, 3 de la tarde con 6 minutos. Oscar Eduardo Urquieta, ¿cómo estás tú? Salúdeme. Bueno, no tengo idea, hombre. Si yo estoy aquí, sentá nomás. ¿Qué oso? Oh, hola, Oscar, ¿cómo estás? Puta, Oscarito. Ay, así nomás, por 15 grados. ¿Ah? Sensación térmica, 18 me aparece. Pero la mañana estaba bien fresco. Bajó la temperatura harto, se notó en la noche. Como el sábado todo estuvo rico, estuvo primaveral. Pero ya domingo ya empezó como a nublarse y hoy día amaneció. Había mucha neblina, de hecho el aeropuerto estaba cerrado. Oh, y así como que había vuelto el invierno y eso que estamos así, de que llegue la primavera. Pero aquí estamos, en modo 18, porque seguimos fiestas patrias, aniversario de nuestro país, de todas nuestras costumbres, las pampillas, los terremotos, los chunchules, no, los antiguchos, toda la cosa. Oye, si estás en La Serena o en Coquimbo, ya sabes, nos puedes sintonizar a través de la 102.7 en Paihuano. Ahí nos escuchan, por acá, allá Paihuano, sí, 89.1, Vicuña, sí, allá. Allá, oye, Coquimbo perdió. Perdón, miré para allá, me encontré con un coquimbano. Le metieron 2-4, Pepa. ¿Cuatro? 4-2, la U. Sí, goleada. No, pero ahí, pero Serena, Club Deporte La Serena, ganó. Está por sobre Coquimbo, aspirando a una Copa Sudamericana. El cuadro granate que le dicen. Así que saludo a todos los... A los que les gusta el Club Deporte La Serena. Oye, Vicuña entonces acá, 98.7. Y Salamanca, 100.9. Y Monte Montelístico, Monte Carlos CL. Síguenos en las redes sociales porque participes como lo hicimos el viernes, entregando en chat también, informando a la gente. ¿Cómo ha estado la fiesta, papá? Yo no pude ir. Tenía otras cosas que hacer. Ahí parece que anduvo bien, ¿eh? La gente, por lo menos que le regalamos la entrada, están contentos. ¿Cómo habrá estado? Vamos a conversar con alguien que haya ido. Vamos a hacer un enlace. No, estoy inventando. Pero que hayan dado bien, pues. Festival Papayo 2026, que fue este sábado. También participó mucha gente a través de las redes sociales de Monte Carlo CL, en Instagram, Facebook, el TikTok, que a veces también funciona, y en la radio Monte Carlo Oficial, el canal de YouTube. Hoy el día viene, ¿sabes quién viene, Oscar Eduardo? Viene Matías Rosselló, el encargado de toda la producción de Tango Rock. Ahora viene la escuela de ese festival escolar, ¿no? Así que es un festival de bandas escolares, ¿eh? Vamos a conversar con él. Viene ahora a las 3:30, el muy muy. Hoy son las 2:10 ahí. Oye, ¿cómo anduviste con el cambio de hora, Oscarito? ¿A ti te afecta? A mí nada. Hay gente que, ¡ay, los niños, los adultos! A mí me importan tres percuétanos. No me afectan nothing. La gente no está loco. Ya, Oscarito, habla al micrófono, si no estamos en silencio. No, lo que pasa es que dejaron puro horario nomás. Horario verano, sí está bien. Sí. No, estamos hablando del tiempo. Ya, Oscarito, ya, listo. No sé. No, y te pregunto por el cambio de hora. No, a mí no me afecta en nada. A lo mejor el primer día uno duerme una hora menos. Pero no es tan terrible. Ojalá dejáramos solo un horario de verano. Y creo que alguna vez intentó el gobierno, el primer gobierno, o uno, el primero parece, de Michelle Bachelet, al final quedó todo en nada. Ojalá dejáramos, por lo menos para mí el horario de verano me acomoda, creo que no es tan terrible andar de noche un ratito en la mañana, de día 7:30, 20 para las 8, todo está oscuro. Pero en la tarde, 7:30, está de día. Nos vamos al after. Sí, pues vamos a juntar con el Tenojai por todo, a poner sinergia. Oye, así arrancamos esta tarde de lunes con invitados.
4: ¡Ah!
3: Hoy día vienen los invitados, blanca, el programa que se lanza el día que estrenamos, la descarga, viene Soy la Jodo, Niño Paul, el Hombre Pan, Gonzalo, que tiene un, ya me voy a aprender el nombre, y yo. Ahí estaremos con ustedes a eso de las 5:30, vamos en la previa para hacer el enlace, entregarles el programa de ellos de 6 a 8, de lunes a viernes, la descarga. Arranquemos el tiro con unas tres patitas de juego, Eduardo. ¡Uy, uy!

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1: Ahí estábamos en unas tres. ¿Cuántos fueron, Carito? Tres, pues. Oye, fui el fin de semana al huerto. Qué bien lo pasé. Esto me trae recuerdo, ¿ah? ¿Eh? Esto, mira, para Eduardo, esto. La fiesta es para ti. Oye, para allá partí el sábado a las 6 de la tarde. Oye, Carito, ¿te acuerdas? Ahí, a ver. Ahí parece que sí. Partí para allá a las 6 de la tarde el día sábado, porque hace ahora empezaba, ¿no? Esta peña que va a ser una costumbre, la idea es que se haga como un hábito, que la gente sepa que si va los sábados al huerto a partir de las 6 de la tarde, ahí va a haber música, entretención, asegurada por lo menos ahora en septiembre. Y partió el Ítalo con el Hugo Cruz, ahí los tangos, las cuecas, las y todas las improvisaciones que hace Ítalo Pinto, nuestro nuevo amigo personal, bueno, nuestro nuevo amigo personal no, se le pegó el choque, sino que el amigo de la radio, y va a venir el viernes, dijo, entretenido, cueca, estuvo Alejandra Alcayaga también, una tremenda folclorista, voy a decir, yo la conozco hace muchos años, pero también había unas otras personas también haciendo lo propio, cuecas, valses peruanos, estuvo súper entrete, llegó harta gente, de 6 a 11, ideal. Yo descubrí, esa es mi salida ideal, Oscar Eduardo. Yo nada más discoteca, nunca más camanga. No, yo estoy para el huerto. O sea, perdón, el huerto está bueno. Estoy ya como persona mayor, estoy para ir a tomarme un navegado. No, mentira, no me tomé. Oye, la gente se servía su navegado, creo, Eduardo. Todos ahí, las viejitas y las no tan viejitas, punto, pompa, me echan, vea la vida. Yo me tomé mi tecito, pero rico, un ambiente donde podéis bailar, podéis escuchar buena música y súper familiar. Un tremendo estacionamiento, ya lo sabes, los jardines 705, ahí el huerto. Sabor. Encuentro. Ah, oye, no te he dicho nada. 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Ahorita estuve cachando. Ay, que me dio cosa. ¿Sabéis quién está de cumpleaños? Una amiga nuestra. Mira, la puse muy fuerte. Tenía que haberle quitado el... Oh, esta señora está cantando muy fuerte. Gloria Gaynor está de cumpleaños, entre otras también, ¿eh? Pero eso lo vamos a hablar más ratito. Oye, y llegó la hora, por lo que les dije delante. Después de un largo día, todos necesitamos una descarga. Sí, pues usted verá cómo se descarga, señora, señor. Yo no me voy a meter en su descarga. Pero le cuento. Cansancio, estrés, problemas. ¿Quién no te tiene? Y a esa hora, todo te tiene chato o chata. Yo que digo quejándome, Oscar Eduardo, tú menos que yo, ¿sí? ¿Eh? Entonces tenemos el panorama perfecto para cerrar las jornadas de lunes a viernes, porque de 6 a 8 llega la hora de la descarga. El espacio donde puedes reír, comentar, opinar y lo más importante, soltar todo eso que llevas acumulado. Bueno, raro esto, ¿sí? ¿Eh? No lo vaya a tomar por otro lado, señora. Durante todo el día, con John Chau, Niño Paul y Jodo Castro Pastén, el Soy la Joda, así lo conocemos, ¿no? 2 horas de humor, conversación y buena onda, olvidarse por un rato que sea de los problemas y terminar la jornada como corresponde. Hora de 6 a 8, 18 a 20, como quieras, la hora de la descarga, cuando de lunes a viernes, aquí en Radio Monte Carlo, porque después de un día intenso, una buena descarga siempre te hace bien. ¿Te quieres sumar? Hoy día partimos, arrancamos con los cabros, tipo 5:30, les voy a entregar el programa ahí para que hagan lo que quieran. Van a estar contigo, ah no, y con Gonzalo. Gonzalo va a estar ahí también, ¿ah? ¿Eh? Gonzalo tiene un nombre artístico, ¿cachai? Sí, pues, Dirty no sé cuánto, Gonzalito, Gonzalo Muñoz Droguet, el Malaya que le decían. ¿Vamos a la música, Oscarito, o nos vamos a la pausa? No me digas, Twist and Shout. Después de esto, a lo mejor nos vamos a la pausa, ¿sí? Llega The Beatles, así arrancamos este...

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1: 15 horas, 29 minutos.
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1: Oh, estamos al aire, está más arreglado que la mesa del cumpleaños. Oye, así, ahí pasaba You Could Be Mine, Guns N' Roses, a esta hora de la tarde, los lunes, que siempre cuesta, por eso le pusimos ahí un poquito de escándalo. Hoy estamos con Matías Rosselló, ya empezamos con los ruidos. Ahí está, ¿te escuchas ruido?
2: Un poquito.
1: Estoy escuchando
2: poquito,
1: algunos ruidos,
2: sí,
1: yo.
2: Se escucha un poquito.
1: ¿Pero por qué? ¿Quién puede decirme
2: el cable,
1: que antes escuchando?
2: Cuando se echa a perder los cables.
1: Hay que cambiarlo, ese todo.
2: Puede ser.
1: No, pero es que, viste, no siempre se. Mira. Yo creo que puede ser el volumen, ¿no? Y nadie me ayuda aquí, ¿eh? ¿Tú te escuchas?
2: Yo te escucho.
1: Ya, vale. Oye, estamos con Matías Rosselló, presidente de la agrupación Chango Rock, porque vamos a hablar del Chango Rock escolar o de las bandas escolares. Ese festival que asistió, ¿no es cierto? ¿Cómo está ahí, Matías?
2: Bien.
1: Bienvenido. ¿Cómo anda, bien? ¿No lo veía hace tiempo usted?
2: Sí, estábamos desaparecidos un poquito, sí, porque pues estábamos trabajando en el subterráneo.
1: No te veo desde antes del avance, casi nos morimos, hijo, ¿eh?
2: Sí.
1: Nos inundamos y nunca más te vimos.
2: Estuvo.
1: ¿Cómo estuvo allá la
2: estuvimos
1: faena?
2: Capeando, estuvimos capeando el la emergencia y
1: nada, ya donde tú trabajas, ¿no? ¿Todo impeque?
2: Donde yo trabajo no, pero sí en la casa y en algunos colegas que estuvieron medio afectados, sí, pero chura. Estuvimos apoyando porque yo creo que nadie se queda libre de lo que nos pasó.
1: No, nadie de nadie.
2: Y lamentablemente ahí las autoridades o los que venden parcelas medias truchas te venden la quebrada barata y lamentablemente la gente compra su sueño y lamentablemente no mide las consecuencias que de la madre tierra tiene para nosotros.
1: Y toma después el lugar que le corresponde. Dice, a ver, ¿quién está aquí? Oh, yo paso los cauces.
2: Oye, hay una cosa, los cerros hablan, los cerros tienen...
1: Dicen, ¿qué están haciendo esto que yo voy a tomar mi cauce natural? No,
2: es
1: que fue siempre.
2: Es que lo que pasa es que siempre cuando uno compra... Ahí mi lado profesional ya.
1: Y echa afuera, si hay que hablar un poquito de todo, para pa aprender,
2: sí,
1: también.
2: Cuando tú compras en base a una ladera de un cerro, tú tienes que mirar al cerro. Y el cerro, propiamente tal, tiene marcado los cauces de aguas naturales por lluvias y un sinfín de cosas. Entonces, tú al mirar el cerro, tú ya puedes diagnosticar por dónde ha bajado el agua previamente. Entonces,
1: no se miró
2: acá,
1: al cerro esta vez, no conversaron.
2: No, mucha gente no
1: no le cerraron ni el ojo al cerro.
2: Y no miran.
1: Y no miraron
2: y
1: nada.
2: Y lamentablemente...
1: Qué esto, importante.
2: Y
1: esto, mira lo que nos evitaríamos.
2: Mira, y esto va más un poquito más ancestral. Mirar
1: nos
2: nuestro entorno. Mirar nuestro entorno antes de poder decir dónde voy a edificar. Y acá pasa muchas personas con las responsabilidades que tiene con el borde costero y con lo que tiene con respecto a comprar en laderas de cerros. Entonces el mar o el agua o la lluvia o la nieve generan sus propios cauces con el transcurso del tiempo y son naturales y son cosas que no puedes evitar. Imagínate lo que pasó en Nepal hace pocos días.
1: Oye,
2: está viendo
1: unos videos de cómo fue realmente. Oye, se han liberado otras imágenes impresionantes.
2: Una bomba.
1: De,
2: y eso,
1: de la historia ahí en Nepal.
2: Y eso
1: en
2: es el derretimiento de un glaciar que perdió su cauce, tiró un bloque de hielo, como cuando nosotros echamos el hielito a la bebida y sube el nivel.
1: Así fue.
2: Lo mismo pasó y generó una tragedia gigantesca. Entonces, hay que tenerle respeto, yo creo que todo lo que está hecho entre el entorno de la tierra y el agua, que va en base a nuestro nespotismo o nuestro egoísmo como ser humano que creemos, tenemos razón de hoy vamos a edificar.
1: Nos creemos, lo sabemos todo. No, yo aquí nomás, ya, está bien.
2: Y tenéis que hacer una analogía muy importante lo que hoy día está pasando en la Avenida del Mar. Hoy día, después del cambio y todo eso, el borde costero cómo se achicó. Y casi todas las playas.
1: No hay playa casi ahí, ¿no?
2: Son muy mínimas.
1: Yo estoy más para Coquimbo, para allá para el Faro igual está. Porque el
2: pero
1: frente, Canto
2: menos,
1: el Agua por
2: pero
1: ahí.
2: Pero si tú te das cuenta, desde Canto el Agua hacia el Faro Norte, la reducción del alta mar cambió mucho. Y esto es porque nosotros intervenimos unas dunas naturales que existían desde el año 73, más o menos, cuando no existía la Avenida del Mar.
1: Así como tal.
2: No habían tantos departamentos.
1: Claro, nada de
2: high
1: eso,
2: social
1: claro,
2: y todas esas cosas.
1: Todas esas cosas.
2: Afectaron y de repente eso no veis cómo afecta la intervención del hombre en el territorio en los cauces naturales.
1: Al final, como tú decís, la memoria o la naturaleza también es muy sabia y vuelve a donde
2: vuelve.
1: De donde esté.
2: Y estos fenómenos, por ejemplo, pasó en el año 97, pasó en el
1: 2005,
2: 84 y todo
1: es para allá.
2: Son cíclicos, claro. No anuales, pero cíclicos.
1: ¿Qué vamos a hacer para que no nos vuelva a pasar?
2: Y va a volver a repetir.
1: ¿Y vamos a ver lo mismo otra vez? qué miedo.
2: Hay que, ahora...
1: Políticas públicas ahí, ¿eh? ¿Qué hay que hacer ahí?
2: Mira, hoy día hay que utilizar un recurso que no existía antes, que es la tecnología. Para estar informado. Entonces, con respecto a lo que ya nos pasó y hacer consciente de lo que nos está pasando, ¿sí?, para prevenir de una manera más cauta de cuál va a ser cada vez que venga estos fenómenos.
1: Porque fenómeno. Va a pasar, pero que
2: hoy
1: nos
2: día
1: pille,
2: viene
1: el
2: fenómeno
1: no,
2: del niño pelado, y dura 3-4 años. Sí. Es decir, este es el primer año del niño. Son 4 años el ciclo antes que llegue de nuevo o pueda haber un cambio. Y los estudios dicen que este es el mega...
1: Niño.
2: El Godzilla, ¿cachai? Entonces son indicadores que no han pasado en décadas. Entonces, tomar conciencia. Yo creo que el autocuidado es una de las
1: cosas. Está el autocuidado, no hay conciencia, no hay autocuidado. Hay gente, sí, que lo pasó ya. No le vamos a echar la culpa a la gente. Hay gente que construyó ahí mismo y él, no sé.
2: Y también la autoridad pública que autoriza a construir en lugares que no tiene.
1: Hagámosla ahí nomás.
2: Rápido, porque no tienen la capacidad técnica. Están por favores políticos.
1: Como la cundidora nomás, echémosle nomás el lote.
2: Hay unos que llegaron por hacer banderazo en puestos políticos. Y están tomando cargos políticos y no tienen la experiencia o la capacidad profesional.
1: Sí.
2: Ya, lo dije. Ah, como
1: la capacidad. No. Toma cachito goma, dijo el Matías. Sí. No, porque hay que hablar tu autoridad. Es algo que está pasando y también por tu profesión, lo que
2: sí,
1: tú ves también.
2: A mí yo como profesional me tocó estar a cargo del terremoto de Coquimbo en el 2015.
1: No te creo, ahí
2: yo estaba en
1: tsunami.
2: La Pampilla, era el jefe de prevención de riesgo cuando partió, cuando tuvimos que activar con el alcalde las primeras iniciativas. Y después me tocó ser parte del COEM, que se llamaba, ahora tiene otro nombre, como que la DIPRES que le pusieron ahora, que es el Comité de Emergencia Municipal en ese tiempo. Y tuve la experiencia de trabajar con la Armada, con los militares, con la autoridad pública y ver cuando se transforma un estado de catástrofe y de verdad todos los recursos que son necesarios. Entonces, todas las políticas públicas, como ha manifestado el alcalde Alima Nucheri y acá algún alcalde de la región, son necesarias porque lamentablemente cuando hay un estado de catástrofe, los fondos públicos se escasean rápidamente.
1: Oye, no
2: y no
1: nada,
2: tienen capacidad porque te sacan del presupuesto. Claro, entonces, lamentablemente, ahí el estado tiene que actuar de otra manera y es lo que nos vivimos. Y como lo decía, no me acuerdo si bien el nombre, se puede parecer al cantante Sergio Lago,
1: el flaco que habla de los terremotos.
2: Dice, en Chile somos expertos en terremotos.
1: Sismólogo.
2: Somos expertos en terremotos, pero no somos expertos en tsunami, no somos expertos en lluvia, no somos expertos en aluviones.
1: Mini tornados.
2: Pero eso es cambio climático. Sí, entonces, claro, todas esas cosas... yo creo que ya con el tiempo o en el pasar del tiempo se tienen que ir generando dentro de nuestras políticas públicas para que vayan mejorando el pensar de las autoridades a cargo del mandato. Y acá hay que sacar los colores políticos, sino hay que pensar realmente con conciencia de lo que pasa en el sector o la afectación que es lo que está pasando, porque tenemos una región que es propensa, estamos casi en la zona centro, que tiene cambios, lluvias, fríos, sequía. La gente no sabe, pero el desierto baja por lo menos un kilómetro todos los años, va avanzando, o sea, el desierto desde Atacama hacia acá va bajando, y también de repente tenemos estos cambios bruscos con lluvia y condiciones climáticas mea adversas. Entonces, son parte de nuestra idiosincrasia y tenemos que ir concientizándola
1: también con ella para saber qué hacer. Y claro, y que no nos pille tan en pelota como pilló esta vez, y yo sé que de las desgracias, pero sí, uno aprende, se pone de pie y todo. Ojalá ya hemos aprendido para la próxima vez que va a venir, que va a pasar, no nos pille así tan...
2: Y la posemergencia, yo creo que es lo más importante. Todavía hay lados de las compañías,
1: Serena,
2: que
1: yo
2: me doy vuelta, que todavía están sucias, están con los mismos sedimentos. Entonces...
1: Oye, yo sé que aquí las calles, el suelo saturó, pero todavía yo ya no quiero ni preguntar por los hoyos ahí en cuatro esquinas, porque hay lugares que todavía faltan. Pero no, creo que hay que ocuparse de esa gente.
2: Planificación
1: que
2: operacional con respecto a los recursos también, públicos o municipales que puedan estar afectados.
1: Fue tan grande que uno ya, como que uno cede, pero que vamos por lo más urgente.
2: Se nota
1: gente.
2: La falta de planificación en algunos sectores, no es por decir, porque de repente hay recursos, tenés convenios, tenés empresas que trabajan contigo, como los servicios.
1: ¿Tú decías alguna comuna aquí, de las que estamos aquí?
2: No me quiero manchar ya, pero
1: sí,
2: es cosa de verlo. Es cosa de verlo.
1: ¿Serena, Coquimbo?
2: Serena está un poquito dejo con respecto. Está sucia, está sucia, está sucia.
1: Andamos ofreciendo allá en Santiago.
2: Está sucia, está sucia.
1: Oye, yo anduve por allá el fin de semana.
2: Y iba a sacarse la foto y quedó.
1: Oye, ya hace como unos cerritos de... ¿Hizo hasta cuándo?
2: Y esa máquina afecta mucho porque te estáis robando la arena. Y la arena hace un...
1: ¿Y quién le pone el cascabel al gato, hombre?
2: La
1: gente. Yo vine por el Chango Rock y lo estoy metiendo las patas de los caballos.
2: Pero no importa, ya estamos quemados. Es que lo que pasa es que ahí faltan profesionales, po. En los cargos de la dirección de asilo y ornato tiene que haber un profesional.
1: ¿Y cómo va a haber uno que sepa de qué me estamos hablando?
2: Para planificar, porque ¿cómo se te ocurre meter una ¿cómo se dice? Un cargador frontal, una excavadora para remover arena.
1: Pero se fue en el faro eso cuando vino el presidente, ¿te acordás?
2: Esa es la foto, pero se rompieron y se llevaron toneladas de arena.
1: No, eso era lo que menos había que hacer.
2: Cientos de décadas en recuperarse. Y se la llevaron.
1: ¿Y dónde está esa arena? ¡Vamos devolviendo la arena!
2: La arena va a ser el costo, por eso que la batimetría del mar sube.
1: Claro, y quedó así. Y
2: se achica la playa.
1: Estamos invitando turistas, andamos yendo para todos lados.
2: Bonito, y hacemos sunset.
1: Que ojalá venga, ¿no?
2: Sunset en el faro. Ahí mismo. ¿Lo viste? Y limpiaste 2 cuadras para allá y 10 metros para allá tenés la escoba. Entonces creo que afecta mucho. Y lamentablemente la autoridad tiene que cerrarse y buscar profesionales para los cargos públicos con respecto a lo que está pasando.
1: Idóneos ahí que sepan de qué estamos hablando, porque si no cualquiera, po.
2: Sí, pero no importa, eso son cosas.
1: Pero digo, ya espera que el verano se arregla, dijo la otra.
2: Con fe. Si la comuna va a quedar bonita, va a quedar bonita, se viene todo. Ya se está.
1: No, serena.
2: Hay de fiestas patrias. Hay fiestas aire de patria, así que se viene con todo.
1: Habemos fiesta para. No. ¿Y la corrida el otro día, cachaste?
2: Linda, bonita. Yo creo que el deporte es bueno.
1: Esas cosas que se hagan de poquito, pero no descuidemos. Hay que limpiar la casa antes de invitar a tener
2: siempre,
1: visitas. Po.
2: Siempre,
1: tener la
2: siempre.
1: Casita limpia. Oye, ¿qué es el Tango Rock Escolar?
2: Bueno, volvimos con el festival de bandas escolares más grande
1: por
2: de la región.
1: Por fin venía a hablar del Tango. Yo pensé que no venía, ya mira, ya no, me había olvidado.
2: Es que estuvo difícil.
1: Sí,
2: po,
1: no fue fácil. Nos
2: perdimos el fondo del Gore y nos replanteamos como organización cómo autogestionarlo. Lamentablemente llevábamos 4 años ganándolo el fondo del gobierno regional y este año.
1: ¿Y qué habrá pasado este año?
2: No sé, no somos los evaluadores, esperemos que ahí las personas que nos entregaron el timing no tomamos como una oportunidad de mejora.
1: Sí, también siempre. Bueno, positivo, buscarle el vaso medio lleno.
2: Y creemos que hoy día nos replanteamos un poquito con respecto al festival. Yeah. Y no, para no perder la continuidad, hoy día los socios de la agrupación quisimos levantar esta fecha y no perderla, porque hemos visto el impacto que tienen los jóvenes. El año pasado tuvimos casi 420 niños inscritos de la región de Coquimbo con respecto a este festival de bandas escolares. Hemos tenido un poquito de dificultades.
1: Y esta es la sexta.
2: Sexta versión. Y este año lo hicimos de una manera autogestionada. Entonces, hoy día los socios de la agrupación somos los que damos el soporte, también con el patrocinio y el auspicio de Centro Cultural Palas. Bien. Y el Departamento de Cultura de Coquimbo, que nos dan la parte técnica.
1: O sea, ¿el municipio se portó bien?
2: Sí, en este aspecto sí.
1: Saludos a Lima Noche.
2: El municipio de Coquimbo está entregando casi 5 millones de pesos en técnica.
1: Toma.
2: Para poder hacerla la fecha, porque son las semifinales que en el auditorio del Centro Cultural Palas y después la gran final que en un espacio de uso público que va con toda la técnica de producción del Departamento de Cultura liderado por Hugo Prado.
1: Saludos, Guito.
2: Sí, saludos.
1: Me cae bien.
2: Sí.
1: Hermano de Cecilia Prado de la
2: EMPO. Tremendo
1: todo.
2: Músico que también
1: sí,
2: que Hugo.
1: Tremendo.
2: Nos dan en estos espacios y tenemos ya un financiamiento basal. Bien. Y toda la otra parte que es el equipo logístico está puesto por nuestra agrupación, lo que es el equipo técnico, el stage, el roadie,
1: todo va por
2: parte de Chango Rock para no perder el impacto que estaba teniendo los niños.
1: No, hay que hacer la continuidad, po.
2: Y hay
1: Matías,
2: unos colegas que son profe y nos dicen, oye, los niños están esperando el Chango.
1: Preguntándose el otro día ahí en el summer, me preguntaban a mí, cachate, cómo estarían perdidos.
2: Sí.
1: No, le dije, ya viene, espérense nomás.
2: Vamos, y eso es importante. Porque, por ejemplo,
1: hay harta inquietud también de participar por primera vez, otros que se están repitiendo, no tengo idea.
2: Y que se repitan y que vayan siendo, porque la idea es que lo que vaya generando este festival nos trajo resultados a nivel regional, porque hoy día lo que se generó con Chango Rock, las dos bandas que salieron primero y segundo lugar, se fueron a Santiago y participaron en el festival Rock al Patio y salieron primero, no, bien. Y segundo lugar a nivel nacional. Pues entonces, creo que la base técnica que hacemos como Chango Rock, y pensar que el año pasado tenían a Claudio Narea, a Joe Vasconcelos, sí, Rock al Patio como parte como del jurado, y son los niños que nacieron de nuestro semillero. Entonces, un bonito resultado. Felicitaciones a los Fruna, que son los ganadores anteriores, estuvieron acá con nosotros en la radio.
1: Pues, de acuerdo.
2: Entonces, creo que se posicionó muy bien el trabajo que estamos haciendo de formación. Obviamente el festival parte con dos categorías o tiene como dos aristas, que es las personas que puedan tocar cover, pero sí, yo siempre les digo, no, la clave, la creación musical, y los Fruna ganaron con un tema propio.
1: Es que entonces, al final, y eso del día, los cabros lo están entendiendo y están aprendiendo.
2: Y, y se están motivando en su sala,
1: pues
2: a creer. Y de repente no, puede ser que no ganís con tu tema y puede ser que después de 5 años más sea un hit, ¿cachai? Entonces va como enfocado en eso. Entonces hoy día la asociatividad que hemos hecho dentro de nuestra agrupación con respecto a lo que está haciendo la escena musical, creo que es muy elocuente, y ya teníamos resultados. Primero eran resultados a nivel local, después tuvimos indicadores como impacto regional, que son 420 niños de la región de Coquimbo que quieren ir al festival, y tenemos que hacer un proceso de selección, y luego ya tenemos un indicador que a nivel nacional, como ha tenido impacto desde Chango, oye, hay un campeonato nacional, voy a ir, gané de Chango Rock y gané a nivel nacional. Entonces, lo que me evaluaron, lo que me dijeron acá en la región, me dio las puertas para poder llegar a un nivel nacional.
1: Claro, con jurado nivel, más encima chileno.
2: Exacto, y estamos muy contentos, y también se han hecho iniciativas que también buscan como potenciar este tipo. Nosotros no, como que ya no peleamos, nos asociamos de todo el mundo.
1: Sí.
2: Porque yo creo que es que la rueda ya está inventada, pues entonces no.
1: Nadie está descubriendo nada. La guatibia, pues nada.
2: Nada, entonces tú tenés que generar instancias colaborativas. Entonces, lo que estamos haciendo, entonces, este año perdimos el fondo, buscamos espacios, trabajamos como agrupación para no perder el foco de la parte formativa, porque nosotros igual ya estamos trabajando para nuestro festival de verano, y lo vamos a contar más adelante.
1: Eso es imperdible.
2: Imperdible, y de lo que fue el impacto que tiene en los niños. Entonces, los niños son parte de nuestro show de verano. Entonces, los niños son parte de nuestro calendario durante el año. Entonces, creo que a ellos no los soltamos. Hoy día, este año fue un poquito más difícil por el tema de contingencia, emergencia,
1: es que
2: lluvia.
1: Afectó todo.
2: Afectó todo. Pero creo que lo que estamos aportando a la escena cultural y a las nuevas generaciones que son músicos instrumentistas va muy de la mano con el valor agregado que hacemos los músicos de la región de Coquimbo para nuestras generaciones futuras.
1: ¿Viste? Mira, mejor dicho, ¿dónde? Yo tenía hartas preguntas que hacerte que me mandaron ahí en torpeo, pero mira, está sonando.
2: Vamos
1: con ese. Espérate, parece que vamos a tener que ir a la pausa. Pero quería abrir acá la gráfica. Sexto Festival de la Canción Escolar, Chango Rock, inscripciones y bases desde, no sé si lo bajamos para después, 10 de septiembre empiezan, ¿no?
2: Sí, abrimos la convocatoria este 10 de septiembre.
1: Oye, el jueves 10.
2: Ya, hoy día venimos a Radio 11. Monte Carlo con tal la primicia que estamos dando el vamos oficial.
1: Qué bueno.
2: A este festival y también agradecerle a lo que hace Monte Carlo con darle un buen espacio a la música regional, que es difícil, sobre todo una frecuencia modulada.
1: Sí,
2: es más fácil escuchar música regional en AM y en IFM. Es difícil, y que tenga un espacio.
1: Nosotros,
2: primero que nada, como Chango Rock, hacemos un agradecimiento a Radio Monte Carlo por creer en los espacios propios de la región de Coquimbo, y también señalar lo que estamos haciendo hoy día con Chango Rock, estamos enganchando con el tema medioambiental. Nuestras primeras 4 versiones de nuestros festivales han sido con conceptos medioambientales, y hoy día lo volvimos a recuperar. Vamos a tratar de guiar el tema de el cero, la huella del carbono, cuánto impacto tenemos, porque creemos que la conciencia sobre el medio ambiente es muy importante. Entonces, todo tiene que ir de la mano. Hoy día, lo que genera la industria de la música con el impacto que tiene nuestro medio ambiente y nuestro entorno, porque cada actividad genera residuos.
1: Sí, pues, claro,
2: y esos residuos pueden ser medibles y se puede ir concientizando a un tipo de residuo que sea sostenible con el tipo de evento para que no tenga un impacto. Por ejemplo, no sé, eliminar los plásticos, eliminar un sinfín de cosas para que se vayan haciendo. Y hoy día, eso nosotros estamos enfocados, ya estamos trabajando, estamos postulando en el Fondar, que va con ese concepto. en dos conceptos que son súper importantes, que son los puntos morados y los puntos verdes.
1: Morado y verde.
2: El punto morado está enfocado a la concientización del cuidado de la familia o del entorno o del bienestar de la igualdad de género.
1: Vale, ya, el color.
2: Perfecto, morado. Y el verde va asociado con el tema medioambiental. Y esos son ejes que nosotros los tenemos dentro de nuestra política propia como un valor agregado de lo que tenemos que ir haciendo con el entorno donde nos desarrollamos. Porque no solamente música, hay impacto en los niños, hay impacto en los adultos, hay impacto en los
1: hijitos,
2: en la familia, claro, que la música sea vinculante. Nosotros queremos que la música siempre sea un espacio de encuentro, tanto con la sociedad.
1: Si hablamos de universal, transversal, bueno, estas cosas las encuentro súper necesarias incluirlas.
2: Y se va dando y se va trabajando. Es difícil, porque hoy día la gente generalmente es más consumista. Y el otro día salió un estudio.
1: Cuesta a lo mejor, ¿eh?
2: Que los chilenos somos los que menos consumimos música chilena.
1: No, pero aquí tocamos sí, además que te exigen.
2: Pero como público.
1: Quedamos
2: impactados. Hoy día la banda, un 90-10.
1: ¡Ay, me llegó al calor!
2: Vienen bandas de afuera, los estadios se venden en muy pocas horas.
1: Ya no quiero dar nombres.
2: Venden bandas nacionales. Y les cuesta vender el soul out rápidamente.
1: Kid Voodoo no, ¿ah? Ese flaco hizo como 12 el año pasado y ahora otra andaba por ahí.
2: Sí, pero
1: hay excepciones.
2: Hasta los Jaivas les costó vender un nacional.
1: Imagínate. No, y si decís 90-10, que es un dato
2: duro y está
1: duro, certero.
2: Entonces ya, wow.
1: Estamos mal, ¿ah?
2: Somos consumidores desde afuera, pero entonces... Nuestro ícono de lucha es para poder que hoy día la gente sea consumidora de la música local. Que es importante para generar una cultura y que también el músico pueda vivir también de la
1: música. Claro que sí. Te pido que me esperes. Nos vamos a hacer la pausa, Oscarito. Seguimos con el Mati. Vamos a seguir hablando porque de las bases, quienes pueden participar, quién no, y toda la cuestión. Sí. Ahí va.

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3: 16 horas, un minuto.
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2: Oye, 4 de la tarde con 11 minutos, seguimos con Matías Roseló hablando de Chango Rock y estas bandas, perdón, el Festival de Bandas Escolares.
3: Escolares.
2: ¿Cómo se dice? No, es sí. Casi otra cosa.
3: Esta es la sexta versión sexta. Del festival.
2: Oye, hablamos fase 1, formación, eso ya lo dijimos, ¿no?
3: Sí, mira, gratuito, bueno,
2: sí, el, fase 2, semifinales.
3: El día 10 abrimos las convocatorias oficiales.
2: ¿Este jueves? ¿A
3: ya
2: qué
3: este
2: hora?
3: Jueves, ¿a qué hora? A partir, yo creo que después del mediodía, ya se abre la convocatoria oficial.
2: ¿Y eso cómo es? ¿Cómo funciona?
3: Ahí postulamos las fases. Que un trabajo más largo y ya estamos haciendo el primer llamado comunicacional a que ¿ya? se viene el festival y queríamos hacerlo con ustedes.
2: Pero por favor,
3: con nuestro
2: mínimo
3: apoyo todo el año pasado, para que la gente ya se empiece a preparar. Hay que, como dicen, hay que meter bulla antes que llegue el show. Entonces, este 10 de septiembre abrimos las bases hasta el 30 de octubre.
2: Hay un buen tiempo.
3: Un buen tiempo para que la banda se prepare tiempo. Y le estamos diciendo, ojalá creen música propia y le estamos tirando algunos tips, estamos haciendo un spoiler, como dicen, porque el 13 y 14 de noviembre van a ser el proceso de semifinales de formación en Centro Cultural Palace y el 6 de diciembre es la gran final en el barrio inglés de Coquimbo.
2: Ay, esa banda.
3: Entonces ya tenemos lista la fecha, entonces hacemos un proceso de preparatoria para que las bandas vayan creando su material, porque dentro de las postulaciones tiene que ir el nombre de la banda, integrante, tienen que mandar un pequeño videoclip con el tema que van a interpretar o defender, que puede ser un cover o una canción propia. Yo me voy por las canciones propias, ¿ya?
2: Ah, pero tú le dices, no tiene que ser necesariamente un requisito de algo propio.
3: No, todos tienen la oportunidad de participar, cover y temas propios. Pero acuérdense que los premios son grabar.
2: Entonces vaya a grabar algo.
3: Que vaya a grabar algo que hecho. Mejor trata de grabar lo tuyo. Sí, y eso le da valor propio. Pero, entonces, para allá lo estamos invitando. Pero las bases van a estar abiertas para ambas. Ambos estilos de cover o temas propios. Entonces vamos a hacer una convocatoria casi de 40, 50 días. Del 50 días para que las bandas se vayan preparando, el mensaje se empiece a masificar para hacer el corte el 30, el día 5 u 8 de noviembre estamos lanzando ya los semifinalistas que este año lamentablemente van a ser un poquito menos que el año pasado.
2: ¿Cuánto eran antes?
3: O sea, 20. Vamos a bajar yo creo que 10. A 15 o 14. Y de los 15 y 14 ahí quedan 8 finalistas. Que van a estar presentando.
2: Me saltó un ojo. Oye, poquito.
3: Ya, entonces, porque como va autogestionado, no, los tiempos es un poquito más difícil y son muchos gente que está trabajando gratis para que les vente. Suena feo, porque no, yo creo que la industria de la música debiese tener todos estos espacios subvencionados.
2: Que tenés que tener que decir eso,
3: Lamentablemente. Pero estamos trabajando y estamos buscando.
2: Dijo la señora Michelle, estamos trabajando.
3: No, nos vamos a parar porque también vamos a buscar auspiciadores. Entonces puede cambiar esto en el camino.
2: Pero
3: entonces,
2: por ahora mejor no.
3: Ahora
2: si cambia lo voy a informar.
3: Consciente. Y si va mejorando, vamos a ampliar a lo que ha sido siempre. Hoy día estamos buscando, vamos a ir a golpear unas puertas con alguna empresa para ver si nos pueden ayudar para contratar el personal que nos permita hacer la fecha como corresponde.
2: Como había sido lo
3: que,
2: otro.
3: Sí, porque para que un evento se mueva, tiene que tener stage, roadies, el equipo técnico que soporta el desarrollo alrededor para que un evento sea profesional y te dé como el background de que esta actividad es profesional, por lo menos son 14 personas que están trabajando para levantar la banda en 10 minutos, porque acuérdate que nosotros cambiamos bandas cada 10 minutos y con un estándar profesional. Entonces ese equipo necesitamos de hormiga. Entonces oye, el que afina, toma, el que pone las cuerdas, que se entra, el coordinador de piso, el jurado también. Son 9 horas que está el jurado. Entonces el jurado a nosotros siempre nos gusta que sea un trabajo ojalá remunerado, porque para que después esté.
2: ¿Y quiénes son los jurados? No estoy diciendo yo,
3: Podemos, yo te voy a invitar para la final.
2: Oye, me candidateo. No, al de la Pampilla me invitaron. Sí. Pero hoy al Summer me invité yo.
3: No, pero yo te voy a invitar a la final de este año.
2: Lindo el mate, no le quedo otra. Pobrecito.
3: No, oye,
2: yo soy obligado.
3: Un trabajo colaborativo.
2: No, yo feliz.
3: No, y también la experiencia. ¿Te acuerdas de que tú fuiste jurada también?
2: Sí, porque yo estaba ahí en la Pampilla con la Franca Miranda. Yo puse
3: 20. Con la Connie Nelson.
2: La Franca Miranda se presentó, pero por las
3: de. Sí, con la. Y yo estuve con Connie.
2: Ahí, moviendo.
3: Y nos dejó fuera la Jimena.
2: No, pero habían ocho tontones más. Yo tenía que ir ahí. Oye, ¿quiénes participan? ¿Banda de niños, niñas y adolescentes?
3: Banda de niños que estén en edad escolar hasta cuarto medio con 18 años cumplidos, y puede haber un mayor de 18 en la banda. Uno solo. Que puede tener ya sea el profesor guía o un miembro de la banda que la banda elija, que pueda tener más de 18 años y que sea parte del concepto.
2: Pero que esté en el colegio también, claro que está.
3: No.
2: Ah, perfecto. Mira, yo estoy entendiendo mal. No. ¿Este?
3: La banda puede estar conformada con niños que estén en la edad escolar hasta 18 años cumplidos estando en cuarto medio. Vale. Y pueden tener uno solo.
2: Ya.
3: Que no tenga la edad de los 18 ¿sí? años, pero que sea parte.
2: Ya.
3: Y que no supere el 20 o el 30% de las bandas.
2: Va,
3: es decir,
2: perfecto.
3: Si es un trío, uno de los.
2: Uno, ya.
3: Listo.
2: Quedó clarito. Oye, lo que yo te consultaba no es posible, ¿no? Que lo podemos transparentar si hay uno de la banda que está en el colegio y los otros cabros.
3: Ya se fueron. Las bases piden que el
2: 80%.
3: No, porque el festival se llama Festival de Bandas Escolares. Entonces tiene que tener un 80% de alumnos que estén en escolaridad.
2: Real, claro,
3: y acá puede ser un profesor guía que toque
2: también,
3: uno de
2: claro.
3: los instrumentos que le falte para parchar uno, o que los niños vengan y parchen con un miembro que esté dentro del desarrollo, ¿ya? Los niños pueden ser de academias, colegios públicos, privados, inscripciones gratuitas.
2: Eso es importante.
3: Eso es lo más bonito.
2: Inscripciones
3: de todo, gratuitas para poder presentarse en el festival. Somos un festival autogestionado, ¿no es cierto?
2: Más que nunca.
3: Súper
2: autogestionado.
3: Y siempre con la oportunidad de que creemos que este tipo de instancias tienen que ser gratuitas. O sea, hoy día hemos tenido bandas que han ganado tanto de academias de música de formación docta como niños que han ganado de con el corazón de la música, que no han tenido nada como los tocó con los... Oh. ¿Cómo se llama? Siempre me costó el nombre, ¿eh? Los Inetiquetables. Que
2: mira,
3: venían
2: mira
3: de...
2: Mira los nombres, Inetiquetables.
3: Inetiquetables.
2: Ellos
3: no tenían... Ay, fue tremenda banda,
2: bueno,
3: también partió
2: sí,
3: lo Inefable.
2: Po, le dijo la Cecilia, ¿no?
3: Sí,
2: pero, bueno, ese cabro, puro
3: y
2: talento niños, ahí.
3: Y el Luciano,
2: Luciano y los
3: Vergara. Es que
2: ¿y el de la batería cómo se llama?
3: No me acuerdo el batero, Luciano tocaba la guitarra.
2: Ah, ya, perfecto.
3: Sí, pero los niños son muy buenos.
2: Qué bueno.
3: Los Inefables pasaron por Chango y después ellos se independizaron y fueron una banda con proyección
2: muy
3: nacional.
2: Bueno.
3: Que después estaba muy bien.
2: Y
3: se separaron porque ahora todo estudia,
2: sí,
3: lamentablemente.
2: ¿Dónde está la Pro Jazz, la escuela moderna?
3: Sí.
2: Ya terminan todo.
3: Luciano ya vive de la música en Santiago. Entonces, los niños han evolucionado en torno a la música. Entonces, y eso es lo que nota. Y estos niños de los Inetiquetables. Cuando ellos ganaron, el primer impacto que tuvieron fueron que, de ponerse contentos, lloraron porque en su colegio no les daban el espacio para tocar y no tenían las condiciones para
2: y
3: tocar.
2: Y ganadores.
3: Y ganadores.
2: Eso es lo que te
3: entonces,
2: dice, ¿no?
3: Ahí fue el trabajo de la profe, siempre me acuerdo de Pilar, que se sacó la mugre
2: se
3: por
2: la
3: darle, se la jugó. ¿Viste? Y los niños ganaron. Y les ganaron a colegios doctos.
2: Toma.
3: O a colegios que tenían formación musical. Sí. Entonces, la música tiene una virtud maravillosa que la música se siente diferente. Yo soy muy bueno tocando, pero si no toco la música, no la siento.
2: No la siento, aunque tenga
3: no la
2: todos los estudios. Claro.
3: Entonces la música tiene esos dos pilares, que es transmitir y sentir la música, y eso no va a depender de tu capacidad docta de música,
2: claro.
3: Sino que va en tu alma como artista.
2: El corazón que le, ponga
3: que le
2: la
3: pone
2: pasión,
3: el corazón. Sí. Entonces, eso es lo bonito que tiene el festival, y hemos pasado por muchas sensaciones. Nos ha tocado nosotros como Chango Rock, nos han invitado al festival de bandas del colegio alemán, que son puras bandas de todos los colegios alemanes.
2: Ay.
3: Me tocó estar de jurado, y qué bonita instancia, muy buena técnica, y también nos ha tocado, lo hemos invitado a los chicos a participar. Entonces, lo que hemos ido haciendo con Chango Rock a nivel regional ha sido una inserción en el territorio para fomentar la música como desde la base de la formación de los niños. Y después llegar a esta etapa que es la parte de nosotros que estamos más viejitos, el trajín, que es la formación.
2: Más no se echaron al trajín. Están trajín.
3: Más noche.
2: No sé qué es lo que está peor.
3: Y llegamos a esto que es la exposición de la música emergente. Porque lamentablemente, desde las autoridades.
2: Ahí nuestro palo ahí. ¡Ay!
3: Poco
2: me dolió.
3: Espacio hay para música regional. Fechas nacionales, artistas nacionales, poco artista local. Entonces, este festival sostenemos al el festival más grande de música emergente, donde todos los shows están hechos por artistas regionales que están con una trayectoria en la escena local, y hacemos asociatividad con los amigos de Neymar y Rock, con las compañías rock, los dividimos cubo. Oye, las compañías Cia Rock, ¿sí? Mándame una bandita. Neymar y Rock, bueno, mándame una bandita. Y por eso han venido los Así Hale, Pastillas de Menta, Algo para la Mente, que son niños que representan a otra agrupación.
2: Banda, no, esa es la banda santiaguina. Moja sí, con
3: Atazo. Moja, esos son más punk. Oye, eso no.
2: Me acordé de Caín.
3: Sí.
2: Eso es punk, sí.
3: Sí, punk. Caín estuvo con nosotros en nuestro último festival.
2: Saludó Alvarito. Bien ingrato, Álvaro, que salió Alvarito Prieto.
3: Álvaro, tremendo artista nacional. Partió con Los Miserables, ícono del punk rock chileno. Sí. Entonces, pero están trabajando los chiquillos. Entonces, nosotros hacemos eso. Entonces, creemos que Chango Rock se vaya transformando en el festival, porque nuestro norte es transformarlo, como lo hemos siempre dicho, en el festival rec de la zona norte. Toma. Entonces, pero para eso hay que trabajar e invertir tiempo y hacer concientizar a la autoridad de hoy necesitamos más espacio, los artistas regionales son buenos, hay shows de calidad, tenemos que asociar. Pero lamentablemente las autoridades no saben, porque a veces las autoridades llevan poco tiempo en sus puestos y no ven los trabajos de las organizaciones territoriales que llevan más tiempo. Entonces, tenemos que mostrar y visibilizar el trabajo. Entonces, hoy día no peleamos nadie. Tocar. Y no entiendan que las críticas sean algo negativo. Las críticas son oportunidades para mejorar.
2: Me están diciendo capaz...
3: Algo que no estoy viendo. Algo que no estoy viendo. Entonces, me puede permitir...
2: Algo va a seguir.
3: Oye, voy a escuchar esto. Lo voy a invitar a la mesa de la música. Oye, si viene el ARC. Pero el ARC no habla con las bases de las organizaciones. Oye, volvamos a postular. Volvemos a competir.
2: Claro.
3: Entonces, por eso te digo, yo creo que hoy día el trabajo territorial tiene que ser conversando con las organizaciones vigentes que estén organizadas en el territorio y también vayan haciendo acciones dentro del territorio, con constancia, para que, oye, armamos la mesa de la música, pero ¿con qué la armáis?
2: Sí.
3: ¿O a quién invitamos? A mí no me llega ninguna invitación de la mesa de la música y estamos trabajando para la
2: música. Entonces no se entiende.
3: No se entiende. Entonces no hay un lenguaje desde los.
2: Pues no se conversa. Entonces, ¿cómo no entendemos?
3: Hay sindicatos. Los sindicatos te invitan a las bases. Oye, tus miembros me sirven para ser parte de mi sindicato. Ahí podemos trabajar.
2: Entonces, estamos bien, cojo.
3: Estamos cojo, pero no importa. Pero. Pero son las oportunidades que necesitamos para que se vaya a mejorar. Las críticas, de repente a los colegas les duele, pero creo que son instancias de oportunidades de mejora. Sí. ¿Cómo yo mejoro si no me dicen de qué estoy fallando?
2: A veces es bueno que te lo digan, sino cómo vaya a saber.
3: Y así se genera un diálogo positivo. Entonces yo creo que lo que estamos haciendo va enfocado a generar una sinergia entre la industria de la música, que nosotros como Chango no queremos competir, queremos asociarnos con todos.
2: Claro.
3: Los privados, los públicos, los del medio, el emprendedor. ¿Para qué? Para que esto se vaya generando enriqueciendo la cultura. Tanto, oye, el privado me aporta de esto, el público me aporta de esto, nosotros ponemos esto. Entonces se va haciendo una sinergia bonita con respecto a la asociatividad, que yo creo que es el primer concepto que rescatamos nosotros como Chango, porque nosotros nos asociamos para poder integrarnos en el medio.
2: Oye, entonces, ¿cómo postular al enlace de formulario que van a habilitar el 10 de septiembre? Ahí está, es el Gmail. Ya no lo repito usted.
3: AC Chango Rock va a ser nuestro...

0: planeación musical y producción musical antes de su show, para que esos tips lo lleven al día de...
1: Ah, eso es lo que estaba mirando acá, que me mandó el Pancho, claro.
0: Exacto, que va en la parte de cómo lo enseñamos nosotros, que ellos tengan una puesta en escena.
1: ¿Ya? Con todas las de la ley.
0: Con toda la ley, y también que los niños hagan su logo, su fotobanda,
1: todo.
0: De todo eso, para que eso sea su material visible durante el desarrollo del claro. evento y su show. Entonces nosotros ponemos la foto de la banda, ponemos el logo de la banda, y eso se va creando la imagen. Porque hoy día una banda tú tenés que tener cuenta que tiene que tener imagen,
1: ahora,
0: redes sociales y todo eso. Pues. Así que también vamos a hacer unos concursos innovadores, la banda más votada en redes sociales, premios sorpresa.
1: Cualquier novedad.
0: Vamos con todo para que los chiquillos tengan y vivan la experiencia, y ojalá que los ganadores de este año nos termina, vamos a seguir trabajando, nos gustaría hablar con los chiquillos de Rock al Patio, así que desde acá les mandamos un mensaje para que nos den un cupo directo a los ganadores de nuestro festival allá en Santiago. Listo, para que sea como un valor agregado.
1: Y va a estar pero súper bueno.
0: Y yo creo que sería bonito porque y que se hagan más festivales en toda la región de Chile, y vamos creando y potenciando una red de festivales de música escolares, como todo enfocado y pensando solamente en los niños, y que lo lindo que es hacer música y cómo ellos se expresan.
1: Oye, ¿cuándo voy a venir de nuevo? Porque nos pilló el
0: Vamos
1: tiempo.
0: A estar viniendo cuando usted lo invite. Verano, yo estoy 10x10, ya me voy mañana.
1: Uy, 10x10.
0: La vida del minero.
1: Pues
0: llego después el 18.
1: Ahí está, saque la cuenta. Para que vengáis a hablar de lo del festival del chango en el verano. Po.
0: Sí, pues ahí vamos a estar lanzando
1: y
0: ya lo que
1: voy
0: tenemos.
1: Voy a seguir igual transmitiendo. Po.
0: Vamos, si viene el festival Chango Rock, ahí les pedimos a todas las empresas que nos puedan estar escuchando, les pueden mandar a través de Monte Carlo, de la Jime, de sus redes sociales.

Vamos, si viene el Festival Chango Rock, ahí les pedimos a todos las empresas que nos puedan estar escuchando, les pueden mandar a través de Monte Carlo, de la Jime, de sus redes sociales, que

0: y este año vamos a tener espacios para los niños, así toma, que haciendo asociatividades.
1: Todo listo, todo palabreado. Te veo después el 18.
0: Así es, Jimé. Muchas gracias. Gracias, Radio Monte Carlo.
1: Matías Roselló, Chavango Rock. Nos vemos. Vamos a

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1: Ahí pasaba el sonido nacional de los Bunkers. Llueve sobre la ciudad, llueve sobre la ciudad. Lunes otra vez. No, vaya yo. 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Oscar Eduardo, 4:47, ya va a llegar el equipo de La Descarga, ¡qué miedo! Mientras tanto, ¿les cuento algo? ¿Se acuerdan que ya no hay más Movistar Arena? Ahora es Santander Arena, ¿sí? Fíjate que los tres, Javier Amena y todos los conciertos que van a pasar este año 2026, que no son tantos, digamos, quedó más o menos, bueno, estamos en el noveno mes del año igual. El recinto del Parque O'Higgins, Metro Rondizoni, comenzó una nueva etapa con otro nombre y mantendrá la programación anunciada para los próximos meses, ¿ah? No se va a cambiar porque hay gente que había comprado entradas probablemente. No se va a estarse cambiando. El histórico Parque O'Higgins comenzó, que no es el de aquí, el de allá de Santiago. Comenzó septiembre con un cambio que marca una nueva etapa para los espectáculos en Santiago. El pasado 5 de septiembre, o sea, recién el viernes pasado, ¿no? ¿O no? ¿Cuándo se fue? El sábado. Sábado 5, Movistar Arena dejó oficialmente su nombre después de 18 años. Oye, la cacha de tiempo. No dimensioné cualesquier año. Su nombre después de 18 años pasó a llamarse Santander Arena. Arena. El cambio responde a un acuerdo mediante el cual el banco, obviamente, lo dijimos nosotros en su momento, adquirió los derechos del nombre del recinto. Pese a la transformación, la programación anunciada anteriormente se va a mantener sin modificaciones. Sí, pues ya lo van a estar cambiando, me van a meter aquí puro españoles, ¿o no? Nada que ver. ¿De dónde? No, nada que ver. ¿Qué conciertos van a llegar al Santander Arena? Carita, me hace que sí, estamos invadidos. Y en España los marroquíes. Oye, AESPA inauguró. No, te cuento, mi amigo que está allá en España, Oscar Eduardo, después te cuento. Una. Están hasta las calles. Sí, están hasta las calles. No sé qué significa eso, pero estamos rodeados. Te está como... Oye, hay gente que dice, yo se los advertí. No quisieron hacer caso. Oye, hoy me quiere pegar. Morat, ¿te acordáis de esa banda colombiana? Que no sé qué canta, pero son colombianos. Vinieron al Festival de Viña, continuarán la cartelera con 6 conciertos, o sea, ahora en el Santander Arena, programadas por los días mañana, 8, 9, 10, 14, 8 mañana, 9, 10, 14, 15, oye, cualquier presentación, 16 de septiembre, tanto, dama tanto Morat, yo conozco una buena canción nomás. Es una canción de teleserie. Oye, bien mamona. La cosa que mira, 1, 2, 3, 4, 5, 6 presentaciones, Morat. Bien ahí, se forró Morat. Oye, la banda colombiana llegará con su tour Ya es mañana, que tendrá una extensa residencia en Santiago. O sea, 6 presentaciones, flaco, es hard. El 11 de septiembre. 11, entonces, sí, el viernes es el turno de Helloween. Es una banda alemana. Agrupación alemana que celebra los 40 años de trayectoria. Estos medio rockeritos, Halloween. Un día después del 12 de septiembre, Santander Arena recibirá la WWE Live en Santiago. Finalmente, el 22 de septiembre llegará 5 segundos, bueno, 5 Seconds of Summer, uno de los conciertos internacionales programados para este mes. ¿Cómo fome esto? Así que Morat, esta banda alemana Halloween, Tito el Bambino, cáchate. Uy, todavía existe este. 25 de septiembre viene Tito el Bambino. 29 y 30 de septiembre, Jesse Joy. Mira, no van todos a Monticello, ¿eh? Se reparte. El 3 de octubre, Alex Ubago. Oye, bien, variopinto. Esto estoy impactada. 14, 13 y 20 de octubre, María José Quintanilla. Oye, cualquier gente rara. O sea, diversa. 6 de octubre, David Bisbal. Ave María. 9 de octubre, El Trueno. ¿Ese no es el argentino? ¿El Trueno? ¿O mexicano? Trueno es argentino, claro. Lo cambiaron por el que no, ¿te acordáis? El que no pudo venir, el mexicano. El Peso Pluma, que no pudo ir, ¿te acordáis? Estaba metido hasta las calles ahí con los... El 15 de octubre, Grupo Frontera. Va, no sé qué van, Aitana. Mateo Bocelli. ¿A ti te gusta Aitana, Oscarito? Aitana viene el 19. A ti te gusta, ¿no? 19 de octubre. 21 de octubre, Mateo Bocelli. Oye, dicen que a Mateo le gusta más que faltar al colegio. De otra, ¿te parece?
0: cotiza, no te sabe.
1: Sí, me enteré el otro día. ¿Qué me importa a mí? Pero igual, 3 y 4 de noviembre, Marco Antonio Solís. La Combo Tortuga, en noviembre, Luciano Pereira. Oh, y cualquier gente, ya me cansé. No, hasta diciembre, que Javier Amena, los tres. La cosa que, aparte, ya este próximo... Oye, que me gusta esta canción. A ver, qué bueno este cabro. Aflamencado, David Vival, con una cabecera que ya no la tiene. Lo canta bien, ganó Operación Triunfo España, tiene una tremenda voz. Este va a estar, va a ser parte de todos los shows que se van a mantener, a pesar del cambio de nombre, los próximos meses en el Santander Arena, ex Movistar, en el Metro Rondizoni. Ya, fíjense. 7:55. Oye, escuchemos a David Bisbal. Ave María. ¡Ay, me gusta mucho!

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3: 16 horas, 55 minutos.
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Ahí estaba, Pink Floyd, que le dicen. Señor Roger Waters, señor David Gilmour. The Wall. Eso era, ¿no? Ya ni sé. Another Break in the Wall. 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Oye, ¿sabes quién está de cumpleaños hoy día? La Gloria Gaynor, ¿qué le dicen? Sí, la reina del disco. No, fíjate que I Will Survive, sobreviviré, llegó a convertirse en uno de los himnos más reconocibles de la era disco y ganó el Grammy a la mejor grabación disco el año 1980. Y fíjate que esta señora, exactamente Gloria Gaynor, está cumpliendo hoy, 7 de septiembre, 83 pepitas. Está grande, ¿eh? Octogenaria. Perfecta para mencionarla hoy día, un día lunes, así I Will Survive, sobreviviré, porque además es uno de esos temas que prácticamente todo el mundo reconoce fácilmente en la fiesta. En los primeros acordes, me hago así, oye, na, na, na, me salió igual. Mira, y la queremos saludar. Atención, amigos, porque hoy tenemos de cumpleaños una verdadera reina de la música disco. Sí, también está Donna Summer, te lo cedo. Estamos hablando de Gloria Gaynor, una mujer que nos enseñó que después de una ruptura, mira, de un mal amor, de una patada en el poto, uno se sacude del polvo, se para y sigue adelante. Por eso es la canción, es Sobreviviré. Sí, yo también soy una sobreviviente, Oscar Eduardo. Tú también eres un sobreviviente. Ay, mal loca como día lunes. Porque el año 78 Gloria nos regaló ese himno, 78, que hasta hoy nos hace levantar los brazos y a cantar a todo pulmón. Porque así como que uno dice, ay, I will survive, sobreviviré. Y vaya que sobrevivió la canción, ¿ah? Sobrevivió la moda disco, los pantalones acampanados, las bolitas de los espejos, ¿cachai? Todo lo que era la onda disco. Y todavía nos hace brillar, nos hace bailar. ¿Dónde no te hay una fiesta de los 70 discos? Ahí está. Así que acá mandamos un tremendo abrazo de cumpleaños a la incomparable Gloria. Yo te digo Happy Birthday, Gloria. Y como diría nuestro amigo gringo Rocky, Gloria, you will survive. Tú sobrevivirás. Y nosotros también. Escuchémosla. Buen tema, aquí llega la cumpleañera Gloria Gaynor. I will survive.

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1: Ay, Dios mío, hoy estábamos escuchando unas patitas de cueca porque estamos ya a la víspera. O sea, todavía no, pues, faltan algunos días, pero ya estamos nosotros endiciosados. Este día lunes 7, ya estamos dando ya. Mira, el próximo lunes justo es 14, la próxima semana es, ¿no? Oye, no hay feriado, sí, ah, sonaron. Es un fin de semana largo, es un fin de semana largo común y corriente, como que hubiese sido, perdón, no guardando las proporciones, como Semana Santa, ¿cachai? Viernes, sábado, domingo. No es un XXL, es bien breve, es una cosa chiquitita. Chico, es una fiesta patria chica. Pero no va a aprovechar, igual la gente, yo creo que el día jueves hasta mediodía y empieza con el choripán bailable y la gente se va para su casa. Así que tiene la tarde del 17 y 18, 19 y 20. Oye, Oscarito, yo te mandé un audio. ¿Tienes ahí el WhatsApp? Yo te mandé una información del alcalde Manucheri. ¿Lo podemos tirar por ahí, Oscarito? Te lo mandé delante. Sí, Oscar Eduardo. A ver, ¿por qué no lo ponemos ahí para que nos informe? Sí, pues, no, lo que pasa es que estuvo acá el alcalde Manucheri, estuvo acá en la mañana en la Guayacán. Y aprovechamos acá una notita, entonces sería bueno escucharlo para lo que se viene. Yo aproveché a tomar una foto con él, me hizo la linda. No, simpático, mi alcalde. No, porque yo vivo ahí nomás, no es que sea mi alcalde, yo vivo en Coquimbo, por eso lo digo. Pero algo bien interesante que nos contó, o que le contó a Daniel Silva ahí en Ciudad Despierta de Guayacán. Así que nos gustaría también sacar el aire ese audio. Pues después contarles otra cosa, están a punto de llegar nuestra estrella, los hombres del momento, el humor, el... ¿Cómo se llama el problema? Se me olvidó. ¿La descarga? Mira, Oscarito, se me está... ¿Ah? ¿El día de la descarga, si se llama? Yo le puse la descarga nomás. Bueno, pero es lo mismo, se entiende, ¿no? Entonces se puede descargar, usted viene chato, chato del día, del taco. Lo van a acompañar ustedes esas dos horitas, estos cabros de comedia regional, comedia local, así que... Estamos ansiosos de que empiece este programa hoy día a las 6 y nos van a acompañar un poquito antes el John, el niño Paul, la Jo y por supuesto Dirty Pig. Así se llama. ¿Tenemos ahí al alcalde Manucheri?
2: 17 inauguración, lo más probable es que comencemos a las 18 horas como lo hemos hecho con anterioridad. El espectáculo televisivo corre desde el día 18, 19 y 20 y su transmisión comienza en horario estelar que vendrían a ser las 22 horas. ¿Qué tiene preparado el municipio? Porque al final nosotros no solo disfrutamos de la fiesta por la televisión, sino que también la disfrutamos durante la tarde. Sí. Es que también nosotros buscaríamos cubrir espectáculos que no estarían contemplados en la transmisión televisiva, pero sí para que la gente pueda disfrutar por lo menos una o dos horas antes de que se empiece a transmitir la Pampilla ya en su escenario monumental. Todos los artistas vienen de manera gratuita. Después tenemos una gran cantidad de artistas locales, regionales, que también se están poniendo a disposición, que nos van a permitir cubrir todos los escenarios, tanto el de la pérgola como el escenario monumental, en diferentes horarios. Yo podría decir que de aquí al miércoles nosotros deberíamos tener todo cerrado. 16 desfiles, 17 inauguración, lo más probable es que comencemos a las 18 horas como lo hemos hecho con anterioridad. El espectáculo televisivo corre desde el día 18, 19 y 20.
1: Mega. Como dijo un locutor de otra radio, Megavisión. Eso es muy de 90, Megavisión. Mega, mega media, dijo la otra. Oye, salgámonos de ahí un poquito la Pampilla. Antes que nos vamos a la pausa, Oscar Eduardo. Dolores O'Riordan. La inolvidable, inolvidable Dolores O'Riordan, inolvidable vocalista de Cranberries, cumplió años ayer, pero como ayer no estábamos al aire, hoy día le queremos hacer un mini homenaje y un guiño. Nació un 6 de septiembre de 1971 en Irlanda y falleció el 2018 a los 46 años, o sea, ayer te habría cumplido 55 años, súper joven. Seguimos recordando una voz absolutamente inolvidable. Hoy queremos mandar un saludo hasta el cielo y más allá para una mujer que tenía una voz única, de esas que reconoces en apenas 2 segundos. Dolores O'Riordan, la maravillosa cantante de los Cranberries. Dolores nació, como les dije recién, un 6 de septiembre en Irlanda y junto a The Cranberries nos dejó canciones que se quedaron para siempre en la memoria, como Linger, Dreams y por supuesto este tremendo himno llamado Zombie. Una voz dulce, qué bonito, misteriosa, poderosa y con ese particularísimo estilo que nadie pudo copiar. Grande Dolores, que siga sonando esa voz que jamás se fue. Los Cranberries aquí en Montecarlo.

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11: 17 horas, 28 minutos.
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1: ¡Tararán, tararán! ¡Ahí estamos! ¿Estamos al aire? ¡Sí! ¡Mira, han llegado todos los monos!
2: Oh, ¡arriba las manos! Respeto.
1: ¡Hace una ola! ¡Es allá! ¡Una ola! ¡Ah, dejaron re alto la ola! ¡Oye, aquí está el día de la descarga! Por aquí está, soy la joda, está
2: Olis, el GCP,
1: hombre pan y el niño pulso, yo sé, no me lo sople.
2: Consumir
1: cosas. Tan cabros por la cresta, llegó el momento. Llegó el día.
2: Estamos muy motivados, contentos, dichosos, dicharacheros.
1: Sí,
2: Dicharachero.
1: ¿De dónde vienen? Vienen medio pasadito. Pasadito a felicidad.
2: ¿Se bañó?
1: Sí. Pero estaban de verdad. Viene de Rosalente para taparme la calle. ¿Todo bien? ¿Estamos listos?
2: Súper bien, estamos listos, dispuestos, preparados. Sí, para darlo todo. Vamos, hoy día lo damos todo y más.
1: ¿Cómo? Oye, ¿vamos a hacer interacción con el público? ¿O en la medida que sí, pero el día mismo?
3: El propósito de que desde el día de hoy llamen, dejen sus mensajes, sus WhatsApp y todo lo que
1: quieran. Uy, aquí está, sí. Y aquí WhatsApp, a esto, ¿no? Te lo tengo todo, lo que es.
2: A ese WhatsApp.
1: Bueno,
2: ese
1: está
2: ese
1: acá en un iPad también, vinculado. Oye,
3: ¿qué nivel? Oye, ¿cuál es la contraseña de Wi-Fi de acá?
2: Sí, sí, oye, no te hagas.
3: La podemos dar al aire.
1: ¿Tú le tenés por?
2: Denle al aire y después lleno afuera.
4: Ponerle like. ¿No?
1: Oye, ¿dónde estaban? ¿Andaban haciendo...?
2: Andábamos preparando el programa. No, no, sí, estábamos
4: obviamente
1: la previa.
2: Profesionales antes.
1: ¿No hay nervios, sí?
3: No.
1: O sea, ustedes, yo sé que manejo y dónde
3: estamos
1: tienen.
3: Estábamos haciendo la pauta y hambre. Entonces, estamos motivadísimos.
2: Sí, una motivación única.
4: Full felicidad.
1: Oye, ¿para usted?
4: ¿Yo qué?
1: ¿Primera vez que lo veo ahí? ¿En ese asiento?
4: Nos vemos las caras.
1: Pero en el verano también.
4: Como los hermanos de 31 minutos. Los casa pantalla.
1: No, pero nos veíamos, pero claro, nunca habíamos estado así interactuando. Qué rico, qué rico que te sumaste a esta locura. Pero que está buena.
3: Estamos encachados igual, ¿no?
1: Sí.
3: Estamos encachados. Mira, para la gente que
4: full fitness gym. Muéstrate ahí.
2: Dirty Peak. Mira, bonito, mi
3: chachi. Para la gente que.
1: Dirty Peak.
2: Tradúcelo al español.
4: Tienes que ir a mi show para saber.
3: No lo escucharon. Pasó viola.
2: ¿Qué dijo?
3: El chancho caliente. Pero ese no fue nosotros.
1: Estoy de las 7 de la mañana despierta. Entonces hoy día habla cualquier vez. No, que estoy de las 8 de la mañana aquí. Sí, hizo la
2: teletón. Qué motivazo.
1: No, es que vine a dejar un cabro mío.
3: Me echaron de la casa.
1: No, cabro liso, mi hijo.
3: ¿Ya?
1: Bueno, lo conocí. Sí, se los presenté. Grande, bo. Andaba dos celulares. Eso no se hace. Ustedes le pueden decir a los chiquitos. Tú sabes que los cabros en el colegio tienen que dejar el teléfono, el celular ahora, ¿no?
3: Sí,
1: y
3: sí,
1: claro. Están autorizados también en el colegio a revisarte mochila.
3: Exacto.
1: ¿No? Él andaba dos celulares. Lo pillaron.
4: ¿Y por qué dos celulares?
2: ¿Por qué dos?
1: Porque no quería soltar el del.
4: Hay cositas que
1: no dejó una conchita, una cuestión antigua.
4: ¿Una qué?
1: Una conchita.
2: Mira, muy viva.
1: Sí, muy viva. Ya no.
3: Ya está en edad.
1: Fue suspendido.
3: Oiga, pero tía.
2: Sí, ¿está castigado en la casa? Color.
4: ¿Tía ¿está castigado en la casa?
1: No, pues fue el jueves que lo castigó.
3: Tía Jimé.
1: Entonces día figuraba temprano, dando cara, dando explicaciones.
3: Tía Jimé.
4: Como que lleva al colegio sin el hijo.
1: Sí. No, pero hoy lo estoy
3: cogiendo. Uy, ahí está, y ahí llegó.
2: Llegó justo, están pelando.
4: Y viene con los dos celulares.
1: Para la... ¡Cállate, hombre, que lo estoy pelando! ¡Oh, llegó con la yerna!
3: Para la gente que está escuchando.
1: Oye, me llegó a poner...
3: Lo estamos viendo.
1: Siempre hablo de él.
2: Mira, y ahora...
1: ¿Ahorita cómo está? Ah, Pancho, qué vergüenza, carito. Te avíseme que llegaron las... Oye, ya.
3: ¿Qué estamos hablando?
1: ¿Qué estamos hablando?
3: Ah, que tu hijo es narco.
1: No, lo que se vive hoy día, porque estamos preparando este programa que va a ir todos los lunes, todos los martes. O sea, de lunes a viernes. Ya,
2: de lunes a viernes.
1: De 6 a 8. Y sí, con proyección, esto se queda. Llegó para quedarse, ¿o no?
2: Llegó para quedarse.
1: Es la hora. Y necesitamos esto, ¿no?
2: Necesitamos que desahogarse. Hay mucha gente estresada. el trabajo, el estudio.
1: La familia,
2: la familia, todo.
3: Sí, los maridos.
1: Lo que debía haber votado.
3: Sí, los maridos. Y acá, y justo está la Jodo, que es experta en robarse maridos.
2: Ah, ahí
1: se la roba maridos.
2: ¿Para qué nos ponemos iconas también?
3: No, pero es que si la gente quiere conocer el chisme, quédese escuchando Monte Carlo.
2: Sí, supuesto, sí, ahí va.
4: Las 8
1: de la mañana.
2: ¿Tú eres como...?
1: No, tú no le pones.
2: No, no, si ahora se está haciendo el
1: muy
2: se está haciendo el decente nomás, pero...
3: Si es el más moreno.
5: No, moreno, crespo, poca cordura.
1: Se mantiene como más piola, po, ¿o no?
4: Dicen.
1: Ya lo que va a mostrar su faceta lúdica.
2: Sí.
1: Oye, va a haber música también entretenida, aprendida.
4: Sí,
1: para la juventud, para la juventud.
2: Sí, pues vamos a aprender la tarde con todo.
5: No, no solo para la juventud, yo creo que para todos.
1: Sí.
5: Hay música para todos.
3: Para que tú también escuches igual.
2: Agresión, agresión.
1: Justo me dio un bochorno, un sofoco.
3: No,
1: las personas mayores amiga, como si ustedes podían ser mi hijo, yo lo sé.
3: No, pero no lo somos, pues eso es bueno.
2: Calla.
4: Míralo ahí.
5: Más calor le dio.
1: Pero, ¿Qué hizo?
2: Mira.
1: Es que no sé.
2: Lo vieron cara de...
1: No,
2: de
1: qué.
4: Yo soy hétero.
1: ¿Este?
5: No se me nota, pero sí.
4: Yo lo curioso.
5: No se me nota, pero sí.
3: Es que yo no sé.
1: Gonzalo también, pero...
4: Yo creo.
2: Ay, vos, desde el chico más obvio.
3: El más
2: hétero
3: de yo.
1: El único que... No, porque yo no quería preguntar. No, pero de dónde andamos.
5: Pero lo viste.
3: No, a la forma de preguntar, sí. ¿Cuál es tu orientación?
1: ¿Cuál es tu orientación? Es que no sé cómo se dice.
3: ¿Qué pasó?
1: ¿Cuál es tu orientación? No, pues no se dice así, porque...
5: Pero la pregunta, ¿a qué viene?
1: Vamos a pelear terrible, brígido.
5: Las mujeres, me gustan las mujeres.
1: Oh, mira.
5: Sí.
1: Me gustan los morenos.
5: Me gustan los morenos.
1: Sí. Ah,
4: y es peligrosa.
1: No, y tiene una pinta así como llora. ¿Cómo era?
4: Como Uri.
1: Era, ¿no? Era Panui, sí.
2: La Panui.
3: ¿Verdad? Pues a ti te gustan así como étnicos.
1: Sí. Nada que ver.
3: Por eso.
5: No, debe ser por la zunga que ando trayendo.
1: No, es que tiene además una cosa como sí, como caribeña, eres como de colores. De colores fuertes, el otro día andaba.
4: De colores fuertes.
1: No, y me gusta porque juega, pa, un moño para arriba, como bien me gusta.
3: Qué rico, sí,
1: como
3: qué rico
1: alternativa. Más alternativa la palabra. Alternativa
2: bueno,
1: está por aquí.
2: Sí, no, todos somos alternativos acá.
5: Sí, pues.
1: Sí.
3: Oye, sí, también. Acá todos somos, sí, medio raros.
2: Sí.
1: Oiga, ¿qué
5: es raro? Es la palabra, esa es la palabra.
1: Yo vi una publicación el día hoy día. A ver si es con Dylan que está más funado que.
4: Sí, sí, quiere saber realmente.
3: Ah, pero por eso me pusieron al lado de la señora.
5: Pasar el equilibrio.
1: Para
5: de hecho, deberían ponerle la bolsa a Douglas.
1: No, pero Douglas, eso era, es una posibilidad que esté en la Pampilla. Perdón, la pregunta, ¿no?
3: Claro, sí.
1: ¿Y usted
3: ya
1: también?
3: Estamos, debo confesar.
1: Estamos en conversaciones, yo día estuve con el alcalde. ¿Eh?
3: De hecho, igual, déjame decirte, me enteré también por la prensa.
1: Oh. ¿Usted se enteró por ahí mismo?
3: Me mandé un bachelet. Me enteré.
1: ¿Por ahí? ¿En serio?
3: Me enteré por la prensa.
1: Poca formalidad.
3: Ah, mira, no,
1: si no, mentira, no.
3: Mira el tiro.
1: ¿Cómo te le ocurre? ¿Cómo te le ocurre?
2: Ay, ella muestra su foto con el alcalde.
1: Somos uno con el alcalde.
5: La Jim en este rato está mostrando una foto con el alcalde Ali Barnechea.
3: Veamos las imágenes siguientes.
4: Me saliste bastante tímida.
1: Y le digo, alcalde, adivine, todavía estoy soltera. Le estoy pidiendo por lo que me presente alguien del municipio. Y me dijo, todavía está muy redondiona. Le dije, sí, pobre redondiona. No,
4: me saliste bastante.
2: Te lo cedo.
1: Sí, pero está bastante guapito con esa perita que te dejo ahí. Ya, entonces,
5: no perdemos oportunidad. No perdemos oportunidad.
1: No, hijo, está bien. Papá. Es que la calle está mala, pues el ganado está malo, entonces hay que aprovechar cualquier instancia.
5: Sí, pues encima que estáis dudando si son o no son, entonces.
2: Sí, pues también.
1: Te sentiste por la. Mira, se sintió. Y no me lo dijo.
5: Somos chistosos los
1: hombres. Eso, y te le pregunté, no, mira qué estupidez.
5: No, pero está bien, así la gente se entera.
2: Sí, el morbo te vende. El morbo vende, el morbo vende.
1: Mira, hablando soy. Oye, hoy día no es tema, no hay un tema.
2: Sí, hoy día vamos a hablar un poquito de la Pampilla, cómo va a ser la programación de la Pampilla. Vamos a estar también.
1: ¿Y por qué hay actores involucrados todo el tiempo? Este niño que está ahí.
2: Sí, pues entonces vamos a pedir explicaciones porque el equipo también está igual. Sin saber nada.
5: Nos enteramos por la prensa.
1: Sí,
5: nos enteramos por la prensa igual.
1: ¿Y qué
5: por Fotolog.
1: Uno?
5: No puede ser eso.
6: No, da lo mismo.
5: No,
6: está bien.
5: No, da igual.
6: No, si ya hubo una conversación previa, nosotros estamos jugando.
3: Yo ya estoy conversando.
5: Y ustedes para ser parte como.
6: Hicieron match en Tinder y ahí empezaron.
5: Y ahí empezó todo. Sí.
3: Pero con un concejal que no voy a decir el nombre.
5: No,
3: no voy a decir el nombre, pero
6: su apellido es.
5: Oye,
3: bien. Con boletos a la Pampilla.
6: Sí.
5: No. Oye, y todo gratis, sí, ¿no?
6: Porque sí, con el sí pues es solidario.
5: En la Guayacán, que no le han pagado ni un artista, no, es verdad.
2: Pues es solidario.
5: JC Dani gratis. La tonca suelta en los relojes.
2: No, que yo no, creo que ahí el Mega
7: no
2: será cargo de
7: ahí. Sí, ¿eh?
2: Yo creo.
5: Yo no digo, yo no estoy a hablar. No, vosotros parece. Sí, se puede hablar aquí de todo.
6: Ya, a ver,
5: sí,
6: cambiar la música.
2: Es tu programa, es tu programa.
5: Soy tonto, sí.
6: Es tu programa,
5: no se puede hablar. La semana pasada invité a un personaje, una chica, ¿no? Sí, chica que estuvo ese día solidario, ¿no? Esos dos días.
2: Ya.
5: Y ahí fue gratis. Eso. Y ahora la llamaron a ella.
6: Ya.
5: Pero no hay plata. Para la pérdida. Oh. Pero sí otros van a recibir algunas. Entonces, ¿por qué? No sé, no quiero, ahí lo voy a dejar.
3: Es que seguramente porque algunos necesitan transporte, claro, viático.
5: Sí, sí,
3: pues. Y no creo que debe ser un monto muy grande.
5: No, pues sí, me dijo que era poco, pero son hartos integrantes.
3: Es que sí.
5: Y hay traslado, hay un
3: es que siempre, sí, hay un siempre costo, el costo de traslado tiene que ir. Aunque
5: ay,
3: sea,
5: eso es, ya.
3: Es que sí, pues, a mí al menos me van a pagar 800 pesos, que es lo que sabe la micro.
5: Ay,
3: sí, pero tiene que ir, pues, corresponde.
2: Obvio, tipo, pero...
5: Sí,
6: no, no, porque va a usar la red.
3: Yo me lanzo después.
5: No podía ahora ni un rostro. El hombre del momento.
3: No tanto tampoco, pues, claro, este es el momento.
6: Tiene que aprovechar.
5: Sí, sí, oye, el hombre del momento, me acordé, estuvo el Felipe Espinosa.
2: Sí, mi querida amiga.
5: Sí, pues estuvo ahí. ¿Cómo encuentran qué pasó? ¿Estuvo bien el jurado? ¿Medio crítico a lo mejor? Yo pensé que le iban a haber mejores comentarios. Porque vi su rutina y yo me reí.
3: Su humor igual es más ácido también.
5: Sí, pero sí, bien. Oye, desenvuelto, sí, se tiró al suelo, lo encontró. Tenía un manejo escénico que yo no lo. Aquí
6: bueno,
5: no lo
6: Felipe he visto.
2: Mira, yo lo que le decía igual al Felipe conversando con él, que igual lo importante también es el público. Y si el público lo hizo pasar es porque lo hizo bien igual.
5: Porque, claro, fue la votación.
2: O sea, el jurado igual es importante, obviamente,
5: sí, claro,
2: en cualquier concurso, pero igual se desenvolvió bien y se ganó al público, que es lo más importante también, porque al final del concurso, la gente es la que vota al final de este concurso,
5: que
2: quién o no va a Viña. Pues,
5: claro,
2: entonces,
5: que sí.
6: Sí, po,
5: finalmente claro, eso pasa, porque pasó con Azca Sumatra y también cuando fuiste John, sí, el público sí, te escogió po como mejor del capítulo.
2: Sí, sí,
5: él
2: sí,
5: no quedó como mejor, pero sí me pareció como raro del jurado de Belén y Álvaro, ¿no? Que no votaron por él.
2: Pero lo importante es que pasó y que ahora puede reivindicarse.
5: General,
3: y que al igual que yo es representante de la región.
5: De la sí, región. Sí, es una duda, chicos. Ustedes que saben más, no ganó el capítulo el Felipe y al igual que bueno, tú ganaste. ¿Qué pasa con él? ¿Él vuelve igual?
3: Sí, porque sí, pues, quedó clasificado.
6: Sí.
5: A todos esos que se presentaron.
2: Sí, pues todos los que pasan clasifican al otro.
3: Ahora.
5: Ah, ya.
3: Sí, pues, ahora se va a la gala. Nos vamos a la gala.
6: Claro.
5: ¿Qué gala? La gala del programa. Me estoy perdiendo porque son 10 para las 6, me estoy yo. No, ya no sé dónde estoy ni lo que hablo. Ah, pues la gala que va a ser ya como la final, ¿no?
3: Claro.
5: Ya.
3: O sea, no, la, como unas.
5: Una prensa,
6: como 16avos de final.
3: Eso.
6: Sí.
5: Para ir descartando cada,
6: claro,
5: cada fin de semana.
6: Pues, claro.
3: Así es. Ya.
5: Ay, chiquillo.
6: Mira vos. Se viene besado, pero con todo el éxito.
5: ¿Y ustedes no se animaron?
6: Nosotros fuimos.
2: Sí,
6: fuimos.
2: Sí.
6: O sea, participamos y todo.
5: ¿Cómo?
2: Yo no quedé.
6: No quedé tampoco.
4: No. Yo tampoco.
2: No. Tampoco quedó el chanchito.
3: Ay, lo intentó.
5: El chito caliente no fue. Pero ¿cómo?
3: Chito caliente.
6: Sí,
3: algo pasa acá.
2: Algo pasa. Hay una tensión.
6: Hay una tensión. No,
3: ustedes se
6: cosas conocen. Pendientes, cosas
3: ¿hace
6: pendientes.
3: ¿Hace cuánto tiempo sí se conocen?
5: Un año último piquito.
2: ¡Oh!
6: Ahí viene. Saliste sapiado. Primer programa separado.
3: Pongámoslo en GC.
5: Pero en la playa, jugando.
3: De noche.
5: No, yo conozco a la
3: mirada.
5: A su señora, mucho respeto.
2: Dirty
3: piquito. Un besito de
2: atrás. Dirty piquito.
3: En la playa, lo mismo donde seis.
4: Recordamos los tiempos de Mecano.
5: Con la
4: frusulé.
3: Ay, se pegó una gomita.
4: Sí, pero con un chocolate derretido.
6: Con mantecola.
5: No, sí, no.
6: Sí,
3: con una gomita de todo.
4: Se comió el chocolate.
5: Sí. Como con Elías, con Yerko.
2: ¿Cómo, Jimena?
3: Hola, ¿cómo está retirado? ¿Cómo?
6: Te estáis besando con todo.
5: Oye, en otro sí que no había ni un agua, ni cuenta, ahí no había ningún peligro.
4: ¿Pero cómo?
5: No, pero lo hice, lo hice.
4: ¿Pero cómo?
3: Gonzalo se comió.
4: Por eso me voy detrás de las cámaras.
5: Oye, ya, ¿sabes que yo me voy a ir?
3: No.
2: Ay, ¿pero cómo?
5: Estoy cansada.
2: ¿Me invitáis a tu casa y nos dejáis acá?
4: Pero si te quedan 2 horas más de programa, Jimena.
5: No, voy a hacer una mención. Por contrato. Sí, tengo que hacer la mención que se me cae y me pongo lentes y no veo nada. No es que vivir la realidad nomás.
4: Leo Rey.
5: Oye, acá estoy.
3: Leo Rey.
5: Se me está. Mira qué pesado. 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
3: Me lo vieron, pero le pegó un pape a Niño Pollo.
5: Oye, y tengo una última vez.
4: Ojo menos.
5: Perdón, mi guachito, te dio fuerte.
6: Estoy bien.
5: Qué morenazo. Ya, voy a hacer una última versión, ¿no? Y a poco. Les tengo una pregunta.
2: ¿Cuál?
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3: Vayamos.
5: Oye, yo de verdad los quiero felicitar. Es una apuesta también de Radio Monte Carlo, fuera de huevo y todo, de broma, perdón. Oye, una chuchada, me van a estar cagando. Pero me gusta, creo que había, hay un refresh, hay algo entretenido, algo diferente. La comedia hace rato que está presente en la vida de cada uno, en uno más que otro. Mi vida es una comedia. Y yo soy de risación. Como dijo el guatón de la fruta, el Becerra, me dijo una vez. Chistoses, yo soy de chistoses, trato por lo menos, no me resulta tanto como ustedes, pero los felicito.
2: No, sí te resulta, sí, te encuentro súper.
5: Si vos me dijiste que había hecho stand-up yo.
2: Sí,
5: no tengo mala memoria, me le olvida.
4: Pero vaya cuando quiera.
5: No tengo memoria, se me olvida
2: todo. Pero te vais con un libreto.
5: Sí. Pero que se me olvida si tengo
3: hoy
5: que improvisar.
3: Hoy hacemos el anuncio oficial de que...
2: Jiménez se lanza el stand-up comedy, señoras y señores. Ya vamos a tener de forma exclusiva este día jueves ya. El encubierto.
5: Ya.
4: Es verdad.
3: Tenemos un anuncio que este jueves a las 21:30 horas.
5: Mira,
3: en Encubiertos, en vivo y en directo, vamos a hacer el lanzamiento oficial de nuestro programa.
2: La hora de la descarga.
5: ¿Cómo era el día de la hora? Ah, es el de ustedes. Ahí no, la
3: va a ser el show, el jueves.
6: Show lanzamiento.
5: Ah, perfecto.
4: Es verdad.
6: Para que así.
3: 21:30 horas en Encubierto, entrada liberada, y estará todo el equipo de Monte Carlo. Entre ellos, tú.
2: Sí, ¿sí? Pues tiene que
5: estar. ¿Verdad?
4: Sí, porque
6: como se hizo
2: totalmente.
6: Como se hizo costumbre enterarse así de las cosas, te estamos avisando.
2: Te estamos avisando así.
5: Mira, mi cuerpo mocho un botón.
2: Ya, pero no se está enterando. Oye, no se está enterando por la prensa.
5: No.
2: Se está enterando por nosotros mismos al tiro.
5: Pero yo lo sabía por en off.
2: No, pues así te amarramos al tiro.
6: Claro, así como así como preguntaste cosas personales en off.
5: Está sentido, niño Pola.
2: Pero ¿por qué tenía que decirlo?
3: ¿Por qué te has sentido? Porque hay una onda acá.
5: No, nada.
2: No, sí, le rompiste el corazón.
3: Hasta el principio, oye, él es como el más serio acá. No es más serio, estaba haciéndose el galán.
5: Sí. No, conmigo.
2: El interesante,
5: no.
2: El interesante.
5: No, tendrá donde más hacer interesante.
3: No,
5: que
3: pero, o sea, yo creo, no sé, amigo, perdón. No. Pero yo creo que hay algo acá. Amigo. Son los rulos.
6: Puede ser.
3: Serán los lentes.
5: Eso sí. Por favor, necesito hidratación.
3: Sí. Entonces necesita hidratación, la voy a invitar a tomarse una cosita.
5: ¿Una hidratación?
3: ¿Una hidratación?
6: Sí, sí, bueno.
5: Eso que me diga yo, otra cosa.
6: Falta colágeno.
5: No, sí,
2: en el pelo. Ya tampoco te hagas el muy caro, chico.
5: No,
2: no, tampoco.
3: No, el colágeno, bueno.
5: Mira,
3: colágeno.
5: Qué
2: atrevido.
5: Pero tú quieres tener... ¿Cómo?
6: 35 años.
2: Wow.
5: ¿Quién es el más joven de aquí? Yo estoy, chico.
3: 25. No, salud.
5: 25. No, pues yo era más chico, 29, ¿verdad?
3: 29 años.
4: Yo 25.
5: Pero Gonzalo le mintaba a la gente.
4: Estoy carreteado.
5: Eso sí, está medio trajinado. No, echado al trajín, por eso lo ha tratado mal la vida. Oye, no, pero fuera de broma, no, los quería felicitar, espero que les vaya la raja, yo sé que así va a ser.
4: Gracias, tío.
5: Porque hasta ahora creo que necesitábamos. Uno también para la casa y escuchando puros dramas, noticias, a veces también información que está buena. Pero esto espacio, creo que en radio, acá por lo menos en la región, no sé si se había generado a esta hora o a ninguna hora, creo, ¿no?
3: Con comediante.
5: Porque si bien es cierto, pelado Rodrigo González de la radio Carolina, que sigue siendo su personaje, que eso fue hace mucho rato, en la década del 90, partió acá, la Carolina de la Serena. Pero es distinto, y él hace también un personaje un poco también irónico, medio irrespetuoso, medio atrevido, pero no es lo que hacen ustedes. Él también hace comedia, se presenta también.
6: Ah, no, era así el programa. Atrevido.
5: No, no, pero esto, el chasconeo, así la cosa irreverente, y hacíamos también, pero con respeto. También que no
2: por sobre todas, ¿no?, las cosas con respeto.
5: Eso, yo te preguntaba el otro día, decían, a ver, como suyada, cosas así. Doble sentido también. Que eso los caracteriza también a ustedes, ¿no? Un humor, ¿cómo decirlo? De doble sentido,
3: negro. Sí, no, nuestro humor es chileno.
2: Es chileno.
5: Sí, chileno. Sí,
3: no, bueno, no vamos a ser explícitos, pero todos los que nos van a escuchar van a entender.
5: Porque los conoce también, pero sí, con algunos quizás cambios.
2: Y lo bueno del programa es que va a ser totalmente interactivo. La gente puede mandar sus audios, llamarnos, mensajes y demás.
4: Así es. Así que pásame WhatsApp para el clan.
5: Sí, porque así la gente quiere opinar, quiere hablar, quiere descargarse. Yo creo que está bueno eso. Y quizás con uno que uno lo llama como así medio frío, a lo mejor no es lo mío estar llamando como a participar, pero usted sí, a lo mejor en vivo, y va a andar bien. Esa interacción hace falta. Tener ese feedback con el auditor a esta hora de la tarde. Y como llevo mucho rato hablando y estoy
4: rellenando. No se me vaya a desmayar.
5: Tengo más sueño que ganas de vivir. Me voy retirando en 3, 2, 1. Los dejo, chiquillos, aquí. Aquí usted va a tener que tomar posición aquí, ¿ah? Llega el día de la descarga.
2: No, la hora de la hora, descarga.
4: Pues, tía,
2: hoy
4: no
2: día es el día de la hora de la descarga. Ahí está.
3: No, pero en serio.
2: Hay que pensar.
6: Es un juego de palabras.
3: Es el año del mes, de la semana, del día de la descarga. Oye.
5: ¿Cómo se llama el programa?
4: El día, la hora, el mes, el año, año chino de la descarga.
2: Mira, Zodiacal.
3: Le metí año chino. Niño Paul, por favor. Usted.
6: Se llama La Hora de la Descarga.
5: Yo a este hombre serio, que está más o menos.
2: Mira, ahí te la tiró.
5: Le creo.
3: Lo logró.
5: La Hora de la Descarga. Es más serio, más me encanta la voz que... Hoy lo ha toqueteado todo el rato. Me encanta la voz que tiene. Chiquillos, les deseo éxito. Los dejo acá. De 6 a 8, lunes a viernes, La Hora de la Descarga. Con el Hombre Pan, con el Niño Paul, con la joven. Y ahí, Dios te pica.
4: Tú lo sabes.
5: Los dejo entonces, pues quedan ahí en compañía de ellos, y después viene solo deporte y acompáñanos todo el día de la Monte Carlo. Nos vemos mañana, Oscarito.

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3: 18 horas, 5 minutos.
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1: ¡La hora de la descarga! ¡Soli, soli, soli, gente bella! ¿Cómo está? ¡Llegamos, lo logramos, cabrón!
0: Llegamos.
1: Sean todos bienvenidos y bienvenidas a este primer capítulo de La Hora de la Descarga. Oye, programa hecho con mucho cariño para todos ustedes, tengo que decirlo. Es un programa de humor encargado por estos tres hermosos seres que ustedes pueden ver también por el canal de YouTube y escuchar a través de toda la señal de Radio Monte Carlos. Sean todos bienvenidos y bienvenidas. Y quiero presentar, porque obvio no voy a estar solo, vamos a estar acompañadísimos. Quiero presentar a mi mano, espérame, que no sé cuál es la derecha e izquierda ya. A mi mano izquierda quiero presentarlo a él. Comediante con un talento en muchas áreas del arte, muchas, muchas áreas del arte. Él también es... me perdí, weón. Acá, ahora sí, voy a partir de nuevo, perdónenme.
0: ¡Mío, Paul! ¡Ah! La está haciendo muy bien.
1: Ya, ahora sí.
0: Preséntalo ya, ahora ya. Sí.
1: Dice ser una de las minorías menos valoradas en Chile. ¿Por qué? Es papaluchón. Fuerte el aplauso para recibir, por favor, a Niño Paul.
4: Una de las minorías no pescadas en Chile. Oye, estoy muy contento de estar acá con ustedes. Es un placer. Estamos llenos de cosas espectaculares como estar aquí en la radio el día de hoy. Y yo quiero partir diciendo que las opiniones vertidas en el programa de hoy son exclusivamente responsabilidad de quienes las escuchan.
1: Sí.
4: Así que ustedes se hacen responsables, nosotros no.
1: Nosotros no vamos a nada que decir. Oye, y también presentar a mi mano derecha, el comediante de la región, lleva más de 29 años de trayectoria porque nació siendo payaso, básicamente. Está triunfando porque él ha triunfado lejos, ha llegado a México, Argentina, Brasil y todas las calles de las compañías. Queremos presentar al gran... oye, que también está representando a toda la región en el gran, ¿cómo se llama? Programa Coliseo de Mega. Fuerte el aplauso para recibir a El Hombre Paz. Hoy habla de
0: agua. Hola, ¿cómo está Patagual? ¿Cómo está la gente de la Pampilla? ¿Cómo está la gente de la Pampilla de San Isidro? Todos los festivales
1: que te llamen
4: Quebrada Jardín. Ya no se hace la Quebrada Jardín.
1: Sí.
0: Este año nosotros la vamos a hacer.
1: Parque Gol también.
0: ¿Cómo está? Oye, muy feliz.
5: 5.000 invitaciones.
1: Oye, y también tengo que presentar porque no somos tres nomás, somos cuatro. Sí, somos cuatro, señoras y señores. Tengo que presentar a los dedos más rápidos de la cuarta región. Mi chanchito regaló Dirty P. ¡Fuerte aplauso!
6: Hola, hola, mi gente.
1: Oye, sí, porque va a estar en voz en off y todo.
7: Pero por supuesto, voz en off. ¿Cómo? A ver, voz en off. ¿Vos en off?
1: Sí.
7: ¿O vos en off?
1: Así que...
4: vos en oink.
1: Oye, esos somos todos los que vamos a estar acompañándote de lunes a viernes desde las 6 a las 20 horas.
0: Pero,
1: para que estés con nosotros.
0: Disculpa, ¿qué? Pero no solo somos nosotros, también tenemos que presentar a quien va a ser la voz oficial de este programa.
1: Qué bonito.
0: A quien estuvo presentándonos ahora, a quien representa a una comunidad muy grande en este país, que es la gente cesante. Le presento, pero ahora ya no, porque ahora está a cargo de este programa. Finalmente, la región tiene un programa de comedia.
8: ¿Sí o no, Mario?
0: Y en la tarde,
8: sí,
0: en el taco, y estará liderado por un gran comediante. Soy la Jodo.
1: Ay, gracias. Hello, hello, hello, it's me, la Jodo.
9: Tan helado que está, hijo.
1: Oye, vamos a estar acompañándolos entonces todos los días, cabros. Todos los días vamos a estar acá con la gentecita.
0: De lunes a viernes.
1: Y vamos a estar escuchándolos porque sí, nosotros vamos a hacer su terapia, ¿cierto, cabros?
4: Sí.
1: Sí, vamos a
4: escuchar. Queremos ser su terapia.
1: Queremos ser su terapia, sí. Así que tú puedes llamarnos, puedes descargarte, mandarnos audios, mensajes y demás al WhatsApp. Dime el WhatsApp que no veo hoy.
4: El WhatsApp es el +569... 569-0670.
1: De nuevo. Ya, sí, por favor.
4: Más 569-6709-0670.
1: Oye, ¿y qué más cositas vamos a saber extraer y demás? Oye, ven, niño Paul, cuéntame. Cuéntamelo todo.
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0: Oye, ¿cómo se sienten, chiquillos?
1: Oye, yo me siento contento igual. No les voy a mentir, nervioso. Sí, sí, me siento. Pero siempre es bueno tener... No, mejor no.
0: El nervio adentro. Eso quería decir. Porque este es un show de comedia. Este es nuestro programa de comedia.
1: No hablemos de esas cosas porque hay niños. Ah, no sé también esa canción.
4: Nada de chiste del pilpilén.
0: El pilpilén.
1: El pimpil, eso.
0: Tenemos que decirle a todo nuestro radio escucha, por supuesto, que nosotros somos tres comediantes emergentes. ¿Llevamos cuántos años emergiendo?
1: Casi 15.
0: 15 años emergiendo. Pero finalmente llegamos a los medios, llegamos a los poderes fácticos, chiquillos.
1: Adiós.
0: Finalmente tenemos un espacio, los comediantes de acá, de la región.
4: Sí, así que tenemos que tener mucho cuidado con todo lo que vayamos a decir, sí, para durar, porque no va a ser hoy nomás.
1: Sí, pocito. Y tú cuídanos también en los comentarios de YouTube, los audios que nos mandí, sí, los mensajes que nos mandí, también modérate, pues modérate un poquito, porque si no, no es ya. El proyecto duraré hasta ahora.
4: Sí. Ahora, si tú tenías una descarga media subida de tono, media ligada para ese tipo, podía hacerlo, pero los jueves, ¿cierto?
1: Sí, por sí, los jueves, porque este jueves, mira, contémosle al toque a la gente, ¿o no?
0: Contémosle al toque, inmediatamente.
1: Este jueves vamos a estar lanzando este programa, señoras y señores, totalmente en vivo y en directo en la Casa de la Comedia, ¿por qué no decirlo así? Incubierto Juan Gualí 790, donde lo vamos a estar dando y todo y más, y tú puedes ir a dejar ahí puedes ir a dejar tus confesiones sin censura. Tu reclamo sin censura. Sí, sí, porque es un adulto ya, o sea, un programa para adultos y todo.
4: Parecía un mensaje de audio de Mr. Cojo.
1: Sí, pero ahora si ya nos estás escuchando desde la micro, desde tu auto particular, desde el colectivo, estás en tu casa, puedes mandarnos tu audio de descarga para que nosotros lo estemos escuchando más ratito y todo.
4: Sí, puede ser un texto también. Pueden escribir igual en el canal de YouTube, los que están viendo por YouTube. Sí, saludos a YouTube.
1: Sí, hoy sí, la gente de YouTube también. No nos olvidamos de ustedes. No, lo estamos acá presentes.
0: Mira, ya tenemos los primeros mensajes.
1: A ver qué dice.
0: Que dicen: saludos y felicitaciones. Un orgullo, compañero Paul.
1: Mira, te salió comunista.
4: Sí. Mis amigos del Frente Patriótico.
1: Oye, Ramón, chicos, vámonos a una pausa comercial, o sea, una pausa musical, y ya volvemos.
0: Vamos, por supuesto.
4: Ya. ¿Qué parece?
1: Vámonos entonces. Ay, espera,
4: nunca me hayan cortado de esa manera.
1: Mi chancito me dijo que rellena entonces.
4: No, aprovechar de invitarlo este jueves, como comentábamos, a Encubierto. Vamos a tener el show de la hora de la descarga, vamos a estar haciendo este lanzamiento ahí para que lleven su confesión más brígida que tengan.
0: Eso. Pero por supuesto, dejar invitados desde ya que en este momento dejen su mensaje al WhatsApp más 569-6709-0670.
1: Sí, porque los vamos a estar escuchando todos.
0: Vamos a estar esperando.
4: Oye, espérate, sí. Mira. Aquí tengo un mensaje por YouTube, ¿puedo leerlo antes de irnos al corte?
0: No, nos vamos inmediatamente. ¿Sí?
4: Dice: hola, señor Pan. Le dobé el celo a mi mamá para mandar este mensaje. Señor Pan. Ya no eres el hombre Pan, eres el señor Pan.
1: Señor. Después le van a decir caballero Pan. ¿Y ahora sí?
0: Es mi primo que tiene ahí un déficit. Eso, vamos con
4: la musiquita.
7: Musiquita y comerciales.
1: Nos vamos entonces con una pequeña pausita y ya volvemos, señores.
4: Bruno Mars. Escriban sus confesiones.

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2: 18 horas, 26 minutos.
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0: Ya estamos de vuelta, señoras y señores. Hemos vuelto dándolo todo y más. Oye, bueno, recordarle a la gente que mande sus audios al WhatsApp.
1: Sí, al 96709670. Recuerden, 96709670.
0: ¿Cómo dijo?
1: 96709670.
0: Así que ya saben, y nos informan por internos que al parecer tenemos ya unos primeros de WhatsApp.
1: Sí.
0: ¿Me lo puede tirar todo, señor DJ?
1: Una vez más.
2: Me encantó la voz. El Dirty Tigre. Muy sexy. Queremos escucharlo más fuerte, por favor.
3: Espera.
1: Ponlo de nuevo, por favor. Y saca la música de fondo. Saca la música de fondo.
0: Que se escuche.
1: Quiero escuchar desde el principio. Dale, ¿qué dice?
2: Me encantó la voz de el Dirty Tigre. Muy sexy. Queremos escucharlo más fuerte, por favor.
1: ¿Quién es Dirty Pig? Se preguntarán los que recién se están conectando a nosotros.
4: Yo.
1: Es el nuestro sonidista, por supuesto. El técnico está acá detrás de todo. Dirty Pig Gonzalo.
4: Está a cargo de la cámara, el sonido, los efectos, la llamada, todo.
1: Y al parecer, ahora también está a cargo de las ovulonas.
0: Sí. Oye, ¿y tenemos el segundo audio que nos llegó?
5: Sí, señor.
0: A ver.
6: Hola, chiquillos, les quiero dejar un saludo y felicitarlos por el espacio.
0: Oli.
6: Creo que nos hace falta en la región reírnos de nosotros mismos.
0: Ay.
6: Estuve hace poquitos días en el Gregorio, en el show del Hombre Pan y de Caco a Media, y fíjate que me sorprendió su humor, me encantó el humor negro, no.
0: Mira, le
6: gustó, de verdad, se pasó. Así que los felicito y qué bueno que tengan un espacio como este en la región.
0: Ay, gracias.
6: Les saluda Bárbara.
0: Gracias Bárbara.
4: Besitos
0: para ti.
4: Notable, Bárbara. Corazón coreano.
1: Oye, ese show estuvo muy bueno.
4: Muy bueno. Sí,
1: ese se hizo en el Teatro Jorge Peña Gel. Estuvimos ahí con Caco a Media.
0: Oye,
1: agradecemos la invitación. Sí, completamente al amigo Caco a Media.
0: Sí. Oye, bueno, para la gente que no cacha así como direccionalmente o por nombre, el del Gregorio Cordobés.
1: Claro. Está al lado de las papas chip. Que da lo mismo donde nos estén sintonizando, las papas chip son reconocidas a nivel internacional.
4: Sí. Oye, tengo que declarar algo.
0: ¿Qué pasó?
4: Yo nunca he comido papitas chip.
1: Te sacas esos audífonos y te vas de acá.
0: Al tiro.
4: A comer papas chip.
1: Ándate de acá, una falta de respeto, haciéndose llamar de la región.
4: Siento.
1: Y no ha comido papas chip.
0: Qué
1: mira, no,
0: horrible,
1: si él no se va, me voy yo.
4: No, espérate.
0: Pero
4: tú
0: solo tampoco,
1: no, pero
0: se vuelvan loco.
4: ¿Comiste empanada de gato?
1: Te he comido empanada de gato y de otras cosas también. Y de otras personas también.
0: Ya.
4: Oye, acá me llegó un mensaje a mí.
0: A ver.
4: Dice, hijito, mi mamá.
0: Ay.
4: Hijito, estoy aquí en YouTube esperando al stripper. Mi mamá era streaming.
0: Mira, ya sabemos cómo.
4: Ay, se salió.
0: Ya sabemos de dónde saliste.
4: Se salió.
0: Oye, Ivancito.
1: Está esperando al stripper ahí. Está la empanada lista, dijo.
0: Ya. Oye,
4: ¿Pasa?
0: ¿Me podéis ver los comentarios que nos han llegado también a través del YouTube? Porque, gente, público, no nos olvidamos de ustedes. Sabemos
1: por
0: que están ahí.
1: Esto. Estamos en vivo y en directo a través de Radio Monte Carlo Oficial en YouTube. Y sí, los comentarios dicen, aguante la comedia regional.
0: Eso.
1: Aguante, por supuesto. Recuerde que estamos todos los jueves. Estamos todos los jueves en vivo, en directo, en Encubierto, por supuesto, 21:30 en vivo, en Encubierto.
0: Y este jueves lanzamos este proyecto, así que anda, va a estar muy bueno.
1: Sí, y está lleno de comediantes regionales ahí.
4: Sí.
1: Además dice acá otro mensaje, listo y dispuesto para el primer capítulo, éxito chicos, éxito. No, y dice otra cosita. Éxito, mi QF máxima, soy la joda.
0: Ay, amiga, te quiero mucho y yo sé quién me escribió eso.
1: ¿Qué es QF?
0: Qué falsa.
1: ¿En serio? No,
0: sí, eso significa qué falsa. Y entre falsa nos conocemos, po.
1: Eres una falsa. ¿Eres una falsa?
0: No, mentira, si sí, esto es verdad.
4: Ay, trató de desenmascararse, sí, para los que no están viendo.
1: Pero... Acá llegó otro mensaje que dice, acá le sacan punta al lápiz.
0: Ah, ya.
1: Ese fue
0: Esos son los mensajes que no tienen que mandar.
1: Ese es un mensaje para la falsa, porque está acá a veces. Soy la jodo. ¿Y a qué hora es la hora de la descarga? También pregunto.
0: Oye, ya se va a venir, ya se va a venir, pero por mientras, mándanos tu descarga entonces. Pues si querés la hora de la descarga, mándanos tu descarga. ¿A qué número, señor Paul?
4: Al 9670-9670.
0: ¿Cómo dijo?
4: Al 9670-9670.
0: Oye, quiero yo decirles que se nos viene la Pampilla. Pampilla que en algún momento nos rompió el corazón.
4: Sí.
0: ¿Por qué no se iba a hacer?
4: Po? Sí, pues cuando dijeron que no, la Pampilla no va.
0: Oye, fue
4: no
0: tragedia.
4: Va.
0: Fue tragedia cuando dijeron, no, la Pampilla no va. De verdad hubo mucha gente que se quiso matar.
4: No, y también quisieron, ¿te acordás? Y que tiraron un balazo al coche.
1: Pero eso es siempre.
0: Ahora ya no.
1: ¿Por qué? Porque ahora va a ser televisada.
0: Se viene el Megavisión a esta región a televisar la Pampilla.
1: Llegó Megavisión y no con 1-3-3.
4: ¿Cómo van a aprovechar de ser atrapados?
1: Voy a anotar ese chiste.
0: Sí, anótalo, te va a servir.
4: Oye, sí, pero la diferencia de otras Pampillas, ¿sí? Esta Pampilla es solidaria.
0: Sí, pues va a tener una índole solidaria.
4: Sí, tiene una es parte de la campaña de donaciones para apoyar a la reconstrucción de Coquimbo. Mira, y a las personas afectadas por la lluvia esa terrible que vivimos
0: una lluvia tremenda, ¿sabes?
4: Junto con el desafío Levantemos Chile y Banco de Chile ahí, creo que ya desde ahora ya pueden empezar a ayudar hasta el día 20 de
0: septiembre. Mira, qué importante saberlo. Sí. Oye, qué bueno. Y ya hay una parrilla oficial de la Pampilla, po.
4: Mira, hay tentativas, pero el alcalde, ese gran alcalde, dijo que se podían seguir sumando artistas, porque recordar que como es una Pampilla solidaria, los artistas van de manera gratuita.
0: Mira, oye,
1: pero está hablando mi alcalde. Tomás
0: es el mío.
4: Hoy vamos a poder
1: afirmar ¿De quién está hablando?
4: Ali Manucheri.
0: Sí, pues nuestro alcalde.
1: Yo solo puedo decir Ali Manucheri.
0: ¿Te habló al oído?
1: No. mucho respeto, un hombre hecho y derecho.
0: Sí.
1: Y wow. Solo voy a decir wow. Yo sé que con este mensaje estoy representando a mucha gente de la región. Sí. Wow.
4: Tanto hombres como mujeres.
1: Lo quiero mucho, señor alcalde. Sí. Okay. Me cae muy bien, es muy cercano.
0: Saludos, estamos haciendo un saludo, gente, público, por el nuestro alcalde. Nuestro alcalde, vamos a decir.
4: Porque ahora anda rondando igual noticias de que se va a sumar gente. Por ejemplo, salía que se iba a sumar Douglas.
0: Sí, fue una de las noticias ahí que.
1: Yo
0: que
1: solo puedo decir Douglas.
4: Uf también. Douglas, sigo romántico.
0: No,

0: castigo romántico.
1: Ya, y otras de las especulaciones que hay dentro de estos rumores que hay en la vampira, que hay tanto rumor.
2: Música de tensión.
1: Sí, por favor. Ponemos música de tensión, de primer plano.
2: Sí, porque.
1: Porque sí.
2: Esto anda rondando una noticia.
1: Sí, anda rondando una noticia. Fíjate tú que nosotros nos enteramos por los medios.
2: Sí.
1: Ni siquiera nos enteramos igual por
2: que,
1: la fuente.
2: Igual que Michelle Bachelet.
1: Igual que Michelle Bachelet se enteró por los medios de esta noticia que nuestro queridísimo compañero triunfante de Coliseo va a estar en los escenarios de la Pampilla de Coquimbo. ¡Pancito! ¡Te tenemos acá! ¡Fuerte el aplauso! Sí.
2: ¿Cómo te tomaste esta noticia de la cual no te avisaron? Pero,
1: más que cómo te lo tomaste, ¿sabía?
0: Claro, no, antes que sabía. Tengo que decir, ¿qué? Tengo que decir ya, que ¿qué? De antes yo estoy en conversaciones con el alcalde.

0: Los poderes fácticos. La comedia se toma la tribuna.
1: Por fin voy a ser masón.
0: Por fin. No, mira, tengo que decir que estamos en conversaciones hace mucho tiempo.
2: ¿Ya?
0: Su año y medio. Mira. Con el señor alcalde.
3: Ah, bien.
0: Sobre la Pampilla, una semana. No, en serio. En serio. Ya. En serio. Somos cercanos. Y él me dijo así. Pampilla.
2: Ajá.
0: Y yo le puse señor alcalde. Carita sonrojada.
2: Sonrojada.
0: WhatsApp. Y hablamos por WhatsApp. Me llamó.
2: ¿Te llamó?
0: Yo me sentí nervioso, tengo que decirlo. Porque primera vez que hablo con una autoridad,
2: una
0: tan autoridad.
2: Sí, po.
3: Tan respetable y tan.
2: Y tan querido también.
3: Sí, querido.
0: Me cae muy bien, insisto.
2: ¿Qué tal su voz? Yo nunca he hablado con Manuel.
3: ¿Y si lo llamamos?
2: Hoy si lo llamamos.
0: Vamos a llamarlo. Vamos a llamar. Inmediatamente.
2: Llamémoslo. Si está ocupado, no contestará, po.
0: No, mira. Voy a decir la verdad. Lo puedo tener ahora porque esa música.
2: Ah, y va a repetir
3: el señor. Mi mamá de verdad va a pensar que va a salir el stripper.
0: No, miren, vamos a llamar a
2: ¿ya?
0: Don Ali Manucheri, pero durante la semana.
3: Ah, sí, ya.
0: Porque ahora el hombre tiene una agenda muy ocupada porque sí. Está modo Pampilla.
2: De más.
0: La gente que organiza eventos sabe a lo que con lo que está viviendo acá el maestro. Así que nos vamos a comunicar con él, pero sí, él me dijo, estuvo ahí conversaciones. Y además, como esto lo va a transmitir el Mega, y yo estoy en Coliseo, que es de Mega, mi nueva segunda casa.
2: Sí,
0: la primera, Montecarlo, por supuesto.
3: Montecarlo, todo.
2: Oye, qué bonito. Estoy orgulloso de ti, amiguito. Tengo que decirlo acá, viva voz, que estoy totalmente orgulloso de todo.
3: Oye, mira, yo tengo más o menos una idea, o sea, una lista confirmada de lo que podrían ser los artistas.
2: A ver, cuéntame.
3: Y yo te lo voy a decir y me gustaría saber en qué día te gustaría estar.
2: Ah, mira, qué buena dinámica, me encantó.
3: Ya, mira, el viernes 18 va a estar Arte Elegante.
2: Ya.
3: Paul Vázquez, El Flaco.
2: Ya.
3: La Sonora de Tommy Rey, El Legado. Porque todos sabemos que Tommy Rey ya no está.
0: El Legado es como...
2: Como
3: sí, es como Tommy una Ray. Película.
0: Tommy Rey, volverá. Avengers Doomsday.
3: Volver al futuro. Sol y Lluvia, que también confirmó para el viernes 18.
2: Bueno.
3: El sábado 19 va a estar Inti Illimani.
2: Ya.
3: La noche, bueno. Pero sin Leo Rey.
2: Ya.
3: Gino Mella.
4: Anda por acá, Leo Rey.
3: Jairo Vera.
2: Se fue, anima el programa anterior.
0: Leo Rey.
3: Jime, ¿estás por ahí?
2: Después la Jime nos va a retar.
3: Sí.
2: Sí, nos va a retar.
3: Oye, y el domingo 20 están los legendarios Viking 5, Organización X y Tomo como Rey.
2: Mira,
3: ahí podría ir calzar.
2: Sí, ahí podría ir calzar.
3: Tomo como Rey.
0: Me tomo como Rey.
2: Te toma, pero completamente.
0: Mi hígado graso confirma.
2: A mí me tinca el domingo 20. Me tinca harto el domingo 20. Sí, más vacilón.
0: A mí igual.
2: Va a ir a bailar más.
0: Viking 5, Tomo como Rey. Sí, porque en el segundo todavía no tengo seguro de vida. No hay que ver. No, hay que decirlo que hoy en día la Pampilla está completamente distinta como estuvo.
2: Sí, de hecho tiene todo un plan de seguridad ya listo para el evento.
0: Sí, pues antes la entrada venía con un cover de Apuñaladas. Pero antes, 20 años atrás estoy hablando.
3: Claro.
2: Mucho antes, ahora otra cosa.
0: Ahora, no, pues ahora hay seguridad, yo veo ahí acá.
3: Ahora llegáis apuñalado.
2: De antes,
0: pero adentro de la Pampilla no. No, mentira, ahora la Pampilla está súper bien. Nosotros con Montecarlo hemos estado años anteriores transmitiendo desde ahí. Y muy bueno, el ambiente, la gente.
3: Sí, mira, seguridad.
0: Claro, así que no, grande la Pampilla y un honor estar ahí. No sé qué día y quizás voy a estar en un puestito nomás vendiendo completo. Tampoco es que esté presentando. Nadie dijo que iba a estar en el escenario, ojo.
3: Sí, nadie dijo. Oye, hay hartas luquitas igual lo que significa la Pampilla, pues. Entonces, por ejemplo, hay 350 millones que se usaron, se van a habilitar para armar el escenario monumental, que es la infraestructura más grande con el equipamiento técnico y todo eso, y 200 millones para la pérgola, que la pérgola tiene un pabellón donde los emprendedores venden sus productos y todo, así que hay una buena inversión. Claro que hubo menos que la vez anterior, considerando todo lo que ha sucedido
2: y con también, el temporal y todo. Y también muchos de estos ¿cómo se llama? Artistas vienen totalmente gratis.
3: Sí, vienen sí, totalmente algunos gratis. Creo que les van a pagar el pasaje. Por ejemplo, dicen a pagar el pasaje en la Licerco.
2: Sí.
3: 800 pesos.
2: Sí, es gratis, amigo.
0: Es gratis.
3: Es gratis. Sí,
0: ah, no voy.
2: Pero si es solidaria, pues mí. Oye, ya te comprometimos,
3: Ya te dije que sí,
2: ya.
3: Sí,
2: ya dijimos
0: que voy a ir.
2: Por eso
0: señor alcalde, tenemos que conversar. No ya, puede ser.
2: John reflexiona.
3: Es solidario.
2: Mira, John Chau.
0: Si yo soy solidario en mi día a día, ¿qué tengo que
2: hacer? Amiguito, vamos a hacer una pequeña pausa musical para que reflexiones sobre esto, ¿ya?
0: Ya.
2: Y de ahí volvemos y tú nos das la respuesta. ¿Qué te parece?
0: Ya, me parece.
2: Y le quiero decir a la gente también que a la vuelta de esta pequeña pausa musical vamos a estar escuchándoles y leyéndoles porque se viene el momento de la descarga. Así que te esperamos. Súbemelo nomás, señor DJ.
0: La hora de la descarga.
1: Hora de descargar, pero de otra manera. Nos vamos a una breve pausa y volvemos con la hora de la descarga.
0: No sé qué tan breve.

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2: 18 horas, 54 minutos.
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0: Ahora sí, ya estamos de vuelta.
1: Porque tomo como rey.
0: Esta. Oye, ya estamos de vuelta. Aquí ya, pues, Pancito, quédate en respondernos, po.
2: Sí, po.
0: Y espérame. Poneme música de tensión, DJ.
2: Ya dijo que le gustaría el domingo 20, pero después dijo que ya no quería ir porque era solidaria.
0: Sí. Ahora, hombre pan, respóndenos.
3: Ya verá.
0: ¿Vas o no a la Pampilla?
3: Tengo que equiparar, tengo que nivelar.
0: ¿Ya?
3: Un pro es presentar en uno de los escenarios más grandes de este país.
2: Que además, la primera vez en la historia que va a ser televisado.
0: Mira.
3: Uf.
0: Toma.
2: Sí.
3: Un contra.
0: ¿Ya?
3: No me van a pagar.
0: ¿Ya?
3: Un pro puede ser que salgan muchos showcitos después de presentar.
0: Sí.
3: Un contra. Sí. No me van a pagar. Y yo soy bien judío para mis cosas.
0: Oh, no.
2: Estamos hablando por el...
3: De la platita. Así que...
0: Como de avaricia. De
3: por supuesto que voy a participar.
0: Está confirmado. No. Tenemos la primicia oficial. Hombre Pan se presenta en la Pampilla de Coquimbo 2026.
2: Sí, oye, aquí...
0: Oye, qué buena.
2: Aquí Diseña con Tomás dice, va a tener que repartir bolsa como de las 8 de la mañana.
3: Ay, igual sería un hito.
2: Sería hito de igual toda la
3: gente así con
2: ya, mira,
3: bolsa.
2: O sea, de que va a haber bolsa en la Pampilla, va a haber bolsa, pero...
3: Pero de papel.
2: De papel.
3: ¿Y vacías?
0: Ya, gente, necesitamos que done a través de la cuenta. Nos done para poder comprar bolsitas de papel.
2: No, ¿sabéis qué haría yo? Una campaña para que la gente lleve su propia bolsa.
0: Oh.
2: Pero la bolsa que sea, no solo de papel, la que tenga. Así que
0: la más original.
2: No obligar a nadie.
3: ¿Qué? Yo
2: la
3: bolsa más original. Sí o sí, una bolsita a Tonka Tomisic.
0: ¿Ya?
3: Y a Julio César Rodríguez.
0: Sí, que te presenten con una bolsa.
3: Con bolsa.
0: Oh. Llamo Nocheri, juégatela ahí.
3: Por favor.
0: Alcalde.
3: Sí. Señor alcalde.
2: Rájese con las bolsas.
3: Oye, tenemos mensajes de la gente en YouTube.
0: A ver, dímelo todo, hombre.
3: Ya en YouTube la gente está hablando. Recuerden, en Radio Monte Carlo Oficial. Si quiere vernos, porque estamos acá, nos pusimos bonitos solo porque hay cámaras también. Y dice así, pioneros, dice uno, opulento, dice otro, jajaja, ja, ja, dijo el otro. Están conversando, están pelándose entre ellos. Sí. Dice, amigos, ¿será que puedo dar a conocer mi pyme? Por supuesto, amigo, por supuesto.
2: Pagando la módica suma de
3: 200.000 bolsas. No, por supuesto, amigo. Y dice, fabrico ron. Ah, mejor aún, pa' amigo, mejor aún. Si acá está Niño Paul, que es pirata.
2: Sí, pues.
3: Éxito, chicos. Y tenemos otro que dice, se les quiere a los cabros, mucho éxito.
0: Ay, gracias, también te querimos.
3: ¿Saben si el pan está duro o recién salido del horno? Íbamos tan bien.
0: Sí, íbamos tan bien.
3: Pero la primera opción, ya. Y el que dice, ya, van a promocionar pymes, tengo una prima que le interesa, dijo uno.
0: Ya, basta,
3: pero puede tener una prima.
0: Ah, sí, pues, una, ya, sí.
3: Yo sí, fui tú eres el mal pensado. Sí,
0: el provocador de morbosidades.
3: Por eso pregunto si apoyaron o lo dirán en vivo. Sí, pues tírate la pyme nomás.
0: Sí, tírala nomás.
3: Saludos a Dirty Pic, Chancho Sucio, chanchito, lo más grande.
0: Te mandaron saludos, mi Chancho. Responda al saludo también, pues se lo están saludando.
4: Hola, saludos igualmente. ¿De quién?
3: Es que vinieron a saludarlo. Sí.
0: Mañana el Chancho va a tener su cámara ya ahí activa, porque ahora se anda puro pelando atrás de... Como no se ve.
4: No sea mal hablado.
0: Oye,
3: pelando.
4: Se pone celoso.
3: Para la gente que está escuchando, la gente que necesita hacerse el examen a la próstata.
4: Sí, señor.
0: Léelo tú primero.
3: Tenemos un WhatsApp que dice. Un pro es que estaremos nosotros en la Pampilla, un contra es que te cobraremos, hombre pan. Bye, Pisco, Guanacú. Guanacú, por su... Un saludo a Guanacú, desde Guanaqueros.
0: Desde Guanaqueros, nos están escuchando.
3: Yo lo conozco.
0: Estamos internacional.
2: Estamos internacional.
3: Y tenemos otro WhatsApp que acaba de llegar.
0: A ver, cuenta.
3: Hola, se sigue escuchando la cortina publicitaria en el programa.
2: ¿En YouTube?
0: ¿Cómo eso? ¿En cómo? ¿En qué programa?
3: No sé, esta persona, mire, si tiene una pyme de hongos alucinógenos, no nos comente. Porque no podemos decirlo. Dice, ya, está sonando la propaganda todavía. Saludos.
0: Ya.
3: Ah, mucha gente está diciendo, se escucha la propaganda encima de lo que hablamos. Eso es para ver si estaban atentos.
0: Sí, pues si lo estamos evaluando también, sí. ¿Qué público tenemos? Pero yo creo que tenemos el mejor público. Sí o sí. Yo no quiero ser acá Salamero, pero sí, son el mejor público, hay que decir.
2: Sí, un saludo a todas las personas Salamero. Que están viendo por YouTube y que nos están escuchando desde la radio en este momento, en el taco, en su casa, discutiendo con la pareja. No, eso no. No. Ah, igual puede mandar
3: sí,
2: la
3: discusión. También, sí, si están discutiendo con la pareja mayor, razón para mandar un audio.
2: Descarga, sí.
0: Sí, po, imagínate.
2: O si tú que vayas con tu mamita ahí y tenías algo que decir del colegio, también podía hacerlo. Acá es para todos. Acá este show es para todos. Sí. Y si tú quieres decir algo, puedes mandar un WhatsApp, ¿cierto?
4: Ahí tenemos, ahí tenemos un audio.
3: Acaba de llegar un audio de la descarga.
0: A ver, a ver.
5: ¿Dónde estáis, maldito?
0: Ah, no, pero ese no se puede. Ya, oye, pero sí tenemos unos audios. ¿Nos podéis reproducir los
4: audios? Sí, tenemos unos saluditos.
0: A ver, ¿qué dicen?
6: Buenas tardes, mis coleguitas.
4: Buenas tardes.
6: ¿Cómo están? Les bien. Habla el Moncho.
4: Ah, Monchito.
6: Muchas felicidades por este logro. Ah, y vendrán muchos bonito, más.
0: Ah,
6: así que nos vemos el jueves ahí en Cubiertos. Que estén bien, coleguitas, los quiero mucho.
3: Ah, oye, pero.
6: Y aguante la comedia regional.
0: Ah,
6: vamos, vamos.
3: Qué lindo. Oye, pero,
0: Moncho, qué bueno,
3: oye, pero el audio está en 0,5. ¿Podéis ponerlo en 1?
2: ¿Podéis colocarlo en normal?
3: Oye, no, un saludo a Moncho. Moncho, sí, un gran Moncho. Comediante acá de la región.
6: El Moncho por acá.
2: Sí,
6: igual que lo iba. Por este logro. Y vendrán muchos más.
0: ¡Oh!
6: Así que nos vemos el jueves ahí en Cubiertos. Yo también, lo quiero mucho. Y aguante la comedia.
4: Habló con subtítulos en HD.
2: ¿Qué hace ahí, Moncho? Cada vez que vaya a hablar, hablan por dos.
3: Sí, síganlo en Instagram, por favor. Moncho Lice. Arroba Moncho Lice. Un gran comediante acá de la zona.
2: Oye, muy recuerden bueno, que es al 9670-9670.
4: Tenemos otro saludito.
0: A ver.
7: Quiero mandarle un saludo a... el hombre, man.
3: Como 31 minutos.
2: Como Mickey Mouse.
0: Mickey Mouse.
7: Y el niño Paul, que están sacando a la luz lo que es la cuarta comedia de los grandes comediantes que tienen. Saludos.
3: Ahí tenemos al gerente de la fábrica de helio, por supuesto.
0: está terrible inflamado.
2: Tiene los pantalones apretados.
0: Oye, sí, suéltate un poco los pantalones.
3: Sí. Tenemos otro.
0: Tenemos otro.
4: Sí, nos queda uno más.
0: A ver.
3: Nos queda uno más. Bueno, están llegando los audios.
8: Oye, ¿qué tengo que hacer para que la joven me pase el estrecho Magallanes?
0: ¡Ah!
3: ¡No!
0: No,
3: ahí nos descuadramos.
4: Bloqueo ese número.
3: De partida,
4: bloqueo.
3: El juego no puede pasar ningún estrecho Magallanes porque eso le pertenece a los poderosos.
0: Sí, sí, de partida.
2: Los poderosos accionistas.
0: No. Yo estrecho no tengo de Magallanes, po. No tengo estrecho de Magallanes. No. Ni conozco el estrecho.
3: No, el juego es Magallanes, no.
0: Porque el estrecho...
3: No, ya. Ese fue comedia. Si quieren escuchar comedia sin censura, vayan el jueves a vernos a Encubiertos.
0: Sí, por favor, anda a vernos.
2: Me dicen que todavía está el spot arriba.
4: Oye. Me informan de YouTube que todavía se escucha el spot arriba en YouTube.
0: Ay, mi
4: Sancho. No, ya no. Ya,
0: bien, entonces, ¿por qué estáis diciendo que
4: se actualiza?
3: Creo que en YouTube. Creo que, tienen que actualizar la gente.
2: Actualicen,
3: que
2: sí.
3: No,
4: creo que están recién poniendo del principio.
3: Tienen que poner refresh.
0: Ya, sí, refresh.
2: Tienen que poner en vivo. Donde dice vivo, te colocan sí, vivo.
3: Eso. Pongan en sí. Vivo.
2: Y pueden ver al stripper. O sea, el streaming.
4: Sí, por favor.
2: El streaming.
4: Moncho, tienes que mirar el teléfono, Moncho. El teléfono, no la pared.
3: Oye, recuerden mandar sus mensajitos al 967-09-0670.
0: Oye, sí,
2: 9670.
0: Tu descargo. Estamos esperando todos sus descargos, ¿sabes?
2: Ahí llegó otro.
3: Manden
2: a
3: ver.
2: ¿A qué dice, niño Paul? Está ahí entero bueno.
0: Ah, se lo dijiste a mí mismo.
2: Sí, le dije a ChatGPT.
3: Bueno, contextualizando un poco a la gente, nosotros partimos con un programa en vivo que hacemos todos los jueves en Encubiertos, 9:30 de la noche, donde que se llama La Descarga. ¿Qué significa eso? Que la gente en papelitos anónimos nos escribe y nosotros lo leemos desde este water que tenemos acá atrás, sí, atrasito. La gente echa sus confesiones. Va a los shows y entrega sus confesiones sí. Anónimas.
0: Y nosotros le trajimos algunas por Hombre Pano, ¿no?
3: Hemos traído en este momento confesiones que han escrito en los mismos shows. La gente alcoholizada que va a los bares.
0: Sí, sí, sí. Y ese sí hacemos responsable a la gente de tu papelito totalmente.
3: Por supuesto. Así que mientras estén llegando, porque siguen mandando mensajes a WhatsApp, vamos a leer estos mensajes que dice así. La primera confesión.
0: Cuéntamelo.
3: Dice... Mi ex se casó y me habla para volver.
0: Oh.
9: Pero ¿por qué tenía que decirlo?
3: Ahora voy a leer la confesión.
0: Ah.
3: No, ¿qué opinamos de eso? ¿Qué opinan de la gente que se casa?
0: Que no deberían, po.
3: No, la gente que se casa y anda buscando a los ex. Para, pero me habla para volver. Y ya no es que le hable nomás así como, hola, sí, está ahí. No, hoy, hola, volvamos. ¿Qué opináis de eso, tú que has quitado, tú que has roto hartas relaciones?
0: Ah, yo, oye, respeto también.
3: ¿Qué opináis de esos jodos, el rompehogares?
0: Que, pucha, ahí va en ellos si quiere que vuelva o no, pues. Eso quiero decir. Y no quiero opinar nada más. Me dio rabia, me voy.
3: Te perdón.
2: Sí, ay, no es sin enojarse.
0: No, no me voy, no me voy.
3: Era una broma.
0: Sí, no, yo,
3: si
0: yo,
3: no, se sabe que... Mira, ahí está. Te vamos a dedicarte un tema.
2: Ábrete un tema. Rata de dos patas.
3: No, pero eso es muy de región igual.
2: Sí.
3: Nosotros sí, que somos de región, de ciudad relativamente chica.
0: Oye, me llegó.
2: Eso sucede.
0: Me,
2: sí,
0: llegó una, me llegó una descarga al WhatsApp, escrita.
3: Ya, ¿qué ya? Dice.
0: Sí, dice: mi primer descargo. El sábado me comí una empanada en cierto lugar muy popular de La Serena, que no van a nombrar. Y aquí estoy, intoxicado, teniendo que cancelar el 18.
3: ¡Oh! Pero cancelando el 18, ¿no?
0: ¿Así,
3: o sea, que
0: de intoxicado?
3: ¿Tan que... grande eres empanada? ¿Eh?
2: ¿No? ¿Y qué hace un amigo tuyo comiendo empanada?
0: Sí, oye, que... Le... Bueno, cosas, son cosas, son cosas.
3: Oye, pero eso de ser intoxicado, ¿usted alguna vez así fuerte? Yo una vez me intoxiqué en La Pampilla.
0: Yo me intoxiqué también.
2: ¿En La Pampilla igual?
0: No, no en La Pampilla. Ah, no, no, no, fue en La Pampilla. Pero, porque fue para el tiempo de, así como de Semanas Santas. Y me intoxiqué con marisco. Desde ahí que no he vuelto a tocar
2: con marisco.
0: Te lo juro, es verdad.
3: De ahí que nunca he tocado
0: no
3: marisco.
0: No puedo tocar
3: vida
0: marisco porque me enroncho, digamos.
2: De ahí que un pachón, de ahí que un pachón.
0: Ahí de que es empachadísimo, no. Ya, ¿viste?
3: Oye, una vez me pasó en la ¿qué? Pampilla.
0: ¿Qué te pasó?
3: Probé la comida típica de ahora en La Pampilla, un pepito venezolano. Yeah. Y eso es como un completo,
0: ¿sí?
3: Pero le echan de todo, po.
0: Sí, ah, sí, sí,
3: papaílo, repollo, queso, todo. Y más encima después empezó con salsas, po. Salsa de queso, salsa barbecue, salsa de salsa, salsa. Eso. Y le echaba todas las salsas, todas. Y no me preguntaba, le echaba nomás, po. Y al final me pregunta.
0: Perturbador.
3: Al final me pregunta, ¿quiere mayo?
0: Ah.
3: Y yo, ya, échale mayo. Échale,
0: sí, pero en una esquinita nomás.
3: Y no, pues ahí mal, estuve mal dos días. Un día completo intoxicado. Pero este se pasó, con sí, una empanada y ya una
0: oye,
3: semana.
0: ¿Tú? ¿Hay intoxicado?
2: No, no me he intoxicado. Porque igual como trato de comer bien, aunque no se note, pero trato de comer bien. Pero una vez en La Pampilla me compré una empanada y adentro venía. No sé si.
0: Microchip de una.
2: No, adentro venía una amarra plástica que se usa en los pan integral.
0: ¿Ya? ¿Ya? ¿Ya?
2: Venía
0: ya, sí,
2: adentro
0: sí,
2: de la empanada.
0: ¡Ay, oh, qué ordinario! Oh,
2: lo canjeé por un terremoto.
0: Ay, no me lo esperaba. Me lo tomé.
3: Era un baleón. Era un baleón.
2: Como lo denuncio, me regaló un terremoto. Me regaló un terremoto.
3: Pero más no venía con microchips.
2: Y ahí, con el terremoto, me intoxiqué.
3: Oye, tenemos más mensajes. Tenemos otro papelito por ahí.
2: Sí, yo tengo
3: mensajes,
2: un papelito acá que escribió la gente.
0: A
2: que
0: ver,
2: dice:
0: cuéntanos.
2: Quiero mucho a mi perrito, pero pucha, que me hace gastar plata. Dice.
3: Oh. Ah, es que sí, sí,
0: es
3: sí,
0: caro la medicina veterinaria y todos los servicios en referencia a los animales.
3: Es sí, caro ser responsable sí, con los animales. Animales.
2: Sí, sí.
0: Oye, pero hay
2: sale gente más barato tener hijos.
0: Claro. Sí. Hay gente tener... responsable con sus animales porque yo te lo digo, recibo arroba pelucanina, a ti te falta todo. Para aprovechar,
2: sí, aprovecho.
0: Tengo que aprovechar. Sí, yo soy peluquero canino, gente público, así que si querí, me escribí por interno y ahí organizamos los cortes y todo.
3: Eso. Sí, ¿en dónde, cómo te ubicamos?
2: ¿Qué corte?
0: En pelucanina, a ti te falta jodo. Así tal cual, o en Soy la Jodo, me escribís nomás por Soy la Jodo y yo ahí te doy todos los detalles.
2: Oh.
0: Y Clínica Veterinaria Mancay también estoy atendiendo.
2: Bueno, o también puedes escribir al 9670-90670.
0: Sí. Escribe, no, mándanos tus audios, tus descargas, amigos. ¿Hay más en YouTube?
3: Tenemos más en YouTube. Ay, se me apagó el mucha, computador,
0: ya,
3: así que lo voy a leer
0: nomás,
3: desde
0: sí,
3: acá.
0: Al mío nomás,
3: que dice, Soa Bachelet, haga algo. Aguante, cabros, saludos desde Santiago.
2: Buena.
3: Dice,
0: buena, buena.
3: Joaquín Gorostiaga, cabro decente. Aguante, cabros, saludos cabro desde decente. Santiago. Sí, sabemos que está ahí en Santiago.
0: Sí.
3: Ya basta de restregárnoslo en la cara. Y que vives en Santiago también. Ahí dice, ahí lo arreglado. Jodo bueno, pal. No, eso no lo vamos
0: ya
3: a leer. Eso, conéctense
0: respeto,
3: a YouTube.
0: Respeto también.
3: Señor Pan, no entendí nada por la cortina. Ah, seguían con la cortina publicitaria. Ya estaba mal, era obvio. Jaja. Ya, bueno, ahí, hasta ahí vamos con los mensajes. Estamos atentos a las redes y, por supuesto, sí, al 6709-0670.
0: Sí, escríbenos, sí, mándanos tus mensajes. Oye, Dirty, mi chanchito. ¿Mandaron?
5: ¿Hay uno?
0: Sí, tiene uno. ¿Me lo tira, por favor?
5: Ah, no.
9: Oye, ¿y papá no la comedia clandestina en mi casa?
3: Yo sé quién mandó eso. Yo sé quién mandó eso.
0: Funemos, Katy Barriga.
3: No. Pero es una. No puedo decirlo.
0: ¿Por qué no?
3: No puedo decirlo. Pero solo puedo. Ya, solo puedo mencionar que es una concejala.
0: Oh.
3: Una concejala. Yo conozco a esa concejala.
0: Ya, pero esta comedia clandestina nos llevaría a todos.
3: No, es solo yo.
0: ¡Ah! Era para ti, no más. Ya para la otra manden para quién es el mensaje también.
3: No voy a decir nombres.
0: Ya.
3: Pero. Me van a pagar bastante bien.
0: Mira, entonces como una sesión íntima.
2: ¿Es una carnicería?
3: Sí, espero. espero que no me dé nada a la guatita.
0: Ay, ah, que no te intoxiques.
3: Espero no encontrar ningún plástico. Y hasta ahí no voy a decir nada más. Eso, gracias, Patagual. Claro.
2: Espero.
0: Oye, te pasaste también que lo como.
2: Espero no intoxicarme.
0: Tú esperando.
2: Sí. Oye, yo tengo otro papelito acá. Dice: cuéntalo. Descargo contra mi jefe, o sea, contra mi ex jefa.
0: Ya, a ver.
2: No soportó que todos se llevaran bien conmigo y me tuvo que despedir. Le falta sororidad a esa mujer.
3: ¿Viste?
2: Por querer caerle bien a todos, la echaron.
0: Sí, mira.
3: Pero por querer caerle bien.
2: Sí, pues.
3: ¿Usted le ha pasado algo? ¿O han conocido gente que le ha pasado algo así?
2: A mí.
3: Yo lo escribí
2: en mi declaración. Sí. No, a mí una vez sí, por busca bulla. Una vez me desvincularon de un trabajo porque era muy bullicioso.
3: ¿Qué es ser busca bulla?
2: Está armando un sindicato.
0: Corta.
3: Compañero Paul. No, pues. Y menos ahora.
2: No, pero eso fue antes.
3: No está de moda eso.
2: No, mucho antes. No, ahora está de moda otras cosas. Como conquistar a la antigua, por ejemplo.
0: ¿Cómo?
2: Con golpes.
0: No.
3: No me gustó ese chiste, fíjate. Así que
0: despedido.
3: O se va el niño Paul o me voy yo, ya lo dije ya.
2: Ah. O nos vamos juntos.
3: Vámonos.
0: Ah, ya basta, ¿por qué no me invitan? Ah, no.
2: Tú que vas a tener que quedar aquí en la casa.
0: Ah, de veras, sí, no. Alguien tiene que quedarse acá. Oye, quiero retomar lo que estábamos hablando de la Pampilla, chiquillos, y les quiero hacer una consulta.
2: Dígame.
0: Para ustedes, ¿cuál ha sido el show que más lo ha marcado de la Pampilla? Así como que han quedado locos con el show.
3: Muy buena
2: pregunta.
3: Disparo usted, disparo yo.
2: Ya, mira, yo una vez vi el show de Emanuel.
0: Ya.
2: Que era un show muy bueno, pero igual técnicamente hubieron algunos dramas que no dejaron como percibir bien la presentación. Pero Emanuel fue uno de esos. Pero lo que más recuerdo de la Pampilla fue una vez que estuvo, no sé si fue Franco el Gorila, pero era una masa gigante de personas. Y yo recuerdo a alguien arriba de los hombros de otro, dirigiendo a la gente con así un sable. Con un sable, así como. ¡Para allá! Eso fue como lo más icónico que
3: con un sable.
2: Sí,
0: con un
3: sable. Y no de luz.
0: ¡Para allá!
2: Y lo recuerdo.
3: ¡Para allá!
2: Sí. Ahora lo es recuerdo. Concejal.
0: No.
2: Es que pudo mover las masas.
0: ¿Y tú, Pancito?
3: Yo cuando vi a los atletas de la risa.
0: ¿Más o menos qué año fue ese?
2: El año pasado.
3: Hace dos años, porque yo lo vi en primera fila gracias a Montecarlo, porque ahí yo estaba en la parte de atrás. De hecho, tengo una anécdota ahí también con los atletas de la risa.
2: Sí,
3: muy buena.
2: Cuéntala.
3: Muy buena, que después cuando fue que su rutina fue muy buena, de hecho.
2: Veían al alcalde, me acuerdo.
3: Sí, a todos. De hecho, miraban hacia el cerro, veían la cruz y decían, oye, cacha ese vecino, puta que tenéis fe, bueno. Así como que en su patio, así como que tenía la cruz en el patio. Después se fueron al punto de prensa, y esto fue bonito.
0: Ya.
3: Me jacto de eso. Les pregunté, oiga, y prepara el pito, Gonzalo.
0: ¿Prepara el pito?
3: Me refiero al pito del sonido.
2: Ah, sí, ya. Pero acá no se puede fumar.
3: No, amigo. Eso no.
0: ¿Cómo dijo?
3: Y yo le pregunté, oigan, disculpen, hola de acá de la Radio Monte Carlo. Ustedes, se sabe que Coquimbo es un escenario complicado, difícil. ¿Realmente les gustó presentar acá? Sí, ¿sabéis que sí? No, justo. Y el.
0: Espérate.
3: Y todos se rieron. Los atletas se rieron mucho. todos los periodistas se rieron mucho y de la municipalidad me retaron. Pero ahora vuelvo a ese escenario.
0: ¡Eso!
3: Del otro lado.
2: Y los voy a insultar a todos.
0: Sí, eso. Ay, no te divierte. ¿Viste que es deditos, deditos rápidos? Dirty Pig, deditos rápidos.
2: Su señora la más contenta.
3: No.
0: Sí, pues,
3: sí.
0: Oye, Dirty Michancho, vámonos a una pausa musical y ya volvemos. ¿Qué te parece?
5: Pero por supuesto.
0: Ya, pues entonces póngamelo Manique. Todo, señor DJ, ahí nomás.
5: Ah, ahí va.
2: Hombre, para la pampilla.
3: Va a tener que ser en la otra tanda porque ya regresamos con La Hora de la Descarga.
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1: 19 horas, 25 minutos.
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0: Estamos los locos a la hora de la descarga.
1: Tenemos el primer invitado de la hora de la descarga para ustedes, Paco Amoroso. ¿Cómo estáis, Paco?
0: Paco Indecoroso.
1: Oye, ¿y qué, cómo te ha tratado Chile, Paco?
0: Mira, la verdad, me ha tratado bien.
2: ¿Puedes sostener esa voz todo el rato?
0: Sí puedo. Estamos los locos.
1: Paco Amoroso, mira, Paco tenemos el primer.
3: ¿Es difícil un Paco Amoroso?
2: Es difícil hacer, no. Es difícil hacer un
1: Paco Amoroso. A eso te refería, sí, porque no.
2: Oye, teníamos mensajitos que nos llegaron a YouTube.
1: ¿Ya? ¿A qué
2: Mijitos
1: cosa?
2: Ricos.
1: ¿A qué cosa?
2: A YouTube.
1: No dijo YouTube, no. Dijo YouTube.
2: YouTube.
3: Por el inbox.
2: Por el inbox. Que nos pusieron Mijitos Ricos.
4: Mira. ¿Dice? ¿A quién, a ti?
2: No sé, a todos. No a mí nomás. Ay, ya me saqué la
3: Profesor.
2: A tú. A todos.
3: Usuario profesor.
2: La teoría de lo absurdo nos puso
3: el
1: Chamoreno, el comediante Chamoreno, que le mandamos muchos saludos. Igual que estuvo arriba comentando Nico el Mito, también un saludo al comediante regional Nico el Mito, Chamoreno internacional.
3: Mira, sigan al Nico el Mito porque al Chamo ya lo está siguiendo.
1: Migraciones.
2: Policía de investigaciones, migraciones.
1: Lo está siguiendo el Ministerio de Deporte porque lo van a deportar.

0: cortar, eso.
1: Sí, no, sí, saludos, sí, al chamo.
2: Sí, saluditos, chamo.
1: Te queremos mucho.
2: Mucho, mucho. Oye, ya nos quedan los últimos minutitos, chicos.
0: No.
1: Oye, sí. ¿Cómo le han pasado?
2: Yo, regio. Se me lo juro que sí. Idea. Sí, el público, ¿sabéis que me tiene contento que nos han apañado caleta?
1: Sí. No, aplausos, sí, para ustedes, Dirty Pig. Aplausos para la gente que nos está, sí, escuchando y viendo en este momento.
0: Puro Chile, tu cielo.
1: No, que nos va a ir mal. Que siempre que se canta el himno, porque pasan cosas malas.
0: Sí, pues. Pero está ahí nomás.
1: Cantémoslo al revés.
0: Para revertir el mal que se produjo. En el eclipse cantamos el himno y eso resultó fatal.
1: ¿Tú lo cantaste?
0: No, o sea, en mi mente.
1: Oh, yeah.
0: Es que igual uno es chileno. Yo soy chileno, pues, güey, yo soy chileno. ¿Cómo no voy a cantar el himno? Yo soy chileno.
1: Sí, sobre todo
0: este es mi Chile querido. Porque estamos en septiembre, por supuesto. Sí. Estamos en fiestas patrias. Sí, Chile cumple un año más de vida.
2: Se siente el sabor, iba a decir. Sí. El olor asado.
0: Y el sabor.
2: Bueno,
0: también.
2: Igual, sí, porque cuando sentí el olor, las papilas gustativas, sí, te saben a asado.
0: Porque tu marido está comiendo desde ya asadito. Ya. No, y te invita a comer, sí, asadito con, sí, él. Por eso, sí, me refiero.
2: Vamos a la parcela y todo a comer.
1: Muy bien.
2: Oye, llegó mensajito y quiero leerlo. Dice: Oli Dirty Pig, aguante los cabros, son los más chistosos.
1: ¿Cómo serán los otros?
0: Me quiero. ¡Soy ver Dirty Pig ahora!
2: ¡Ahí está!
0: Gente, por favor, conéctense en YouTube.
2: Para que vayan a conocer ahora al Dirty Pig. Anda a verlo. Ay, se nos fue. Ahí está.
3: ¿Cómo?
2: A ver.
1: Dirty Pig.
2: Ponte. Ay, mira si está lindo mi chanchito.
1: Bueno, los radio escucha en este momento.
0: Radio Monte Carlo Oficial.
2: Oye, igual nos sigue diciendo. Dice: me quiero descargar con la gente que sale a comer a restaurante y no deja propina porque no tienen más saldo en la tarjeta.
0: Ya, pero es un tema. Es un tema internacional. Ya, pues ahí la economía está mala. No se puede. En realidad no debería existir esto, o sea, sí, la propina por supuesto, pero los sueldos deberían ser mejores.
2: Ya, pero igual, bueno, voy a
0: es que me sentí atacado con eso, porque yo dice, igual no tengo plata.
2: Gente apretada, para no decir la palabra que dice ahí, ya, gente apretada, no deberían salir a comer, sepan que los odiamos quienes trabajamos en restaurantes. Ya, pero sí, pues muchos restaurantes igual, muchos de los que ganan ellos es por propina también.
0: Ya, sí, es verdad. Dejen aunque sea una loquita.
1: ¿Sabes qué? Lo que hago yo a veces, cuando no tengo así como para dejar el 10%, le paso como así como las abuelas, una luca por debajo.
2: Ah, ya, toma, sí, mi niño.
1: Toma mi niño,
2: para usted. Para usted nomás.
0: Todo sudado.
1: No le diga a nadie, así transpira.
0: Una luca transpira.
3: Y el primo mirando al frente.
0: Oye, pero ahí yo creo que está bien. Pero, por ejemplo, no sé, en estos locales de comida rápida, ¿es que chavos que están pidiendo de repente te piden el 10%? Sí, y no, pues nada que ver, pues estoy ahí mismo, ¿no?
4: Claro, no te atiende nadie.
0: Pero sí, igual, pobre cabrón.
2: Pobre, sí, hay que dar. Oye, si estáis comiendo. Anda, mira, cuando te propongas salir a comer, sale con el propósito de decir, hay que dejar para la propina. Entonces,
0: claro,
2: anda inconsciente con eso.
0: Po. Sí, dejen propina. No, es verdad, dejen propina. Nosotros ahí en
1: Paga Cubierto
0: tenemos a nuestros colegas que también, que los colegas de la noche, por supuesto, el brazo importante que es el local, la comida, el copete y todo lo que funciona dentro de la logística interna de un local es importante y ahí nuestros colegas están sufriendo porque no les dan propina.
1: Sí, así que si usted se sintió identificado por el no dar propina, puede ir este jueves a Encubierto y dejar una muy buena propina.
2: Sí, y ahí te reivindicaste con todo.
1: Comience a practicar desde ahora el dejar la propina, como el jueves que viene, donde vamos a hacer el lanzamiento de este programa ya de manera más oficial. Así que los esperamos igual a dejar propina.
2: Sí, mira, tenemos otro mensaje a través del WhatsApp y dice: tengo mucho FOMO de no estar en Chile. Para septiembre, y una carita feliz. O sea, una carita triste. Una carita triste. No va a estar.
1: ¿Y de dónde nos estarás escribiendo?
2: Oye, sí, Javi, dinos de dónde nos estás escribiendo para cachar. ¿Qué tan lejos está Ipo? Sí, no, porque mandó eso nomás, pues dijo: tengo mucho FOMO de no estar en Chile para septiembre.
1: ¿Mucho qué?
0: ¿Qué es
2: FOMO?
0: Disculpe, ¿qué es FOMO? Jovencito, FOMO, ¿qué es FOMO?
2: FOMO debe ser FOMO. FOMO.
1: No invente. ¿Qué FOMO? No Dirty Pig se maneja más con los lenguajes.
2: A ver, Dirty Pig, tú actuales, que soy más juvenil.
3: Dímelo.
2: ¿Qué significa FOMO?
3: ¿FOMO?
2: Sí.
3: De fome, boom.
2: ¿Viste que fome?
0: No, pero no es eso.
3: No, déjame.
0: Fome es la palabra chilena, fome.
1: Sí, po. Esa es la música que necesitas.
2: A ver.
0: FOMO.
2: ¿Ya?
3: Dícese. Del inglés.
2: Dícese de.
0: ¿Lo tienen?
1: Sí, dice. A ver. FOMO, mira, del inglés, Fear of Missing Out, traducido como miedo a perderse algo.
2: ¡Ah!
1: no quiere
0: temor
1: perderse
0: a
1: la
0: quedarse
1: pastilla.
0: Fuera.
2: Sí. Temor a quedarse afuera.
0: Sí. Sí.
3: O sea que el cojo tiene FOMO. Por si no llega en la noche a la casa, digo yo, pregunto.
2: Oh, no lo quemes. No lo quemes.
0: Gratuito.
1: Un saludo a Mr. Cojo, sí, que nos está escuchando.
2: Oye, sí, saludito a Mr. Cojo, también comediante regional.
1: Sí, que lo invitamos a la entrevista de hoy. Viene en camino.
2: Va a estar en el último capítulo de este programa.
3: Sí, a final de temporada.
2: Sí. Porque ahí recién va a alcanzar a llegar. Sí.
0: Pero ya viene en camino.
2: Sí.
5: ¿Pero por qué?
2: Oye, tenemos otro mensajito al WhatsApp. Dice, buena los cabros, me carga que la gente no salude cuando llega a algún lugar. Ah, sí. Ah, a mí también me carga la gente que no saluda.
0: Hola, hola.
2: Cuando...
0: Mire, justo llegó alguien aquí.
2: Sí, saludando. Pero no está saludando.
0: Llegó,
2: no está saludando. Sí.
0: El dueño de casa, por supuesto.
2: Llegó el dueño de casa. Sí,
0: al cual le debemos el arriendo.
1: Yo.
0: Le debemos el arriendo y el alimento diario. Muchas gracias, señor, por permitirnos ocupar este
1: estar
0: espacio.
1: En este espacio, sí.
2: Muchas gracias, señor. Ahí está, mira. Está. Salude. Eso, grande maestro.
0: Don Orel, grande Don Orel.
2: Él confió en nuestro proyecto.
0: Él
2: sí.
0: Confió en nuestra.
5: Sí. Y, exacto.
0: Debut y despedida.
2: Oye, no temió a la funa. No temió a la funa.
0: Sí. Todo lo contrario.
1: No, y aparte que trajimos la premisa de directamente con el nombre.
2: Sí, dijo el sí acá en la radio, en vivo y en directo, que voy.
0: A la vampilla.
1: Dio el sí a la vampilla aquí en vivo y en directo.
2: Ya, pues qué más, pues.
0: Vamos
2: ¿qué
0: mejor? A la pantalla.
1: Oye, hay más mensajitos. Oye, con respecto al mensaje de recién, ¿ah? Hay veces en que yo tengo mi batería social súper descargada y como que entro a un lugar y digo, hola, general.
0: Ya, pero
2: ya sí, pero ya saludaste.
1: Sí.
2: Hay gente que ni siquiera te mira. Sí. Qué rabia, comporta tu rabia, amigo.
0: Por ejemplo, es
2: nuestro amigo Nico Zule. Nico Zule que ahí nos está viendo.
0: Un saludo.
3: Buena, Torito.
2: Gracias, amigo.
0: Oye, sí, pero no, pues igual depende, pues a veces uno saluda nomás. Yo, claro. Por ejemplo, después de la Pampilla no saludo a nadie.
1: Muy bien.
2: Sí, ¿cómo debe ser igual?
0: Sí, pues 10 ¿sí? lucas el saludo como Miguelito.
1: Claro. Oye, sí. 2 lucas la foto como el tío René.
0: No. Dos lucas en la foto. No, que no se pierdan los valores.
2: Oye,
0: no.
2: Sí, hay más mensajitos en el YouTube.
5: ¡Estamos, Marite! ¡Marite!
2: ¿Hay más mensajitos en el YouTube?
1: Sí,
2: ¿no?
1: Acá hay un mensajito que dice:
0: Mis niños
1: lindos. Saludos a todos y a Dirty Pig.
2: Mira,
1: nos vemos el viernes en el karaoke.
2: Mira. Oh,
1: mejor nos vemos el jueves, po.
2: Anda
0: el jueves tenemos show oficial.
2: Sí, ahí anda en vivo porque vamos a hacer el lanzamiento oficial de la hora de la descarga. En vivo y en directo, que tú podías ir a descargarte ese día.
1: Así mira, acá nos colocan, me costó conectarme, pero acá estamos, saludos.
2: Ah, ya, pero está ahí, está ahí, eso es lo principal.
1: En la cárcel hay poca señal igual.
2: Oye, sí, saluditos para ti, Ingrid. Ingrid Soledad. Sí.
3: Saludos, Ingrid.
1: Ingrid, Zaida sí, Carvajal.
2: Muchas gracias. Oye, hoy día ha sido un hermoso programa. Quiero agradecer principalmente a quienes hacen posible Radio Monte Carlo. Fuerte el aplauso, por favor, para
0: muchas
2: Radio
0: gracias.
2: Monte Carlo, que nos va a tener aquí de lunes a viernes de 6 a 8.
1: Oye, sí. Lo entretenido de esto es que la gente que no nos pudo escuchar o ver ahora puede ir a YouTube. De la radio Monte Carlo y va a quedar ahí alojado este programa, sí. Así que lo pueden ver otra vez.
2: Así que nos vas a poder repetir todas las veces que quieras este capítulo y todos los capítulos que se vienen, porque se vienen muchos más con invitados. Porque voy a anunciarles ahora, cabros, que mañana tenemos un invitado.
0: ¿Tenemos invitado mañana?
2: Sí, tenemos un invitado muy especial. Una amiguita, sí, tengo que, no sé si es mi amiguita, después me va a hacer la desconocida, no. Pero comediante nacional, tremendo comediante nacional, nos va a estar acompañando en vivo y en directo, la Willow. Muy bueno, la Willow.
0: Grande la Willow.
2: Los Wicos. Sí,
0: la Willow. ¿Va a tener showcito?
2: Va a tener showcito, va a estar el día 11 en Encubierto y el día 12 en...
1: ¿Qué día?
2: Ah, no lo voy a volver a repetir. Y el día 12 va a estar en Vicuña.
0: ¿El 11?
2: Sí.
1: No es el 11.
2: ¿O es al revés?
0: No, es el 11. Es al revés.
2: Ah.
0: Mira, pues ya.
2: Era al revés entonces.
0: También.
2: Ya, pero mañana la Willow.
0: El jefe acá al frente, ¿no?
2: Ya, pero mañana la Willow nos va a confirmar todo.
0: No, que no venga, ¿no? Si ya
2: ay, qué pesado.
0: Que no venga.
2: Ya, bueno, me voy entonces.
0: Ya, que sea, ya mejor.
2: Ya, que pesado. Pero
0: ¿qué le puede pasar? Te entiendo mucho.
2: Escúchenos mañana porque tenemos a la gran Willow de invitados.
1: La gran Willow.
3: Entonces,
0: vamos a tener invitada. Y durante nuestro programa vamos a tener muchos invitados comediantes que son grandes amigos, grandes colegas. Y que claro, el mundo de la comedia es tan chico acá en Chile que ya los conocemos casi todos. Así que durante esta transmisión y mientras ustedes manden sus descargas, manden sus confesiones, manden su, lo que tengan acá atorado en el huerguero, lo vamos a escuchar y con comediantes vamos a comentar lo que usted tenga que decir.
2: Puede mandarle un saludo al comediante que estemos entrevistando en el momento.
5: Exacto.
0: También. Preguntas también.
2: Preguntas, obvio, por sobre todo.
1: Incluso ahora mismo también a nosotros puede preguntarnos lo que quiera.
2: Sí, lo que quiera, ahí podéis preguntar.
1: Que tiene que ser al 9670-90670.
2: ¿Ah? A ver, repítemelo.
1: El 9670-90670.
2: ¿Sí o no? No, repetí dos veces el 9 o no.
1: No, jodo, dice.
2: Ah, no, sí.
3: 9670-90670.
2: 9670-90670.
0: Ahí estamos. Para eso tenemos
2: a Está al revés.
1: Mañana lo trabajamos.
3: No, está bien, jodo.
0: Está bien.
2: Ay,
3: es sí. Que yo.
0: Ya mira, última vez que vení así de curado a presentar.
1: Por favor.
0: Él decía, no, si estamos en septiembre. Y nosotros, no, pero jodo.
2: Ya,
0: si
2: era para pa bajar los nervios.
0: Esto es un trabajo. Sí, está bien. Pero tres terremotos.
2: Ay, pero anda yo
0: antes de almorzar.
2: Que anda yo sicón.
1: Curado conduzco mejor, dijo.
5: ¿Sí o no, marido?
2: Sí, genial. Ay, no, y eso que no manejo.
5: Vaya, Santino, y no venga nunca más a la tele, ¿eh?
0: Este venía, métale pasando cambio. Y el auto era automático, ya. Gente querida. Gente querida.
2: Ay, que ustedes son chistosos, cabrón.
0: A eso nos dedicamos. ¿Y dónde nos puede ver en vivo? Este jueves en Encubiertos, por supuesto.
2: Sí,
0: por
2: a las 21:30 horas. Guangualí 790.
1: Oye, nos está quedando poquito tiempo.
2: Ay, no me quiero ir.
1: Yo tampoco.
2: Lo
1: pero...
2: estoy pasando tan bien.
1: Sí. La estamos pasando súper bien.
2: Ya.
0: Un temita.
1: Quiero agradecer harto a la gente que nos está viendo, que nos está escuchando. Síganos a cada uno de nosotros.
2: Y este es mi chile querido.
1: Este es mi chile querido. Mi
0: vamos a dejar musiquita para el deleite y volvemos a despedirnos, por supuesto. Sí, y recuerden mandar sus últimas descargas.
2: Sí.
3: Saludos a Alemania.
2: Mándala, descarga, pues.

0: sí.
1: Volvimos.
2: Hoy hemos vuelto, estamos de vuelta, señoras y señores. Acá es la mejor radio de toda la región, de toda la cuarta región, y que se sepa, la mejor radio. Ya hoy estamos casadísimos con Monte Carlo.
0: Sí, nosotros sonamos en varios lados igual.
2: ¿Y a dónde estamos sonando?
0: En La Serena, en Coquimbo, en Vicuña, en Paihuano, en Illapel, en Salamanca, en Ovalle. Sí. Y desde YouTube nos están viendo de todo el mundo. De hecho, nos están viendo desde Alemania.
2: ¿En serio? Sí. ¿Sí?
3: Desde la calle Alemania.
2: Ay,
0: dicen, aguante el cambio de hora. Allá igual es tarde, o sea, como las 2 de la mañana.
2: Chuta, y nos está, se está desvelando por nosotros.
3: Sí, lindo.
2: Ay, besitos para ti. ¿Cómo se llama? ¿Se puede dar nombre?
0: No.
2: Besitos para ti, nomás, tú sabes quién eres.
3: Yo quiero mandar un saludo a mi maestro que me está acompañando en este camino a Viña. Ya. Lo estamos gestionando, por supuesto, con Ricardo Nirvana.
2: ¡Grande!
3: Mi maestro, mi guía, mi gurú, camino al Festival de Viña, que me va a estar acompañando en el programa Coliseo.
0: Vamos a hacer que la gente en Viña pida Noctulo
3: de oro.
2: Noctulo de oro.
3: Y hacemos un Noctulo de oro. Sí.
0: Tienen la premisa.
2: Tienen mucha premisa. Hoy día hemos dado harta premisa.
3: Harta premisa.
2: Sí, oye, había mensajitos en el YouTube.
0: Oye, a mí tenemos los últimos mensajitos
3: acá, dice, éxito, hermano. Gracias.
2: Ya, gracias. Muchas gracias
3: a toda la gente que nos está dando todos sus saludos y sus buenos deseos. Dice, saludos a la Jodo, la mejor, la número uno, siempre indiscutible.
2: Ay, gracias, te quiero mucho.
4: Demanda.
3: Demanda al tiro. Sí, pues, habemos más acá.
2: Habemos más. Dice, sí, pero recién te llegaron saludos a ti, yo no dije nada.
3: Dice, señor Pan, ¿puede decirle a mi papá? Señor Pan, ¿puede decirle a mi papá que vuelva de comprar cigarros? Primero deja decirle al mío y ahí le comento al tuyo. ¿Te parece? Buen trato.
0: Ya, están juntos.
2: Cuando sepa lo que te responda tu papá, le desea al otro.
0: Oye, acá dice,
2: ahí vaya a tenerla.
0: No estoy soportando las fotos de la gente como me veo en los 80.
2: Sí, el nuevo trend.
3: No, sí, ese trend está potente.
2: Sí.
3: Pero es un trend de gente mayor igual, pues, obvio.
2: Sí.
3: O los cabros chicos, ¿qué le importa?
2: Pero el trend es que te cambias la foto con IA, pues.
0: Claro, le pides a la IA que...
2: No, sí, ¿cómo te verías tú en los 80?
3: Claro, tú, por ejemplo, niño, ¿por cómo te verías ahí en los 80?
0: Yo le dije a ChatGPT que me pusiera ahí cómo verían los 80.
2: ¿Y ahí cómo te veías ahí?
0: Salía comiendo pan pelado.
2: Sí,
0: bueno, ahora igual, creo.
3: Salía una foto mía en las cajas de leche. No. Estamos acercándonos al cierre, así que podríamos tener los 5 minutos sin funa.
2: En 5 minutos sin funa. Minutos ya, sin vamos, funa. Vamos a inaugurar ese
3: programa. La hora de la descarga, 5 minutos.
5: ¿Qué dijo usted, joven?
2: No estoy soportando. Ya lo habéis leído.
0: Sí. Oye, acá dice, me carga la gente que dice que llego en 5 minutos y todavía está buscando las llaves.
3: Está buscando las llaves.
2: Ya, claro. Pero yo, mira, yo no voy a decir nada porque quizás soy una de esas personas.
0: ¿En serio?
3: Yo también.
2: Sí. No, te he visto. Tanto.
3: Yo también.
0: Yo creo que esto me lo mandan a mí especialmente porque dice, me carga el visto, especialmente cuando sé que están conectados.
2: Te la tiraron, sí.
0: Perdóname, hijo.
4: ¿Dónde
3: estáis,
4: maldito?
3: ¿Qué te
4: crees que deberías burlarte de
2: Oye, mí? Chicos, tengo una mala noticia.
3: ¿Cuál?
2: Tenemos que despedirnos.
3: Pero ¿por qué?
2: Y lo estábamos pasando tan bien.
3: Oye, se me hizo súper cortito.
2: A mí igual se me hizo muy corto porque estuvo fenomenal. Y qué mejor que con ustedes dos. Los quiero mucho.
3: Qué lindo.
2: Que sea esta primera vez de programa con ustedes.
3: ¿Por qué una?
2: Y con mi Shansho, con mi Shansho que está ahí atrás.
3: No
2: me están ni pescando el Shansho.
3: No, que le están hablando ahí.
2: Al oído. Le están hablando al oído.
3: Le están hablando así. Le están diciendo, oye, te voy a dar un aumento. Por eso no nos pede. Una muy buena noticia también ahí.
0: Le está cantando como.
6: ¿Qué sucede? ¿Qué sucede?
2: Oye, Chanchito, despedirlo a usted también, porque ahí nos está moviendo todas las que se llaman las perillas. Así que fuerte el aplauso para el Dirty Peak. Ahí, saluda a la gente.
0: No se te ve la cara,
6: Dirty. Oli.
2: Ahí sí.
6: ¿Qué sucede? Un saludo para toda la gente, mis seguidores, mis fans. Síganme.
2: Oye, hoy día te llegaron caletas saludos. Harto fan tenés.
6: ¿Ah?
2: Tenés caleta fandom. Sí, te llegaron hartos saludos.
6: Tengo más seguidores que tú.
2: Sí, ¿no?
3: Sí. Se tiró un gran Mr. Cojo.
2: Se tiró un Mr. Cojo.
6: Aura.
3: El farmeador ya, de Aura.
2: No te queda
3: oficial.
2: Tampoco, no te queda tampoco hacer Aura porque.
6: ¿Qué pasa?
2: Oye, también despedir que a mi mano izquierda va a estar acompañándome todas las temporadas a mi mano izquierda. Fuerte el aplauso para Niño Paul.
0: Oye, me encanta, amigo, que hayas dicho todas las temporadas. Eso es tenernos mucha fe.
2: Sí, así pues si de acá ya no nos mueven, de acá no nos mueven ni que se sepa. Sí, oye, sus redes sociales para que también la gente te pueda seguir. ¿Por?
0: Oye, sí, síganme en Instagram como Nino Paul guión bajo. Y ahí van a encontrar todo mi contenido de comedia, de humor.
2: Y de todas esas cosas.
3: Y otras cositas, si quieren invitarlo a tomarse una cosita.
0: Claro. Ah, bueno, quiero contar que igual soy papá soltero, entonces tengo poco tiempo. Así que si pueden enterarme la hora, el día, maravilloso.
2: Bien específico el mensaje, sí, tiene que ser bien específico.
0: Y directo, nada con cosas raras, directo.
2: Oye, a mi mano derecha va a estar acompañándome, sí, también en todos estos capítulos, el queridísimo humorista de Chile que va a estar en La Pampilla triunfando y, ¿por qué no?, el Festival de Viña. Fuerte el aplauso para mi queridísimo El Hombre Pan.
3: Gracias. Oye, feliz de estrenar este capítulo, sí, con ustedes, precioso, de estrenar este programa con ustedes, con mis amigos, con mis colegas.
2: Ay, qué
3: bonito. Y que abrir un espacio en la región de comedia, sobre todo acompañándolos en el taco, que puta que hay taco,
2: sí,
3: hay demasiado taco, hay mucho taco, y por eso mismo estamos atentos a sus descargas.
2: Sí, así que ya sabes, mándanos tus descargas al WhatsApp. Dime el WhatsApp que yo no veo bien.
6: +569-670-90-670.
2: Gracias, mi Chancho. Oye, ¿y sus redes sociales, mi Chancho, no las dijo?
6: Dirty Big Music.
2: Ya saben, ya síganlo. Y me despido, yo soy la...
6: Ponele like.
2: De la era y pide like. Sí, oye, también activa la campanita. Dale like al mensaje, compártenos. Comparte la voz, dile a todo el mundo para que nos esté escuchando de lunes a viernes de 6 a 8 de la noche aquí en Radio Monte Carlos. Por mi parte me despido, gente, público. Soy la Jodo, los quiero mucho. Chao, chao.
0: Gracias. Adiós.
2: Chao.

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5: 19 horas, 58 minutos.
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2: 20 horas, 16 minutos.
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0: Carlos, buenas noches, bienvenidos, bienvenidas.
1: Y tú.
0: Tú. Partimos jornada de día lunes haciendo Solo Deportes en Monte Carlo. Juntos a don Juan Carlos. ¿Qué tal? Buenas noches. Juntos a don Felipe.
2: Buenas noches.
0: Ya se conecta el Manuel.
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0: Fin de semana deportivo. Para allá y para acá. El Granate ganó un partido muy importante y Coquimbo Unido estuvo a punto. En el 82 lo ganaba.
2: A 10 minutos.
0: A 8, más descuento, estuvo cerca. Pero después, bueno, se salvó de 11, marcó 2, no llegó más. ¿O sí llegó más?
4: El rival de Coquimbo es O'Higgins, así que hay que mirar la campaña de O'Higgins. Yo creo que esos dos equipos están pensando en esa final que tienen.
0: Sí, le ha costado O'Higgins también, ¿eh? Sí. Ahí hay una buena noticia para Coquimbo.
4: Bueno, lo decían en distintos medios, lo mismo que hemos repetido nosotros infinidad de oportunidades. Una cuestión que no es descubrir la pólvora, que los equipos que participan en Copa Internacional, lamentablemente, de una u otra manera ven mermadas sus opciones en el torneo local, porque en un momento, por los viajes, por el desgaste, a veces porque tienen que sobreponerse a eliminaciones que pueden tener en Copa Internacionales, y en otros casos a privilegiar la Copa Internacional por sobre la local, si que siguen avanzando. Entonces es un costo muy grande, y desafortunadamente los equipos que no tienen el nivel de plantel, me refiero al número de jugadores, que permita enfrentar al menos dos torneos, son más los que se enfrentan, les va a costar.
0: El villano del programa anda feliz, se le nota, dice Wilson.
4: ¿Qué Wilson?
0: Wilson,
4: pensé auditor. Que era, el Wilson de programa es Wilson, sí. Manuel Fredurán.
0: No, ¿ese Wilson? No, Wilson, auditor. Ah. Wilson, Otto Wilson. Wilson.
4: Como la pelotita de...
0: Como la pelotita del náufrago. Ese sigue Wilson.
4: Ese es Wilson.
0: A Wilson Manuel le pusieron Wilson por esa pelota.
2: Pues. Absolutamente.
0: Y a este Wilson también, seguro.
4: Porque náufrago.
0: Y bueno, feliz, claro, seguramente anda feliz.
4: Ah, pero...
0: Como una lombriz, pues.
4: O sea, feliz porque obviamente ganaron.
0: Porque ganaron los puntos. Bueno, pero habíamos partido con un pequeño resumen de lo que pasó en el Nacional. Estuvimos con Felipe. Uh-huh. Un partido, bueno, que a priori lo podéis perder, de un plantel importante que si bien viene ahí, que anda para allá y para acá, pero los cambios de la Universidad de Chile y los cambios de Coquimbo Unido son distan harto, y además que Coquimbo Unido ha tenido la mala pata de que se le han lesionado todos los centrales que tenía, los que no contrató la dirigencia, ahí tiene un punto menos la dirigencia, de lo bueno del trabajo que han hecho, el no haber reforzado la saga central es un punto en contra. Coquimbo Unido contrató a los centrales que quería para el campeonato. Se deshizo de uno y no lo reemplazó, y lo de ayer o lo del fin de semana y lo de la Copa Libertadores y lo de el plantel cuando ha necesitado reemplazar a los centrales y ha tenido que improvisar, queda plasmado en los resultados. ¿Se acuerdan cuando decían? Pero... Sí, pero a ver, en lugar de improvisar con un lateral y ponerlo central, hay que llevar al juvenil, pues. Si el juvenil es central y etcétera. Bueno, ahí están los resultados.
4: Ay, pero...
0: El partido de Joshua y el partido del lateral que...
2: De Lucas Sosa.
0: Que no es central, fueron lamentables. Jaime. Y ahí están los resultados. Si usted revisa los goles...
4: Para no perder la perspectiva, porque aquí en el aire
0: si usted no revisa, ¿cómo mala inversión?
4: No, pues mala inversión de parte de la dirigencia, no traer los refuerzos. Yo digo, hay que ponerse en el lugar.
0: Yo no he dicho no traer los refuerzos. Yo digo, tiene un punto menos en... No, ¿cómo? Si yo estoy hablando de los centrales.
4: De
0: tiene
4: eso
0: un,
4: entendí yo.
0: Tiene un punto... Sí, pues.
4: No, porque
0: tiene
4: yo
0: un
4: le
0: punto
4: digo...
0: menos... Espera, no, es que no me reclamáis cosas que yo no he dicho. Tiene un punto menos...
4: Pero las vas a decir.
0: No haber... Te voy a dejar metido. Tiene un punto menos no haber repuesto,
2: sí,
0: el central que trajo y echó.
4: Ya.
0: Eso no lo hizo. Ahí está cuando está la responsabilidad de los técnicos, de los dirigentes o los que creen y aconsejan que los jugadores polifuncionales te van a salvar a lo largo de un campeonato. No. Sí.
4: ¿Por qué no jugó Fernández y Hernández ayer?
0: El polifuncional te puede salvar en el partido, en un ratito, etcétera. En ayudarte a cerrar.
4: Pero Jaime, ¿por qué no jugó Hernández y Fernández ayer?
0: Pero ¿cómo? Me pregunta eso, si están mal lesionados.
4: ¿Y por qué jugó un tiempo solamente Gazzolo?
0: Porque se lesionó también.
4: Entonces, ¿por qué lo interrumpo? Para que me entienda. Porque en el aire queda la sensación de que a lo mejor el equipo se debilitó. Por ejemplo, cuando se fue el caso de Fraquia, no renueva. Pero nadie cuenta con que los tres principales que tienen se te lesionan. Entonces yo digo, el partido de la derrota de Coquimbo frente a la U hay que considerar también en ese contexto.
0: Pero o sea, si es matemática, no va por don Juan Carlos. Uh-huh. Es matemática. Si usted tiene tres perritos, como la canción.
4: Sí.
0: Eso es, po. Coquimbo se quedó sin ningún central.
4: Sí.
0: Sin ninguno.
4: Pero no
0: puedo. Y debió haber quedado uno. Por lo menos uno.
2: Exacto.
0: Porque desde el inicio los planteles tienen.
4: Sí.
0: ¿Cómo? No lo digo yo.
4: Todo el mundo. Pero la Serena jugó una rueda con prácticamente dos centrales. ¿Se acuerdan que estaba solamente con Alarcón y con
0: Pero acuérdese que a la Serena hace un año, estaba dos años.
4: ¿Fue mal con eso?
0: Se lesionaron todos los centrales.
2: Y así le fue.
0: Entonces, yo digo, si se lesionaron los tres, tiene que haber quedado por lo menos uno. Si el plantel dice que tiene que ir uno. Ahora, si te parece un polifuncional, ese polifuncional, jugadores polifuncionales, ese control te sirve harto. Pero no te va a salvar un campeonato. Porque ayer se fue. Coquimbo quedó sin ningún central con los que pensó luchar el campeonato. Quedó sin ninguno. Y le hicieron goles de fútbol amateur.
4: Pero
0: eso le hicieron a Coquimbo.
4: Yo creo que el principal autogol que se hizo Coquimbo, para mí, es la salida de Glavi. Y yo le agregaría otro más que la gente no va a estar de acuerdo. Yo creo que también el haber dejado ir a Dylan Escobar. Porque usted me puede decir, oye, Dylan Escobar, ¿no? Sí, lo que usted quiera. Pero los jugadores son de momentos y los jugadores también tienen un rendimiento que uno lo conoce. Dylan Escobar ha tenido buenos rendimientos. ¿Ya?
0: ¿Cuándo?
4: A lo mejor, lo que hizo que se fue a la Católica en su minuto.
0: Ya, ¿y ya. ¿Cuándo más? No. ¿Y jugó en la Católica?
4: Bueno.
0: No jugó.
4: Pero estoy hablando
0: si va a dar datos, hay
4: ya,
0: que respáldemelo. Dylan Glavi jugó.
4: Dos jugadores, le doy dos
0: Dylan,
4: datos.
0: Dylan, no, pero escuche una cosita. Dylan Glavi jugó acá.
4: Dylan Escobar
0: jugó acá. En los buenos momentos de Coquimbo Unido con Cabral y etcétera. Cabral incluso lo transformó en uno de los asistidores del equipo. Y era como cuarta asistencia. No le contaron los 70 centros a la ambulancia, no se los contaron.
4: Ya, le contamos dos nombres más para que entienda mi lógica.
0: Sí, le contamos la asistencia, pero los 70 pases a la ambulancia no se los contamos.
4: Ya, pero usted está diciendo que en el caso de Dylan Escobar está bien, porque aquí no
0: rindió. No rindió Coquimbo.
4: Acá se fue Galani y se fue Zavala en su momento,
2: sí.
4: ¿Cierto? Ya. Ninguno de los dos, o sea, uno definitivamente no rindió ni en la U ni en la Católica, y el otro más o menos anduvo por fuera. Llegan acá y rinden. Yo creo que muchos jugadores encuentran su lugar en el mundo. Y les doy nuevamente un ejemplo más contundente todavía. El de Eduardo Vargas. Eduardo Vargas llegó a Chile como un exjugador que venía poco menos con un homenaje y que, bueno, ya mira por el corazón azul a la U, porque igual la U no rindió nada. El Edu Vargas, cuando estuvo en la U, crack. Se fue al Nápoles, empezó la debacle. Solamente creo que fue en Brasil. ¿Dónde estuvo? ¿En Gremio? No sé, fue en Gremio. ¿En un equipo?
2: Sí, sí.
4: ¿En Brasil? Sí. Fue el único equipo que rindió. En los demás dio la hora. Hasta en México dio la hora. Se fue a Uruguay. En Uruguay lo echaron a patada.
2: ¿Te acuerdas que fue con el Queens Park Rangers?
4: Sí.
2: También.
4: Lo echaron de Uruguay. Dijeron que sabes, este viejo malo llega al Audax. Era malo. Llega a la U. Mira lo que es hoy día. Hoy día es indiscutible.
2: Sí.
4: Entonces yo digo el caso de Dylan Escobar. Probablemente también podría a lo mejor ser una pieza. Porque había un mentor que iba a mi empresa y él decía, era argentino, el tipo decía, me corto una mano si me sacan un recurso humano. Ninguno me sobra. Todos me sirven. Y es verdad, Dylan Glavi no lo repusieron. Dylan Escobar no lo repusieron. Yo creo que a lo mejor con eso, Jaime,
0: sí, que
4: se pudo haber armado otra figurita.
0: Juan Carlito, Dylan Glavi era el tercer lateral derecho que tenía Coquimbo Unido. Sí. El tercero.
4: Dylan Escobar.
0: Dylan Glavi era el quinto mediocampista defensivo.
4: No sé si el quinto.
0: El quinto tiene.
4: Sí, para el técnico.
0: No.
4: Por eso se fue.
0: Para quien sea, Juan Carlos era el quinto. Para los que importan,
4: para
0: era
4: mí
0: el quinto.
4: Era el tercero.
0: Eran
2: Camargo, no, Galani.
4: No, no, para mí era Camargo, no, Galani. Central, y para mí
2: Cepeda más temas técnicos.
0: El tercero.
4: Más técnica.
0: Es,
4: sí, el, eso sí.
0: El tercero es el que habitualmente
2: entra.
0: Entonces, no puede ser tercero. El cuarto es que el deck tampoco era el cuarto. Entonces,
2: ahí está Salvador Cordero.
0: Y está Salvador Cordero.
4: Hubiera podido bajar.
0: Salvador Cordero más confiable que Glavi.
1: ¿Había alguno del medio que pueda bajar?
0: Más confiable que Glavi. De que hablar de Camargo Galani.
4: Jaime, alguno de los del medio, contando que estuviera aquí todavía Glavi, ¿podría ayer, por ejemplo, anteayer, haber bajado Central? O lo que hace La Serena, porque La Serena descubre, o sea, La Serena a los 30 años le descubre una posición a McAllister.
2: Exacto.
4: ¿Cierto?
2: Es que eso es por el
4: porque todos dijimos, chuta, McAllister es bajito. El cabro ahí como tercer stopper.
2: Como líbero.
4: O como líbero. O sea, él.
0: Ha tenido partidos buenos.
4: Ha tenido buenos.
0: La otra no los cuenta usted.
4: Regular, muy bien.
0: La otra no los cuenta usted.
4: ¿Cómo usted dice que ha sido malo?
0: Los partidos malos tampoco. No los cuenta usted, por eso le digo yo.
2: O sea, ha hecho partidos buenos, pero por ejemplo.
0: De central ha sido protagonista en jugadas que han terminado en gol. Juan Calito.
2: Un ejemplo, ahí se desorda el tiro que lo central. Por ejemplo, el partido en Coquimbo Unido, Pons, que no agarra ni una, le ganó un cabezazo porque, claro, tiene el más lógica de delantero.
4: Ah, sí, no, sí, estoy de acuerdo. No, pero yo te digo.
2: Y al pie.
4: Y eso yo te digo. Pero a lo que voy, pero yo, te Juan, armaba la defensa.
2: Sí,
0: porque son jugadores de experiencia, etcétera. Pero la reflexión final que hago es que usted no puede pretender que los polifuncionales le salven los campeonatos. Eso, porque eso no sucede. Si Sosa se hubiera medido 1,90 m, no hubiera partido como lateral. El muchacho es lateral, lo ha hecho bien de lateral, y entró un par de veces, jugó bien de central, y el mundo dijo, ay, tranquilo.
4: Sí, pero
0: tranquilo, está
4: también
0: tranquilo,
4: le tocó
0: ahí
4: una U que entró virada, o sea.
0: Pero Juan Carlito, mire, el viraje de la U lo tenía a los 82 perdiendo.
4: Sí, pues. Sí. Bueno, entonces.
0: Usted me dice, sí, pero que. Y el otro día el Torre me no tomaba el pelo en el estadio y me decía, sí, pero que si eres por Sánchez te hacen hoyo. Pero sí, obvio, pues. Si el arquero está ahí para evitar que te hagan de 10, ¿cierto?
4: Bueno,
0: lo que ha hecho.
4: El otro día,
0: lo que ha hecho.
4: De Bermedo.
0: Lo que hizo. Sí, lo que. No, no se vaya tan lejos.
2: José Tapia en la Calera.
0: Vea José Tapia en la Calera, vea los partidos que ha hecho Tapia. El partido que hizo Tapia en Coquimbo, un cabro sólido. Y el otro día también, aquí contra la Calera, en la portada fue.
2: Pues, o ante Cobresal.
4: No, ante Cobresal.
0: ¿Sí?
4: No, a ver.
0: Sí, fue. Acuérdense que Cobresal, cuando iba a 0-0, Cobresal por el hecho 2. Entonces, el arquero está para eso. Está para eso. Los goles que le hicieron a Coquimbo Unido, Coquimbo ya ganando en el 82, 2. Los buenos minutos de Coquimbo Unido sometieron al gran equipo de la U que hizo usted. Al de todos. Entró con todos los delanteros que tenía.
4: Yo siento que
0: pero
4: fue
0: si usted tiene,
4: muy cortito de tiempo.
0: Pero eso no importa. Si fueron 10 minutos y en ese rato Coquimbo Unido hizo 2.
4: Sí, por supuesto.
2: La U llegó 3 veces y metió 2 goles.
0: Claro. Sí. Y en ese rato Coquimbo Unido hizo 2.
4: Tú tienes virtud.
0: El problema está
4: la U tiene un defecto muy grande.
0: La U puso a los centrales.
4: No tiene mano.
0: La U puso a los centrales que puso. Pero después la U tiró un centro y era golpe. Porque salía Yocho a cazar pajaritos. Salía Lucas Sosa. Hay un centro al que Sosa le va a pegar un cabezazo. Después de el cabro advierte que le embarra, va y le pega una patadita al poste.
4: ¿Con quién juega
0: lo de Yochoa, lo de Sosa? Partido de responsabilidad de resultado.
4: Jaime,
0: después cuando escuchamos a los técnicos, como escuchamos a Gutiérrez, como escuchamos a Caputo, Caputo dice, bueno, es parte de, le preguntan, sí, es parte de. Pero, ¿qué significa cuando alguien te dice es parte de? Es parte de lo mal armado del plantel, es parte de.
4: Es parte del fútbol.
0: Es parte, no responde eso, Juan Carlos. Y le preguntan, bueno, ¿qué, los goles de la Universidad de Chile, se le lesionaron los centrales. Bueno, es parte de. ¿Es parte de qué? ¿De que los que entraron anduvieron mal? ¿Es parte de que partidos grandes de este estilo no le pueden dar la responsabilidad juvenil? Es parte de que si no alcanzamos a contratar al otro central, no alcanzamos a contratar a los centrales, entonces es parte de que juegue un lateral. Ya, entonces, y el resultado, bueno, es parte de que bueno, nos tiran cuatro centros, este no somos capaces de despejar ninguno, porque es parte de, pues,
1: este
0: o sea, no tenemos
1: pocos
0: los
1: días centrales. Antes pierde con la U de Conce. Ya le partimos fuera y le contaba que increíble el ataque que existe a nivel de prensa y de hinchada contra Gago.
2: Sí.
1: Ya, a pesar del partido que vimos de la U. Esta cuestión es fútbol. Entonces, es parte del fútbol, sí, de lo que es el fútbol. Ahora, ¿cuándo deja ser parte de? Cuando tienes una tendencia con unos resultados de un equipo. Cuando ya es tendencia, sí. Ya no es parte de. Ya está mal. La U a tiro alto y bajo. El caso de Coquimbo, yo creo que no hay que analizar. Mira, algunos decían, hoy día escuchaba que decían, ayer se le preguntaba, yo estuve en la conferencia de los dos técnicos, de tanto de Rivera como de Gutiérrez, y Gutiérrez decía que claro, que lo que se le abre ahora es la posibilidad de una Copa Sudamericana, pero que él no, o sea, internacional, pero él está preocupado de lo de ahora. Pero está la posibilidad, y yo tiemblo, yo digo, sinceramente, ojalá la Serena clasificara una Copa Internacional, pero honestamente...
0: Es parte de Evo.
1: Yo estaría...
0: Es parte del campeonato.
1: Yo estaría... Sí, pero yo me lo digo hoy día. Yo estaría...
2: Preocupado.
1: Preocupadísimo para el próximo año si clasifica, porque solo me sobran... O sea, me sobran... Me faltan dedos en las manos de todos los ejemplos que tengo en el fútbol chileno, de los equipos que el año que clasifican para una Copa Internacional... La ven muy mal en el torneo.
0: Es muy recurrente, pero...
1: Iquique, Temuco,
0: sí, pero, Wonders, pero no todos pierden la categoría.
1: No todos, pero están a punto.
0: Sí, pero, Juan Carlitos, entonces no... Usted no va a clasificar nunca. O sea, no pida entonces...
1: No, pero no dije eso, pues estoy diciendo...
0: Sí, pero yo
1: me estoy preocupo diciendo... porque el otro año, no veo la dirigencia de la Serena... Si clasifican hasta el sexto lugar, ¿cierto?
2: O sea, hasta el sexto va el partido entre ellos.
1: Ya. Si quieren. No creo que por un sexto lugar estén trayendo unos 10 jugadores más en el partido del próximo año y unos cuantos con pase internacional. No lo van a hacer. Entonces, ¿qué dice uno?
0: ¿Qué quiere entonces?
1: Los jugadores. No, pues es lo que les dije de Coquimbo cuando partió el torneo.
0: Es que no a todos le va tan mal. Porque Coquimbo Unido, más allá de esta seguidilla de partidos malos, No ha sido un año para el olvido.
1: O sea, mientras estuvo peleando el tema de la Copa Libertadores, le fue bien en todo. Pero después que eliminado, el bajón que vino es grande.
0: Sí.
1: Por eso yo digo, y O'Higgins anda por las mismas. Mm. O sea, O'Higgins juega muy bien. Yo creo que el caso
0: de O'Higgins... Queda segundo.
1: El caso de O'Higgins... Es que, Jaime, estamos hablando de los equipos grandes. Cuando uno dice, ¿cuál es grande? Eso es grande, po. Pero también le vino el bajón a la Católica, po. Si la Católica el domingo pasado perdió con Ñublense, pues. O sea, no pasaba, hace dos semanas atrás. O sea, lo que pasa, Jaime, es que cuando los jugadores están concentrados en un objetivo que es glamoroso, que viene mucha platita,
0: sí, pues.
1: Y claro, o sea, y te cambian a jugar con Limache, ¿se acuerda cuando le conté yo las calucas pescado? Lo mismo, pues. Pasé del Sheraton.
2: Es que por eso el plantel tiene
0: a
2: que
0: don tener, Pepe.
1: A don Pepe,
2: una
1: Pepito.
2: Gran cantidad de jugadores.
0: Menos mal que amigo tuyo.
1: Gran, falleció un Pepito.
2: Pueden mezclarse en este caso. Antes de seguir, mandé un saludo a un gran auditor nuestro. Conversamos ayer.
1: ¿No está viendo, no? ¿No está escuchando?
2: Sí, dijo que iba a estar escuchando.
1: Le creemos.
2: Vladimiro Castro Reyes, gran dirigente vecinal.
1: ¿Cómo se dice? Nonagenario.
2: Exacto, tiene 90 años, tiene razón.
1: Tiene 90 años.
2: Cumplió hace poco, así que un saludo para él que nos escucha todos los días.
1: Ayer lo fuimos a ver.
2: Estuve conversando
1: enojado
2: con él.
1: Porque no le mandamos saludos. No tenía muy idea, pues cuando me escribe le saludo con Don Blaito ya, pues.
2: Una enciclopedia y gran seguidor también del Club Deportes de la Serena y de Colo Colo, que su...
1: Es colocolino el...
0: A propósito de referencias, ayer hicimos alguna referencia... ¿Cómo?
2: Mención.
0: Alguna mención al estado de la portada. Al estado visual de la portada.
1: Ah.
0: ¿Qué otro adjetivo le pongo al estado de la portada, a la condición de la cancha, etcétera? Uh-huh. Bueno, Miguel decía, lo que pasa es que visualmente mancha y etcétera, y uno desde la ignorancia, porque a veces nosotros hablamos de que esa mancha es un hongo, ¿se acuerdan que estuvimos reacostumbrados?
1: O sea, porque nos han dicho que es hongo, sí, la otra vez nos explicaron que era la bermuda.
0: Claro, hongo.
1: No, si no nace
0: hongo, hongo para allá y para acá, y etcétera. Y dijimos algunas cosas, bueno, siempre le hemos echado el pelo a las canchas cuando andan mal, ¿eh? y ahí paga el pato habitualmente el profesional que está a cargo. Y hoy el profesional que está a cargo de la cancha de La Portada me contactó. Pues. Ah. Él se llama Juan Miguel González. Y estaba evidentemente afectado por lo que nosotros dijimos del estado de la cancha. La verdad, José, Juan Miguel, porque él hablaba en algo de lo que me decía de primero la información que debemos manejar nosotros para dar alguna opinión. Bueno, eso es medio difícil, querido
2: Juan Miguel.
0: Juan Miguel, nosotros no somos especialistas en el tema, solo lo que se ve del cuarto piso. Y si yo la veo manchada, bueno, lo que yo creía y lo que la ignorancia nos indicaba es que habitualmente esas manchas son hongos que se le van metiendo y que cuesta mucho sacarla, y etcétera. No es hongo, me dijo él.
1: No
0: es hongo.
1: ¿Qué es lo que es?
0: Seguramente otro tipo de mezcla. Yo no sé si parece que en la siembra se van mezclando algún tipo de...
2: ¿Pigmentación puede ser?
0: Claro, algún tipo de semilla que crecieran de diferente color y etcétera. Lo cierto es que la cancha, si bien no tiene la presentación que no estuvo acostumbrado...
1: Que uno espera.
0: Y la que no estuvo acostumbrado por mucho, mucho tiempo, la cancha está bien. Está por lo menos para jugar, y la pelota no anda dando bote y etcétera. Y también me habla él de los recursos con los que cuentan, porque es una cancha municipal, los recursos con los que cuentan los profesionales que están a cargo, él tiene un currículum bien importante. Los recursos con los que cuentan los profesionales que están a cargo de las canchas para ver si es que se obtienen los resultados que el mundo espera. Que el mundo ignorante, que el que la quiere ver verdecita siempre, que es como están todas las canchas del mundo, porque... las canchas habitualmente son de un verde, son verdes, y no manchadas y etcétera. Y las manchas son las que a nosotros a veces nos llaman la atención y etcétera. Pero tiene un punto importante, que son los recursos con los que cuentan los recintos deportivos municipales para mantenerla. Y más allá de la pinta que tenía ayer, la cancha andaba bien, se jugaba bien. Y yo creo que puede pasar por el recurso que se le invierte a estas canchas, la foto final. En Coquimbo la cancha, en las condiciones que está, es porque se le invierte mucha, mucha plata a esa cancha. El municipio se dio cuenta, advirtió que para el torneo internacional, para un campeonato, para mantenerla, y que dure todo el campeonato, había que invertir mucha semilla, y etcétera, etcétera. Se compró maquinaria que no había, porque a veces llevaba maquinaria de Coquimbo hacia allá. De La Serena llevaban maquinaria para allá. Pero lo que sí es cierto es que los comentarios de, o nuestro, porque nos dicen, oye, ¿qué pasa con la cancha? Porque nosotros también nos preguntan.
1: Sí.
0: Los comentarios de los que no manejamos el tema, que no nos inhabilita tampoco. O sea, yo no tengo que ser ingeniero agrónomo para tener el derecho de decir que la cancha no luce como nos gustaría que luciera. O sea, si me piden eso, no podríamos nosotros aquí estar hablando de nada. No podríamos hablar de político, no podríamos hablar de fútbol, que tampoco andamos por ahí. No podríamos, el hombre de peluche le pegará, pero usted periodista hablará de lo que le compete nomás. Entonces no podríamos meter la cuchara en nada. El comentario va principalmente enfocado al aspecto que tenía La Portada ayer, la cancha de La Portada. Eso es, a él le afecta porque evidentemente estos cabros se sacan la cresta haciendo o intentando que con las 50 lucas que le dan para semilla le alcance para 6 meses de pasto verde. Entonces Juan Miguel González se llama él. Lamentamos si es que hemos sido...
1: O sea, yo creo que...
0: Si hemos sido duros.
1: Yo entiendo...
0: Lo que sí, Juan Miguel, es que nosotros comentamos lo que vemos. Así como, claro. Así como después comentamos el bueno o mal partido.
1: A ver, yo creo que...
0: Por ahí va la cosa.
1: Que en realidad yo comprendo lo que el encargado de la cancha manifiesta. Porque, claro, efectivamente, a veces dicen es más peligroso que alguien con un detrás de un micrófono, y es verdad. Uno tiene una posibilidad de decir algo y bueno, al menos en este programa existe la opción de la contraparte. Yo valoro, Jaime, el hecho de que le da la posibilidad a don Juan Manuel de expresar
2: su... Juan Miguel.
1: Juan Manuel, le encarga a JM de esta reportada, de manifestar su, no sé si su preocupación, su molestia, su, no sé, está bien, él sabe que lo motiva. Y yo creo que a lo mejor uno tiene que también repensar un poco cuando opina, porque tiene razón, nosotros no somos expertos. Sin embargo, creo de que hay una cosa que igual no deja de ser, y es que la cancha de un estadio como el de La Portada es parte de un espectáculo, parte de un show, parte de algo que es público. Y nosotros tenemos que manifestar lo que la gente nos indica y lo que nosotros mismos vemos. O sea, la cancha presenta unos manchones, ojo, no tan feos como los que el año pasado mostró un minuto, que parecían verdaderos cráteres allá desde arriba. Y seguramente hay razones. Ahora, Jaime, por lo que entiendo, dice que serían los insumos que utilizan, y que obviamente, digamos, por lo que entiendo, no es una empresa la que hace esto. O sea, no es que tú le cobras una factura a la empresa porque no utiliza los insumos que corresponde. Es parte del presupuesto municipal. Yo creo que lo que debe ocurrir ahí es una conversación interna, porque es bien claro. O sea, si la cancha no se ve bien, cuando venga un partido que lo transmiten a todo Chile, no puedo evitar que la gente que esté en Arica viendo el partido no diga, oye, que la cancha se ve mal. Pero es decir que un hongo, yo por mi parte había escuchado muchas veces, la otra vez nos explicó, hace unos 2 años atrás, me explicó, me acuerdo, una persona que explicó que hablaba de la Bermuda, decía, y que por más que la mataban, estaba mucho, y que era un pasto que había entrado de Brasil, algo así escuché una vez en este mismo programa. Si bien es cierto, por mi parte yo pido disculpas también, porque también hice comentario al respecto. Sería bueno saber cuál es la solución que tiene, porque no porque nosotros pidamos disculpas porque hicimos el comentario, la cancha se ve más bonita. Creo que lo que hay que apuntar es a mejorar. Si son los insumos, ¿no? Los insumos, bueno, ya, pum. ¿Qué pasa? ¿Quién responde? Entonces, no tiene que ser responsable quien hace el trabajo, tiene que ser responsable quien le suministra los
0: insumos. Y a propósito de La Portada, tú sabes que ahora tenemos que dejar los autos afuera y etcétera. El estadio le cede el en arriendo a Club Deporte con la condición en la que está ahora, con internet, con wifi, con cada punto en caseta, etcétera. No todas las casetas, hay casetas que están habilitadas como oficina ahora y otras no. Pero sabes que me llamó la atención que entrando a La Portada de la parte baja hay no sé cuántos pales llenos de agua. Esa que seguramente se hizo campaña para juntar, yo no sé, o llevaron más, o no se han repartido, me llamó la atención entrando. Y también que hay una cantidad, hay como un cerro grande de carbón.
1: Para lo asado.
0: Abajo, guardado.
1: No, yo...
0: Y también me llamó la atención que el estacionamiento ahora estaba lleno de camionetas rojas, que son camionetas municipales. Que ahora, no sé antes dónde las estacionaban, porque nunca lo había visto. No,
1: yo creo que hay unas, mire...
0: Ojalá... que para el partido contra la U, que van a llegar como 10.000 personas, que va a venir toda la prensa de Santiago, no va a haber espacio en los pupitres para todas las radios.
1: Creo que habilitan las casetas.
0: Ojalá. Y tú sabes que estábamos en plena transmisión y llegó uno de los periodistas del club que decía que teníamos que desconectar la internet del...
1: No.